0: tele. Ahora que me acabo de enterar que se murió Toshiro.
1: Sí.
0: Tristemente, y la última cosa que hice de televisión yo fue con él, justo. Con enemigo, enemigo íntimo, hace ya unos añitos. Sí, todavía me tocó el honor de trabajar con
1: el Marco. Maestro
0: Toshiro. Sí, cómo no.
1: Por ejemplo, ya que me comentas todo esto, ¿qué es lo que más te gusta y qué es lo que más te cuesta trabajo hablando de esta, pues de este arte?
0: Sabes que es muy distinto hacer, tú viviste también la experiencia de pronto de estar en un escenario, ¿no? Entonces hacer teatro, hacer doblaje, hacer cine, hacer tele, son lenguajes que parecieran lo mismo, pero no lo son. Son lenguajes muy diferentes. El teatro tiene de alguna manera una emoción, una adrenalina súper especial. O sea, estar ahí. Además, esto es un monólogo, estoy solo en el escenario. Es difícil, ¿no?
1: La retroalimentación.
0: Realmente, la gente, como dicen, desnudo en el, no literalmente, pero sí. Bueno, ¿no? Sí, y la retroalimentación, que no sabes cómo va a reaccionar el público, no sabes qué va a pasar, y ese nervio no te lo da nada, ¿no? El doblaje es hermoso, sí, pero bueno, es más artesanal. Puedes grabar una, dos, tres, otra vez, mira, ¿no? Sincronicemos mejor. En el teatro, no. En el teatro es de una y no sabes qué va a pasar, ¿no?
1: Qué difícil, porque, o sea, que hemos vivido esa emoción, esa sensación, esa adrenalina.
0: Sí.
1: O sea, estás como tú dices, estás encuerado.
0: Exacto. Estás desnudo, sí, no sabes qué va a pasar.
1: No sabes qué va a pasar y si se te va a olvidar algo.
0: Exacto. Exacto, ¿no? Y cómo lo salvas, ¿no?
1: Y más solo, brother.
0: Y más solo, sí, hacer eso es un reto, es un reto.
1: ¿De qué va? Cuéntame.
0: Y la gente, pues justo es mi historia de esta fama que vino a través de los animes y todo lo que significó, y las convenciones y los viajes a toda la República Mexicana y Sudamérica, hacia atrás, hacia donde yo empecé a los 4 años de edad en el teatro. Entonces voy contando esa historia hacia atrás, pero... Por ejemplo, mucha gente no sabe que yo soy músico.
1: Ah, ok.
0: ¿No? Entonces, hay canciones originales que canto en el show. Toco la guitarra, ¿no? Hay muchas sorpresas con eso. No canto La Gata Bajo la Lluvia, no lo voy a hacer.
1: No
0: la pidan en el show, no va a pasar, no. Pero sí canto otras cosas que les van a divertir mucho y se van a dar cuenta de esta otra parte de mí también, que es la música. Ayer lancé un single más, ya son 4, y va a venir también un proyecto musical que es nada que ver con otro. Okay. Es que yo soy medio esquizofrénico con todo. Y que voy a estar lanzando una canción cada mes, y por ahí del año próximo, en febrero, ya lanzo todo el disco y hago conciertos.
1: Es que parte de crear este arte, no nada más de los personajes que haces, que les das vida, pues,
0: sí.
1: Del cine, del teatro y demás. Sí, se ve escuchar mucho así, loco, pero sí es un poquito la locura, ¿no?
0: Es mucho la locura, ¿no? Es más por salud mental que lo hace uno estar intentando. Y luego, pues tienes estos procesos creativos que te pasa algo en la vida, o muy bueno o muy malo. Y entonces eso te hace desarrollar esta parte de creatividad. Y hay periodos donde dices, te pones a escribir y escribir y escribir y escribir. No, este show... surgió un poco por esta necesidad que yo tenía de regresar al teatro con algo, y dije, bueno, ¿qué hago? O sea, ¿hago una obra de teatro? Y luego dije, bueno, ¿por qué no cuento esta historia mía, no, haciéndolo como este monólogo? Porque es teatro realmente, y la gente a veces le tiene un poco de miedo al teatro, ¿no? O sea, de pronto, como si no es un teatro que sea muy seguro y muy comercial, de pronto la gente no va, porque piensa que se va a aburrir, y no, es todo lo contrario. Y yo creo que ahora la gente está buscando experiencias. Ir al teatro es vivir una experiencia.
1: Es una experiencia.
0: Que no te da nada más. A pesar de que vayas al teatro y digas, qué porquería acabo de ver, es horrible, bueno, ya la viviste la experiencia.
1: ¿Y sabes qué? En México... hay muy buen teatro.
0: Sí, de muy,
1: muy buen
0: nivel.
1: Teatro. O sea,
0: sí,
1: la neta, no. Luego dicen unos, ah, no, que Broadway, no sé
0: no,
1: qué.
0: No, acá neta, tenemos un teatro increíble y actores,
1: cabrón,
0: increíbles.
1: Y actores cañones.
0: Sí, y dramaturgos increíbles. Sí. Entonces, eso es lo que también le quiero decir a la gente. O sea, puedes ir sin saber absolutamente que yo soy los personajes, ¿no? A lo mejor los oíste por ahí en la tele, en el cine, y no sabes quién soy yo, y yo te cuento mi historia, y a lo mejor dices, ah, mira, qué historia tan, tan interesante, está padre, ¿no? Entonces no es como tampoco forzar a la gente a que diga, ah, es que este soy yo, no, sino compartir esta, esta vivencia de casi, pues son 50 años en el medio, ¿no? O
1: sea, se oye, ah, yo pensé se oye, que estabas más chavo. Oye,
0: no, no, no, no, nada, chavo, pero son muchos años de carrera de y de estar todo el tiempo, porque nunca lo he dejado, ¿no?
1: Pero lo también lo más chingón de todo esto es que tienes un público muy cautivo.
0: Sí, sí, sí. Pero esos que tengo muy cautivos les da miedo ir al teatro. Entonces, a esos que les da miedo ir al teatro, yo los invito para que en esta ocasión vayan y vivan esta experiencia, se van a divertir muchísimo. Por supuesto que hay muchos fan service en la obra, por supuesto, sí, claro. Porque también, como dices, hay muchos fans que me siguen por eso. Pero te digo, si no supieras nada, también te divertirías mucho, ¿no? Porque las canciones tienen mucho humor, hay muchos chistes que de la vida cotidiana de un actor, que también uno pensaría que se la vive uno actuando, pues no, tampoco, ¿no? Uno paga la renta y sí, se pelea con los hijos y se divorcia, ¿no? Así sucede en la vida, ¿no? Entonces todo eso también es parte del show.
1: Es parte de un Comic-Con.
0: Exacto. ¿No? Exacto, tal cual.
1: O sea, sí. ¿Y esas experiencias cómo son? Cuéntame.
0: ¿En las convenciones?
1: Con las convenciones.
0: Pues es otra parte que sucede en el show, porque hay convenciones que son gigantescas, maravillosas, sí, ¿no? Y hay unas que de pronto en la vida nos han tocado de... llegas a San Felipe Torres Mochas y no, no hay escenario. Nos ha tocado absolutamente todo. Llevamos casi 30 años viajando. Desde la primera convención que fuimos a La Mole.
1: A La Mole.
0: A La Mole, pero en 1997.
1: ¿Y dónde?
0: Imagínate tú. En el gimnasio Juan de la Barrera, en la alberca olímpica. Ah. En el gimnasio, o sea, en la cancha de básquetbol. Sí, sí, sí. Y digo, había, ¿qué te gusta? ¿200 personas?
1: Pero ahorita es un boom.
0: 50 mil personas mete La Mole en un fin de semana.
1: O sea, ahorita entonces, es un boom.
0: Sí, porque también eso sucedió. Los otakus de closet, que les gustaba todo este mundo, pero que no decían y era, no me vayan a ver mal, tuvieron un espacio muy seguro en donde podían convivir uno con otro y contarse las cosas y intercambiarse los mangas y ver las series y los animes y tal. Y eso fue creciendo, creciendo, creciendo, creciendo. Y ahora es una locura.
1: Y lo más chingón es que te tocan los que ahorita pueden pagar.
0: Exactamente.
1: Los chavitos vintage.
0: Por cierto, gracias por mis vacaciones del año pasado.
1: Los chavitos vintage.
0: Sí, porque ahora esos chavitos tienen 30, casi 40.
1: Pues son los que van ahorita a las convenciones.
0: Y son los que van a las convenciones. Sí. Y bueno, es eso. También porque ahora nosotros somos parte de la nostalgia.
1: Claro.
0: O sea, la gente que nos escucha, que vieron eso de chavitos, nos escucha y dice, wow. O sea, son las voces de mi infancia, ¿no? Y eso es muy lindo, la verdad. Es que haber pertenecido a esa generación específica es lindo. O sea, nos tocó la fortuna, la verdad, porque tampoco lo sabíamos.
1: Y si tienen esa nostalgia, por eso tienen que ir a verte.
0: Por supuesto.
1: Voces en mi cabeza.
0: Porque lo van a disfrutar. Voces en mi cabeza, 16 de octubre, en el Teatro Centenario Coyoacán 2, el de Gerardo Quirós. Y quería decirte, como primicia, que voy a estar haciendo una cosa muy extraña, pero vamos a seleccionar boletos al azar de las funciones y van a tener un meet and greet conmigo antes de las funciones de cada día.
1: Ah, qué chido.
0: Entonces,
1: para que vayan,
0: puedes comprar tu boleto y entonces a lo mejor en una de esas, ¿no? Tienes el chance de verme en persona más cerquita, pues vas a ver en persona en el teatro, pero vas a poder tomarte una foto conmigo, firmar el autógrafo y esas cosas, ¿no?
1: Qué chingón. Oye, pues ahí vamos a estar y ahí,
0: pero por favor, invitadísimo, Coyoacán, invitadísimo.
1: Mi querido René. René, René, René, René, René.
0: Pensé que ibas a cantar la de Menudo. ¿Cómo era? Mi amigo René, ¿cómo se llama?
1: La de Menudo.
0: Ah, no, pues la de Menudo.
1: Menudo. Ah, yo entendí Menudo.
0: No, esa es otra.
1: Presumida.
0: Esa es otra.
1: Oye, mi Renecito, pues ahí te vemos entonces.
0: Por favor, invitadísimos.
1: Por favor, invita a la banda como Vegeta.
0: Por supuesto. Insectos, tienen que ir a ver el show del insecto de René García en el Teatro Centenario Coyoacán 2, 9 y 16 de octubre. Los boletos ya están a la venta y pueden conseguirlos en las páginas del insecto de René García, René García-actor. Adiós, insectos.
1: ¡Vámonos! René García en Polenexa.
0: Gracias.

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1: Exa FM te da la hora. 6 y 20. La temperatura, 20 grados.
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0: boletos. Habemos boletos, tiquetes.
1: Y sin camisilla.
0: Y sin camisilla. Para el multiverso este 18 y 19 de noviembre en el Estadio Gelú. Que le quede claro, y tenemos llamada, porque hay artistas, hay sorpresas y hay de todo aquí en Polenexa.
2: Los locutores más guapos.
0: Ah, sí, de la radio y de la televisión.
2: Sí.
0: Tenemos llamada, adelante.
2: Hola.
1: Wow.
3: Hola.
4: Hola.
0: ¿Quién habla?
2: ¿Quién habla?
0: ¿Quién habla?
4: ¿Cómo?
0: Hola.
2: Hola, ¿quién habla?
0: Hola. ¿Quién habla? ¿Quién habla?
2: ¿Cómo te llamas?
0: ¿Cómo te llamas?
4: Gabriela.
0: Gabriela.
2: A ver, Gabriela.
0: A ver, Gabriela.
1: ¿Qué quieres saber, Gabriela?
4: ¿Qué quiero saber? No, quiero ganarme boletos, caray.
2: ¿Y eres muy fan?
4: Claro.
0: Oh. Ay, ¿a poco sí escuchas mucho a ese güey del Polenexa?
4: Claro.
0: ¿Y te gusta? ¿Y no te gusta?
2: ¿Y escuchó su voz?
1: ¿Ya escuchó su voz?
4: ¿Mandé?
1: ¿De Gaby? Habla como Mari, la enfermera.
0: Ay, doña Gabriela.
2: Guachiquita, si estás bien grandota.
1: Chiquita la productorcita.
0: Mira tu papayita.
1: Que la pique mi pajarito.
0: Ay, chiquita, si está bien grandote.
2: Bueno, doña Gaby.
0: Doña Gaby, gracias por llamarnos.
4: ¿Qué pasó? ¿Cómo que doña Gaby?
2: No, es cierto. Es que así va.
0: Es que
2: así va el video.
1: Que se escucha tu voz ya media ronquita. Ya cate a doña.
4: Ya no voy a fumar.
0: Oye, doña Gaby, cuéntanos, ¿te gusta mucho el programa de Polenexa?
4: Sí, demasiado.
0: La mejor sección.
4: La mejor sección, la del lunes de lo que callamos los godines.
2: Eso, sí. La anécdota godine.
1: Sí.
4: Híjole, sí.
1: Me imagino que tú también eres godín.
2: ¿Tienes?
4: Claro.
2: ¿O has tenido un jefe tóxico?
4: Uy, sí, demasiado.
0: ¿Te ha querido conquistar algún jefe tóxico?
4: No, de hecho me han bajado.
1: Ah, ¿qué cosa?
2: ¿A qué? ¿Cómo? ¿Dónde?
1: ¿A dónde?
2: ¿Por qué? ¿O qué?
0: ¿A dónde te bajaron?
2: Y luego ya de eso le caíste bien,
1: no,
2: ¿o qué?
1: Ya,
0: y vendo refrescos.
4: Me terminan corriendo la vida. Me hacen la vida imposible no me corren, renuncio.
2: Y son de los típicos que te quieren aburrir para que te vayas solita, ¿no?
4: Híjole, sí. Me han tocado dos.
1: Y sí lo logran.
2: Esos son los peores, ¿eh?
4: Sí, no. Caen mal.
2: Ay, sí.
4: Porque aparte son de los
2: friegaqueritos,
4: híjole.
2: Ay,
1: friegaquerito.
2: Ay, doña Gaby, te entendemos muy bien.
0: Con razón esos videos que ha sacado tan virales.
2: ¿Los del changuito?
0: Los del taxi.
4: Mira, son de esos. Que la de
1: Shakira. Ah, caray, ¿cuál es esa?
0: ¿Cómo?
4: Pues sí, la de ya no lloro, ya facturo.
0: ¡Ah! ¡Doña Gaby!
2: Tienes razón, Gaby.
1: Son de esos que jefes que le van metiendo
0: ¿Qué razón?
1: Poquito dinero a su cuenta y le van depositando, ¿no? Sí, no, yo dije metiendo, pero es depositando.
0: Que le dan.
4: No, aparte, ¿saben qué? Que lo voy metiendo para todos y no me lo jalan.
1: ¡Ah!
0: O sea, sí.
1: Sí, le jalan el pelo y todas esas
0: cosas.
1: Ah, mañana. Fuerte.
4: Claro.
1: No. Ay, Gaby.
0: No, y aparte, ay, Gaby. Sí son de esos que invierten y le dan por el cochino, ¿no?
1: Sí, pues que ahorren. Sí. Ahí le van metiendo, como no queriendo, se le van los billetes. La
0: manera. Sí. Ay, doña Gaby. Ah, maníaca. Gaby. Oye, pues te llevaste tus
2: tiquetes
0: para el multiverso, doña Gaby. Te mandamos muchos besos.
4: Perfecto. Muchas gracias.
0: Bye.
4: Doña
0: Gaby.
1: Ya factura.
2: Ay, cómo nuestro público es cachondo, ¿verdad?
0: Muy cachubis.
2: Pero bueno,
0: mira.
1: Todos son cachondos.
0: Oh, chiquitos, y está bien grandote.
2: Ah, oh.
0: Ah, oh. Ah, ¿lo abro?
2: Seguimos.
1: Salud.
0: Se me olvidó Polenexa.
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0: éxitos. Ya vámonos porque va a haber tráfico.
1: Se quemó a quien se tenía que quemar.
0: Ya.
1: Se dijo lo que se tenía que decir. Se vendió lo que tenía que vender. Y vamos a lo que es la jungla de la ciudad. El tráfico. Sí.
0: La y ciudad es, de la furia.
1: Es la ciudad de las esperanzas, de las ilusiones. Ya somos muchos. Sí. Ya somos muchos.
0: No hables tus miércoles. Ya nos vamos. Sí. Nos escuchamos mañana. Gracias a todos los que nos escuchan. Les mandamos bechos y apapachos.
1: Muy agradecidos.
0: Quiero agradecer.
1: Ah, ya pasó su día de José. Sí. Pepe. Sí, estuvo bueno, ¿eh?
0: Le cayó Bacardi a mi coca.
1: A su estatua. Le llevaron mariachi y todo.
0: Sí, sí, se puso bueno.
1: Muy bueno, sí.
0: Bueno, ya vámonos, Conde, ya despídete.
1: Me despido con gran fervor y amor y así.
0: ¿A quién?
1: Con cariño.
0: ¿Sí?
1: El nombre de la S. Angelito Graviel. John Lennon, el de la cámara número uno. La zorrita. La bomboncito que me sorprendió con ese vestido rojo.
0: La chica de las teleras.
1: Ah, caray.
0: La productorcita.
1: ¿Por qué de las teleras?
0: Pues por nada más.
1: ¿Nada más?
0: La de las teleras.
1: Yo pensé que era de las.
0: ¿A las tres?
1: De las tres.
0: Una,
1: dos, tres.

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1: Hola a todos, ¿cómo están? Son las 7:05 de la noche en la Ciudad de México. Para todo el mundo, gracias por estar aquí con nosotros. Estamos arrancando la caminera en este 12 de octubre.
2: El día de
1: la raza.
2: La raza.
1: La raza.
2: ¿Cómo está la raza?
1: La raza. Yo soy Tania Rincón y aquí comienza La Caminera.
3: No manches, es en vivo. Mi nombre es Fran Evia, ¿qué tal?
2: Sí, es en vivo. Ya son las 7. Bueno, siguen siendo las 7:05. Mira, ¿cuántas cosas hemos dicho y el tiempo no avanza?
3: Ah, no, qué bueno.
2: No caminan los segundos.
1: Como ustedes en el tráfico, que no avanza, porque así se pone el tráfico.
2: Quédense con nosotros aquí en La Caminera. Yo soy Fergay y tenemos, bueno, ¿qué les digo? Programón, Tania, que te extrañamos, oye.
1: Bienvenida.
2: Pero te vimos ahí triunfando muy exitosa en las transmisiones del fútbol ahí en tu casa Televiso.
1: En TUDN, siguiendo a la selección mexicana con el fútbol central. Y ya estoy de regreso, estoy muy contenta porque los extrañé.
2: Igual, mi Tania.
1: Los extrañé muchísimo. ¿Quién cumple años?
2: Yo
1: esta
2: casi
1: semana?
2: Ya. Ándale. Pasado mañana ya es mi cumple.
1: ¿Quién
2: es
1: cumple mi... 48 ya?
4: Es mi cumple, ya voy a cumplir
1: el miércoles.
4: Casi 50.
1: No, cállate, ¿cuántos cumples ya, Ren?
2: No, pues los 40 y tantos, mi Tania, los de
1: ya
2: 43. 43.
1: Ay,
2: 43. Sí, todavía. Me siento bien, ¿eh?
1: No está
2: estoy
1: mal.
3: En, no, estás en tu pick.
2: Estoy en mi pick.
3: Sí, dicen que es mi pick, que es cuando uno más delicioso
2: sí,
3: se pone en sus
2: estoy
3: 40
2: ahorita
3: y cúboles.
2: En mi mejor momento, oye.
1: En
2: ya casi
1: 40,
2: me salen cuadritos.
1: ¡Qué rico!
2: Ya casi. Yo creo
1: nada
2: que ya
1: que
2: en unos 5 años más.
1: Mucha ropa ahí en la lavadora.
2: Sí, justo. Justo por eso.
1: Oigan, camineros, pues tenemos un programa espectacular para todos ustedes. El tema es: me sacaron de contexto cuando...
2: Ajá.
1: Participen.
2: Y si participan a través del 5551-663849 o terminación 50, se van a poder llevar que sus boletos, mano. Tenemos pase doble para que vayan a ver a Romeo Santos y a Prince Royce este próximo 25 de octubre ahí en el Palacio de los Deportes.
1: ¿Y quién creen que viene como invitada?
3: ¿Eh? ¿Quién?
1: La mujer sensación del momento, querida en las redes sociales y obviamente ya por, pues... un fandom importante. Brianda de Llanara estará aquí con nosotros.
2: Y se le van a preguntar cosas, porque este es un programa bien preguntón.
3: Pues sí, la verdad es que sí. Particularmente en torno a conocido proyecto de conocida casa de conocidos famosos.
2: Ya sé, creo que ya se puede decir.
3: Ya se puede decir.
1: La casa de los famosos. Esa. México.
3: Bueno, igual se podía, ¿no?
2: Ah, sí, también va. Sí, es verdad.
1: Y como todos los lunes, pongan atención porque vamos a hacer un recuento con Mon Gómez de lo que ocurrió en la jornada 11 del fútbol. Trae noticias internacionales y, por supuesto, también.
3: ¿A quién? Se le vio en el aniversario de conocido club.
2: Ah, vimos a una de las americanistas balompié. Más americanistas del país.
1: Ahí estoy andaba. Insoportable.
2: TR, Tania Rincón.
1: Sí, soy.
2: Con la nueva piel de las águilas.
1: Sí, es cierto.
2: Ahí acompañada por tus hijos. Ya muy americanistas, ya los hiciste, Tania. Pobre, ¿por qué les haces eso?
1: No, espérate. No, yo no. Pues es lo que aprenden en su casa.
2: Claro.
1: Me da mucha risa porque Amelia le preguntas a qué equipo le vas y dice que al América y al Cruz Azul.
2: Ok.
1: Solo le puedes ir a uno. Dice, bueno, a México. Y yo, o sea, sí, pues, pero
3: bueno,
1: es la selección.
3: Tiene razón.
2: Me encanta.
1: Terno
2: América y Cruz Azul.
3: Sí, bueno, cuando juegan ambos, gana México.
2: Claro. Y gana Amelia. Gana quien gane.
1: Gana Amelia, exactamente.
2: Sí. Oye, y también tenemos cine, ya lo dijimos con nuestro querido Nico. Y además, hoy, este día. Lunes 12 de octubre del 2026. Se van a anunciar más adelante a las 7:50 de la noche para que lo pongan ahí en su calendario. Más bien, en su alarma. Andale. Para que le pongan en su agenda. 7:50 de la noche vamos a estar revelando dos artistas más. ¡Ay! 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
1: ¡Wow! Uf.
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1: 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Más bien, la caminera tiene sus boletos y ustedes los van a poder conseguir así. Así que sigan con nosotros, nos vamos con música.
2: Oye, nada más rapidísimo, ahí a través de las redes sociales nuestros camineros eligen la canción con la cual vamos a cerrar este bonito programa. Y tenemos dos opciones. Una es de Timbiriche, que está ahorita esta agrupación que anda en un poco de polémica, se podría decir de esta manera.
1: De Morbito con
2: de
1: su
2: Morbito,
1: serie.
2: Sí, con la serie ahí que ya se estrenó a través de la plataforma de VIX. No, creo que desencuentro. Desencuentro, se están diciendo de cosas, mi Franco. Ya hubo comunicados y cuando hay comunicados es que ya hay pedillo. Pero bueno, ahí está la serie para que ustedes la vayan a ver. Y también tenemos la otra opción, Elena Rose, Me lo merezco. Pero antes vamos a escuchar un pedacito de la de Timbiriche, por favor, Tania, que ahorita te pareces a Sasha.

0: Bueno, pero si ustedes andan más,
1: buena.
0: Más introspectivos, si son más así como de, me voy a regalar esta canción, me encanta Elena Rose y esto es Me lo merezco.

0: sí. Como que se sintió
1: esto
0: rico.
1: Esto es un autoabracito.
2: Sí, sí, me lo merezco.
1: Amamos a Elena Rose. Oiga, pues en este momento son las 7:12. Ay. Y los vamos a invitar a que escuchen El Árbol de Camilo. Ya regresamos aquí a La Caminera. Tengo el

0: 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Vamos a un corte comercial.
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0: Continuamos con nuestro programa. Quédate otro rato. Tómate otra. Ya estamos de regreso en La Caminera.

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1: Y ahora vamos a escuchar esto de Carlos Adnes, que se llama Verano Lento.
2: Y más adelante, Brianda de Llanara, la superestrella de las redes sociales, que además estuvo en la Casa de los Famosos, va a estar presente aquí en La Caminera, así que no se muevan.

0: 8:41 y es el momento que ustedes estaban esperando. Ya estamos de regreso y ya saben que tenemos invitada de la Casa de los Famosos México. Ustedes la quieren mucho, ella quiere mucho, pues, a todos sus seguidores, a su fandom, y está con nosotros Brianda de Llanara.
1: Bienvenida.
2: ¿Cómo está?
0: Felices de recibirte, ¿cómo estás? Muchas,
2: me quedé un poquito alto el micrófono, oigan.
0: Anda, ahí está.
2: Muy bien, muy feliz, muy contenta de estar por acá con ustedes.
0: ¿Con el corazón apachurrado porque ya se te fue Janetita o qué?
2: Sí, se fue ayer.
0: Pues de regreso, pues ya de retacho a su casa. Pues,
1: claro. ¿Y dónde vive allá? ¿En New York?
2: En Nueva York, con una vista espectacular.
1: Ya me invitó. En su departamento en Manhattan.
2: Sí, así, padrísimo.
1: Oye, qué padre.
2: Sí, ya me invitó, pero pues no he podido ir. ¡Obvio!
0: Así de obvio.
1: Oye, ¿vas a ir?
2: ¿Quién va a rechazar esa oportunidad?
1: Claro, claro.
2: Nadie. Sí, se fue ayer, pero nos vamos a volver a ver. Viene la semana que viene. Entonces, pues sí la extraño, pero nos vamos a seguir viendo.
0: Oye, pero que salieron y se fueron como... ¿Estaban en hotel o estaban juntas? ¿Qué hicieron para no separarse? Porque se les veía muéganos.
2: No, hombre, ¿cuál? Si nos separamos un buen rato. ¿Sientes? Claro, porque ella salió, si no me equivoco.
0: Bueno, salió mucho antes que tú.
2: Mucho
0: eso sí.
2: Antes que yo.
0: Pero cuando
2: sí.
0: Tú saliste, se hicieron mueganismos.
2: Ándale, o sea, cuando yo salí, ella se vino de Nueva York al día siguiente. Entonces, pues ya estuvimos haciendo pues cosas juntas. Entonces, pues también por toda la cosa de la casa. Nos tocaba ir a las galas, nos tocaba ir que hacia el evento, que hacia el Galifest, que si al Teletón, y nos tocó hacer cosas juntas, ¿no? Entonces, pero ahorita que ya, yo diría que ya medio se acabó todo lo que venía en consecuencia de la casa, entonces ya nos toca demostrar ahora sí la verdadera amistad.
1: ¡Ándale! Bien ahí. Oye, y hablando justo de la Casa de los Famosos, ¿cómo te la pasaste tú en la Casa de los Famosos? ¿Cómo viviste esa experiencia?
2: Pues yo divertida, la verdad que la pasé muy bien. O sea, dentro de todo, desde antes de yo entrar, a mí me dijeron: vas a pasar por todas las emociones. Y sí pasé por todas las emociones: la tristeza, el enojo, la felicidad, la frustración, el extrañar, el que todo. O sea, pasé por todas las emociones allá adentro. Pero diría que es una experiencia que volvería a vivir.
1: Lo volverías a hacer.
2: Lo volvería a vivir, mira. Sí.
1: Oye, ¿y cómo es? Porque, pues bueno, fuera de la Casa de los Famosos, tú eres tu propia jefa, eres una de las creadoras de contenido pues de más alto impacto. Ajá. Y alcance. Y luego entras a un proyecto que es de los más demandantes de la televisión. Y luego vuelves a salir. ¿Cómo le haces para no volverte loca?
2: Ajá, pues primero que nada, muchas gracias. Pues... no me vuelvo loca porque al final de cuentas me gusta trabajar, me gusta estar haciendo... Yo me vuelvo loca más bien quedándome en mi casa quieta, sin hacer nada. O sea, a mí que me tengas en mi casa quieta y sentir que no estoy haciendo nada, eso me vuelve loca. Lo que sí puedo decir es que el entrar a la tele... Digo, el primer proyecto que yo hice por allá hace unos 8 o 9 años fue en televisión. Pero ya después de ahí yo ya no volví a hacer nada en televisión.
0: ¿Qué fue lo de Telehit?
2: Ajá, exacto. Sí. Entonces, pero ya después yo no volví a hacer nada. Yo me dediqué 100% a las redes sociales. Gracias a Dios me fue muy bien en redes. Y esto es la primera cosa que hago en televisión. Y sí es como súper... Es súper padre y a la vez bien diferente. Porque como tú lo dices, en redes tú eres tu propia jefa. No tienes nadie que te esté como llevando el proyecto. Como diciendo qué hacer. Como diciendo...
1: Sí, literal, tienes tus horarios, tus estrategias.
2: Tú eres quien decide a dónde va tu proyecto. Entonces, en la televisión es algo bien diferente, ¿no? Pero interesante, me parece interesante. Y la verdad es que siento que la televisión también te abre las puertas a otro público. Que en las redes sociales a lo mejor es más de nicho, es más los tuyos. Y pues en la tele, digo, lo he visto en la calle, lo he visto en los medios. Es completamente diferente, la verdad. Y yo estoy bien contenta.
0: Oye, tú te tomaste muy en serio este proyecto. Incluso se viralizó un clip que por ahí circulaba. Decía: Brianda va a ganar porque ella se preparó y la hipnotizaron. Cuéntanos, o sea, ¿qué tan en serio fue para ti pues tomar este proyecto tan grande?
2: Sí, o sea, para mí fue bien importante porque, como te digo, yo nunca había hecho un reality. O sea, más allá de que no había hecho televisión, no había hecho un reality. Y a pesar de que yo ya había tenido propuestas, yo había dicho: no, cuando yo me meta uno, voy a empezar por uno leve y ya después vamos viendo. Y no, me metí al más fuerte y al más poderoso, al reality de los realities. Y yo... bueno, pues ni modo. Pero sí me quise preparar muy bien. para estar preparada para lo que se iba a vivir allá adentro, que o yo sea, sabía que mis emociones, ajá, sí, que yo sabía que mis emociones se iban a ir al límite. Entonces, yo tomé terapia, tomé todos los medios. Yo me quería ir a meditar con caballo. Yo quería todo lo posible. Yo quería sanar todos mis traumas una semana antes, ¿no?
1: Claro. Ah, wow, para que llegaras, pues...
2: lo más estable, claro, lo más estable, claro, emocionalmente, porque siento que es justamente se te mueven mucho tus emociones, ¿no? Entonces, entre esas cosas, justamente hice una hipnosis con John Milton, buenísimo, y todo. Pero sí, vi que sí, un poco de polémica, que si yo me había hipnotizado para ganar pruebas,
1: sí,
2: y no sé qué tanto.
1: Sí, fue
2: no
1: fue polémico,
0: así,
1: sí.
0: Pero no fue así. Oye, pero si así hubiera sido, también está bien, porque quiere decir que te,
2: claro,
0: capacitaste.
2: Claro, no, y está padrísimo, y que el hipnosis es algo verdadero. Pero no fue para las pruebas, fue para estar preparada.
1: ¿Y
2: más?
1: ¿Y sientes que sí
2: más
1: te funcionó?
2: Mira, John Milton es muy bueno, solamente alcancé a agarrar una sesión. Okay. Solamente alcancé a agarrar una sesión, entonces me hacen falta más sesiones. Por eso a lo mejor me vieron todavía un poco no tan estable emocionalmente, porque definitivamente no estaba tan estable emocionalmente. Claro. Pero es que es como cualquier terapia, sí, hay que tener un seguimiento. Claro. Pero la verdad es que una experiencia muy padre es que se la recomiendo, sí.
0: Oye, y después de la Casa de los Famosos, saliendito, ¿qué fue lo que más extrañaste de la vida normal que llevabas afuera?
2: Híjole, mi privacidad.
1: ¡Ay,
2: mi privacidad! O sea, lo que más extrañé fue...
1: El baño
2: sin, sí, una cámara ahí. No. Sí, no manches, wow, ir al baño y bañarte sin...
1: Es que
2: sin
1: al principio era un baño cámara para todos, ¿verdad?
2: O sea, dos baños para todos.
0: Sanitarios y regadera, sí, una.
2: Regadera una. No eran dos baños y dos regaderas al inicio. Y había un baño y una regadera cerrada que ya fuimos abriendo poco a poco. Pero, o sea, mira, yo no tenía tanto tema con compartir. Con compartir, yo decía, va. Y de hecho creo que yo soy la que tuve más queja de, y Brianda tarda mucho, yo ni modo.
1: Y se esperan,
2: ¿eh? Y yo, pues, me tengo que exfoliar, exacto, me tengo que bañar. Pero era más como el hecho de decir, uy, la cámara yo sé que está apagada, que no la prenden a menos que entren dos personas y bla, bla, bla. Pero de todas maneras hay una cámara ahí que está...
1: Sí, hay alguien que puede, posiblemente está viendo, Jen.
2: Sí.
0: ¿Qué fue?
1: Ya, ¿eso se te olvida después de un tiempo o no?
2: No, a mí nunca se me olvidó.
1: Ok.
2: Pero ahí ya después dices, pues ya ni modo, ya qué hago, ni modo que qué.
0: Me voy a tallar bien.
2: Sí, exacto.
0: Como a mí me gusta.
2: Como que las dos primeras semanas dices, ay, me voy a cuidar, ya después de un mes dices, no, ya, hermanos, ya.
1: ¡Ay, qué fuerte! ¿Y recuerdas el momento en el que dijiste, bueno, ya, o sea, lo suelto todo, o es como un proceso?
2: Yo digo que es como poco a poco. Sí, como que ya poco a poco te vas soltando, poco a poco te vas acoplando, y te vas acostumbrando como que a esa es tu realidad. Al inicio como que llegas y dices, ok, esta no es mi realidad, hay una cámara y esto, estás pendiente de las cámaras, de todo. Y poco a poco vas diciendo como que, bueno, se va volviendo tu realidad. Incluso el afuera se siente como si fuera algo de otro universo. O sea, como que algo de afuera se siente como que, ah, sí. Y cuando alguien sale, se siente como que se va a otro universo que...
1: Oye,
2: lejos.
1: Y de todo lo que sucedió afuera, que saliste y te enteraste de las noticias, ¿cuál fue la que más te llamó la atención de lo que pasó afuera? ¿Qué dijiste? Órale, ¿cómo que pa? ¿El mundial les tocó adentro?
0: No, ya había pasado.
2: Ya
0: había pasado.
2: Ya
0: acabó el mundial y un fin de semana después entraron.
2: Sí, pues... yo puedo decir que lo que más me sorprendió cuando salí fue más bien el recibimiento del público.
1: Okay.
2: Siento que uno adentro no se da cuenta de la magnitud del... Como que tú estás viviendo tu vida normal, uh-huh, y no piensas que el hecho de que cualquier tontería de adentro... afuera lo hacen un clip o lo hacen un... Es como que, ay, sí, volteó para este lado y entonces no sé qué, y resulta que el clip se hizo lo que sea. Y adentro es como, güey, ni siquiera me acuerdo de ese momento.
1: De haber dicho eso.
2: De haber dicho eso en ese momento, porque uno está viviendo su vida cotidiana. Entonces luego cuando sales y ves todos los clips virales, no solo tuyos, sino de todos, y que dices, güey, qué chistoso que se hizo viral una cosa
0: que pasó para ti
2: totalmente cotidiano y desapercibido. Y luego lo ves y dices, ah, mira, qué chistoso lo que es entretenido.
0: Claro. Uh-huh. Oh. Bueno, pues se viene el cofre de preguntas súper trascendentales para
2: chan.
1: Sí. Es okay, correcto. Okay. Y bueno, para dar paso a esta sección, pues qué mejor que el título de la sección.
0: Venga,
1: porque
0: ya.
1: Esto se llama
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1: El cofre de preguntas súper trascendentales en La Caminera. Gracias por acompañarnos completamente en vivo para prácticamente toda la nación de costa a costa y, por supuesto, en las redes sociales para usted, que ahí está en las redes sociales. Hoy con nosotros, Brianda de Llanara. Y nos vamos a hacer algunas preguntas de alta trascendencia. Vamos, voy a buscar unas así, pero
3: así, de las que ya sabes, como no, te gustan.
1: No, no, no, cordial, cordial.
0: De las morbosas, como siempre sacas.
2: Andamos calmas.
1: ¿Qué opinas de cómo han reaccionado tus compañeros al salir? ¿O has estado al tanto de las reacciones de los demás o ni para voltear a ver?
2: La verdad, no. Es que, ¿sabes qué? Yo fui la última en salir. Yo fui la última expulsada. Entonces, la verdad es que no vi las reacciones. Vi la reacción de los finalistas, porque pues yo así, ahí estaba. Entonces, bueno, ¿y a quién sí vi? ¿Ernesto? Ernesto y Yair. Ernesto y Yair. Creo que Ernesto sí le choqueó más. Como que no pensaba salir, o sea, eso sí lo noté, como que sí le como que no le gustó tanto. Y Yair siento que lo tomó bastante bien. Y pues ya, los demás que vi fueron los finalistas. La verdad que los otros no vi su reacción en la salida.
0: Obvio, tú querías ganar, pero si no ganabas tú, ¿quién era tu gallo o tu gallina para ganar?
2: Híjole, a ver, yo quería que ganaran mis amigos del inicio, obviamente. Si me preguntas en un inicio, Janet, okay. Fede, Aranza, Masad. O sea, yo quería, pero justamente salieron antes que yo. Y si me preguntas de los últimos, yo quería que ganara Yair o Karina. Lo dije en las entrevistas, pero no me pareció mal que ganara Mariana. Creo que también se lo merecía.
1: Que sí. Fue muy polémico también.
2: Muy
1: lo
2: polémico
1: de Mariana, ¿verdad?
2: O sea, sí. Todo el mundo anda. Es que sabes que yo pienso que cualquiera realmente hubiera hecho polémica. Siento que bueno, como que todo estaba muy dividido. Y creo que cualquiera hubiera causado polémica.
1: Sí. Siguiente pregunta. Y la pregunta dice así: ¿por qué nunca vimos a esa Bri que se defiende y que le grita?
2: ¿Y qué dice?
1: ¿Qué dice? Claro.
2: Porque no había razones. O sea, yo siempre les dije de que, ok, en el momento en el que yo sienten que me tengo que defender y todo, era como que, ¿por qué siempre estás tan calmada y no te defiendes? Es que no había de qué defenderme. Obviamente, ya que salí, ya vi clips y ciertas cosas donde no sé, si llegaban de hablar, ¿no? Que mínimas cosas, la verdad, no sé, que se burlaban a las espaldas o cosas así. Pues tampoco nada grave, pero a lo mejor que si hubiera sido de frente, pues hubiera sido otra reacción. Pero realmente yo nunca tuve ningún problema con nadie. O sea, nunca nadie me atacó, nunca nadie... Nada que yo tuviera por qué defenderme. Entonces, pues sí, no hubo una razón para sacar como esa Bri guerrera.
0: Exacto. Luchona. Oye,
2: pero me hubiera gustado.
1: Qué bro que no lo forzaste, ¿no? Porque alguien fácilmente lo podría.
2: O sea, como que sí había un poco esa presión de que pelense y eso. Y uno, la verdad, me acuerdo cuando nos mostraron los comentarios del público de que todos son muebles y todos no sé qué. Y dices, bueno, pues no sé, pues hay que forzar un pleito, ¿no? Y uno hasta que empieza, no, pues ¿por qué nos peleamos, no? Por el sándwich, o ¿por qué nos peleamos, no? Porque no estaba viendo ese conflicto. Pero también, en lo personal, como que sentía que era un poco traicionarme a mí el querer forzar algo para figurar o para tener cámara, para tener foco, cuando realmente no lo estaba teniendo. Yo no estaba teniendo un conflicto con nadie, entonces no me parecía necesario tener que forzar un personaje y pelear.
0: Que no eras tú.
2: Exacto.
0: Claro. Siguiente pregunta del cofre dice así: ¿cómo fue encontrarte? A ver, permíteme. Es que le faltaban ahí unas palabrillas. Si hubieras llegado a la final, ¿consideras que podrían haberte dado trato full de glam como a Mariano Ochoa? Ay, o sea, que su retoque de raíz, porque ya estaba
1: full
0: como
1: de glam.
0: Sí, porque se hizo como su tinte y que sus extensiones.
2: Pero es que, ¿sabes qué? Yo ya no estaba ahí, entonces yo no estoy enterada si le preguntaron a cada uno qué es lo que quería. O sea, yo no sé si a cada uno le preguntaron, oye, ¿qué?
0: ¿Cómo quieres llegar a la final?
2: Ajá, ¿qué servicio quieres que vengan y te hagan? Y yo no sé si Mariana dijo, bueno, extensiones, tinte, bla, bla. O no sé si era como, o no se los ofrecieron. Si a mí me preguntan, obviamente yo hubiera dicho, todavía traigo las extensiones, o sea, de que 5 dedos de crecidas. Aldo entró y me dijo, ya píntate la raíz. Entonces, que yo claro que hubiera dicho que me retocaron la raíz, que me subieran las extensiones y todo, pero yo no sé si le dieron esa opción a todos realmente.
0: Claro. Uh-huh. Sí. Pues ahí está la cosa, ahí está el detalle.
2: Ahí está el detalle, pero que nos cuenten los que estuvieron ahí.
0: Exacto, ¿no? Sí.
1: Hablando de raíces. ¿Cómo fue para Bri soportar el humor ácido de ese Pérez?
3: ¿Ya lo conocías?
1: Sí, de afuera ya.
2: Ya lo conocía de afuera. La verdad que sí tuvimos momentos afuera. No mucho, personalmente. No es que hubiéramos sido grandes amigos, pero ya habíamos compartido como entre amigos en común y así. Pues la verdad es que a mí ese me daba mucha risa. Uh-huh. Me daba mucha risa. Sí había cosas como en las que no congeniaba yo. Y por eso siento que no nos hicimos como los grandes amigos. Pero me daba risa y creo que sí era una persona como que sumaba como este ambiente a la casa. Y pues eso es lo que puedo decir realmente.
1: ¿Crees que se tardó, bueno, no él, pero más bien, ¿crees que se tardaron en agarrarle la onda luego en la casa? Porque sobre todo al principio lo vi, pues ahí haciendo la luchita para que cayeran algunas de sus guasas, que pues luego no sé si había mucha tensión o cómo hicieron para romper el hielo ahí en la casa.
2: O sea, entre todos.
1: Ajá.
2: Como porque, que entre como todos que, no lográbamos congeniar.
1: Pues es que siento que las primeras semanas...
2: Yo siento que nunca se logró del todo, O sea, yo siento que nunca... O sea, como que justamente es lo que estaban diciendo, como que no se volvió, no hubo como... No sé si fue el factor de que había tres cuartos y que era como que no hay realmente una unión porque todos nos juntábamos entre todos, pero luego todos, no había realmente como grupos así como muy, muy, muy marcados como antes, que era el cuarto y este cuarto. Entonces se hacía una unión entre cuartos y este cuarto contra este cuarto. No sé si tengo un poquito que ver el hecho de que hubo tres cuartos al inicio y las personas que más se llevaba, por ejemplo, yo siempre me llevé mejor con las personas de Malibú. Sí, bueno, me llevaba bien con personas de diferentes cuartos, entonces no había, entonces, pero estabas con los que te caían bien, estaban en otro cuarto, pero también te caían bien los de tu cuarto, pero no tanto, pero ahí dormías, pero es que, entonces siento que realmente nunca hubo esa unión de decir, ah, bueno, estos contra estos y hacemos este complot, no, pero esta...
1: Claro.
2: No existió, y siento que a lo mejor eso fue lo que hizo falta un poquito en esta temporada, que realmente sí se formaran estos grupos como unidos, como familia, que te defiendes y que todo. Entonces, pues sí, y a mí en lo personal, las personas con las que más me unía, parecía que yo tenía una maldición y los iban sacando. Entonces,
0: ¡ay, no!
2: ¿Sí?
0: Y aparte, qué fuerte cargar como con ese, ¿no?
2: Sí.
0: Maleficio, decir, no, lo quiero y se va.
2: Sí, yo decía, no, ya no me voy a juntar con nadie porque lo sacan a la semana siguiente, oigan. ¡Basta! Y yo cada semana llorando.
0: No, sí está fuerte. Pues hiciste un papel, la verdad, espectacular.
2: Muchas gracias.
0: Si le pudieras dar una calificación del 1 al 10 a tu participación en la Casa de los Famosos México, ¿cuál sería?
2: 7, porque yo creo que sí hizo falta sacar como esa parte que dicen, que conocieran esa parte que se defiende, esa parte...
0: Perrucha.
2: Ándale, como más así, ándale.
0: Bien. De carácter.
2: Sí, porque siento que sí, justamente todo estuvo muy tranquilo. De ahí en fuera, siento que realmente traté de ser lo más real posible. Demostré un poco ahí mi desempeño en los juegos.
0: Muy bien.
2: Y la verdad es que lo disfruté mucho. Traté de ser como soy. Disfruté mucho a mis compañeros. Disfruté mucho la experiencia y todo. Y digo, no creo que la parte de pelear sea necesaria tal cual para lograr rating. Tener un foco, lograr tener, pero yo sé que sí hay gente que quiso ver y se quedó esperando esa parte, que salió hasta a lo mejor hasta un poquito, hasta el último, hasta que me dieron un poquito el portal y que me dieron contexto de todo, como que ahí dices, ah, caray, ¿qué está pasando? Pero... Ajá.
0: Pero está bien. La verdad es que en general yo creo que tú tienes que agradecer el hecho de que saliste, encuentras esta respuesta a la gente que te abraza, te apapacha, te recibe con mucho cariño. Yo creo que eso lo valió todo.
2: Sí. No, eso fue lo más hermoso. Yo puedo decir que, mira, yo creo que todos salimos y yo le preguntaba a...
4: ¿Mejor qué está pasando? No sé, yo estoy en MBC Noticias y oí también por ahí a los camineros.
5: Tania, ¿estás por ahí? Fran, Per.
4: Hola, hola. Ay, no sé, está muy raro. Yo creo que se nos cruzaron los cables por ahí, ¿no?
5: Exacto, pero ¿qué es esto? Es
0: amiga de La Mejor y también le damos la bienvenida a José Ramón Zavala de MBC Noticias, porque somos familia, todos somos familia y estamos a punto de vivir el Festival Multiverso el próximo 18 y 19 de noviembre y tenemos anuncios, anuncios.
3: ¿Cómo están, Milao, José?
1: Hola. Hola,
4: hola. Hola.
5: Es una realidad. Cada año espero vernos y abrazarnos y ahora es una realidad. Nos estamos en sincronía entre La Mejor FM, MBC Noticias y también Exa FM, las tres estaciones hermanas.
4: Sí, yo creo que estamos viviendo como un multiverso, camineros, ¿no? ¿Qué pasa con esto? ¿Por qué pasó esto?
0: Oigan, y además nosotros tenemos aquí en la cabina de La Caminera invitada de lujo. Tenemos a Brianda, que se va a enterar antes que nadie de nuestros próximos invitados musicales, porque ya viene el Festival Multiverso Nestlé. Ya está aquí, amigos.
5: Brianda, ¡hola! En la casa de los famosos, ¿eh?
2: Ay, sí me vieron.
5: Sí, sí te vimos.
2: Ay, les mando un beso y un abrazo.
5: Gracias. Lo dijiste bien, Tania, José, Rafran, mi querido Fer. Resulta que en la mañana destapamos a Javi y a La Arrolladora. Y lo mejor del regional mexicano, cada una de las estaciones está aportando. ¿Quién va a estar dentro de este festival?
3: Así es, sí, mi querida Lau y también Jocherra. En la mañana presentamos ya a Santos Bravos.
0: ¡Eso!
5: También estuvo Lunay. Ustedes presentaron, bueno, yo presenté junto a Jordi de XFM, Jocherra, a Lunay, que también va a ser parte, pero queremos más, Jocherra.
4: Yo creo que sí, la verdad es que estamos muy contentos porque, como bien lo dijiste, mi Lau, se unen nuestras tres estaciones, MBS Noticias, EXA-FM, La Mejor FM, para hacer el Festival de la Radio, el mejor festival de la radio, que va a ser 18 y 19 de noviembre, el Multiverso Nestlé 2026. Pero hoy tenemos sorpresas, ¿no, Tania? ¿Qué?
0: Tenemos sorpresas, hay que decirlo, Fran, en un escenario nunca antes visto.
1: Exactamente, escenario 360, 360 grados de vista para usted.
5: Y ya tenemos.
4: Exactamente.
5: Y ya tenemos quiénes más. Me habían dicho, Laura, esta noche invita a todo el público porque vamos a revelar otros dos artistas confirmados para el Festival Multiverso Nestlé 2026.
0: Pues, ¿qué les parece si hacemos un conteo? 53 conectados con La Mejor, conectados con MBS Noticias. Vamos a soltar a los siguientes participantes del Festival Multiverso Nestlé. Estos artistas de verdad están de primer nivel. Escuchen esto.

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1: Ya lo escucharon, Elena Rose, que está, me parece, en uno de los mejores momentos, con grandes éxitos. Nacía en Venezuela, pero también con nacionalidad estadounidense. Y Los Vivis también está increíble.
2: Así es, va a estar espectacular, mi querido Coche Ramón y Laura G. Ya, por ahí nos vemos el 18 y 19 de noviembre.
3: Oigan, estamos emocionados. Fíjate que antes del corte estábamos platicando Laura G y yo de cuál es el ovnis que vamos a llevar. Hay que ponernos de acuerdo para ir así con pendejuelas y Shakiras y todo.
1: ¡Vámonos!
4: Los de
1: Exa,
4: los de
1: Exa,
4: la botana, Tania, por favor. Así quedamos con Jordi y todo nuestro público ya puede tener acceso a los boletos. Pídanlos en Exa, pídanlos en MBS de Noticias, pídanlos a través de la Mejor FM. Muy emocionados de que este 2026 la vamos a volver a romper.
3: Yo como llevo el tequila.
1: Siempre. Ah, ese le correspondía a la caminera, sí, pero ahí vas a ensalzarte.
2: Está bien, está bien, Coche Ramón.
1: Tú llévalo.
5: Ponernos bien botana ahí.
3: Ya estamos. Oiga, pues muchas gracias, querida Laura. Gracias, camineros. Bye. Ha sido un honor estar con ustedes nuevamente reunidas las frecuencias de MBS. Les mando un abrazo.
1: Igualmente. Laura, abrazo grande. Te queremos mucho. Te mandamos muchos besos.
2: Te extraño.
1: Nos vemos en el festival y mi Coche Ramón, ya sabes que aquí también se te quiere. Y nos vemos próximamente por acá.
4: Así es. Seguimos con las programaciones de la Mejor FM, de Exa y de MBS.
3: Desenlazamos las frecuencias. Bueno, pues ahí está. Gracias, Lau. Un abrazo. Pues ahí está. Ya estamos de regreso.
1: Aquí estamos, por supuesto. Cuando son las 7:57, Brianda, así es como. ¿Y si me van a invitar al festival?
2: Claro, vas a ser invitada de honor, ¿verdad?
6: Pero me van a invitar ella.
1: Ya, de verdad.
6: Yo ya escuché todo, ¿eh?
1: ¿Te gusta Elena Rose?
6: Sí, sí, me encanta.
1: ¿Verdad que sí?
6: Sí,
1: canta. ¿Tú no cantas?
6: No, hombre. No quieres que pase eso.
1: ¿De plano?
6: Por el bien de la humanidad.
1: Es que ahorita está como muy esta tendencia de...
6: Pues con autotune solo se logra, ¿verdad?
2: Exacto. Sí. Bueno, la verdad es que sí.
5: Y además me imagino que con tu salida ahora de la Casa de los Famosos, saliendo también como una de las más celebradas.
2: Imagínate un dueto tú y Janet, mi Fran, ¿cómo ves?
5: ¿Yo?
2: No, tú, Brianda.
5: Ah, no, pues qué mejor.
6: Hagamos un grupo.
5: Okay. Órale,
6: un grupo, bailamos y todo.
1: Sí. Bueno, entonces ándale, ya hace comunicación.
6: Calo. Comunicación, sí. Ya en Tijuana, en la UABC.
2: Oye, ¿y cuál era tu clase favorita? Porque cuando entras, estás muy emocionada de entrar a una cabina de radio. Y casi todos los que entramos a estudiar comunicación o periodismo, entonces nos encantaba la radio en la universidad.
6: Sí, me encantaba cuando nos llevaban a la cabina de radio y hacíamos justamente como programas y así. Entonces, la verdad es que entré yo. Me recordó. Pues, ay, qué bonito.
1: Es tu casa cuando quieras, ¿eh?
5: Sí, bienvenida.
6: Muchas gracias.
2: Oye, tenemos más preguntas, ¿verdad?
5: Bueno, justo te quería preguntar porque, pues ahora con el éxito que estás cosechando ya con tu salida de la Casa de los Famosos, pues se te están abriendo muchas puertas en el mundo del entretenimiento. ¿Qué te hace ojitos? Ahí como, ¿qué medio por ahí?
6: Pues mira, han llegado propuestas de actuación, entonces
1: ¡qué padre!
6: Eso me encantaría, pero hay que prepararnos para hacer las cosas bien. Entonces es cosa de disciplina, yo creo que las cosas se logren, es cosa de disciplina, las propuestas llegan, pero esté en uno que se hagan realidad y hacer las cosas bien y no haya lo loco. Entonces, sí, esa es una de las propuestas que la verdad me tiene más emocionada y que sí me gustaría poder tomar.
2: Sí te vemos, ¿eh? Sí te vemos con un protagonista. Fácil.
6: Y me diga porque me vuelo.
2: Ah, seguro sí. Oye, tenemos más preguntas del cofre de preguntas súper trascendentales. Y la siguiente dice así: esta es la pregunta de la viralidad, la pregunta de los clips, la pregunta en donde la gente está en el tráfico bajando del coche de la emoción. Y dice así, Brianda.
6: Por esta pregunta la gente está conectada, ¿verdad?
2: Está conectada toda la gente en estos momentos. Todo México te está escuchando. Se supo que adentro de la casa, Janet y tú descubrieron que les gustaba el mismo caballero.
6: Ah,
2: ¿quién?

0: Esa persona.
1: Yo no puedo decir nada si no está Janet presente.
0: Okay.
1: Yo no puedo decir nada.
0: Nos estás hackeando la pregunta.
2: Se me hace que era Fede, ¿no?
1: No, yo no puedo decir nada, oigan. A mí ni me volteen a ver. De hecho, ya me voy. Okay. Pero algo pasó. Fue bien chistoso porque, o sea, de que obviamente nos vimos después de las galas y todo, ya cuando ya nos soltaron un poquito y ya nos sentamos, me acuerdo, en la banqueta de mi casa. Ahí afuera de la banqueta de mi casa, ahí en afuerita, y ya empezamos a platicar y todo, y luego confesión, y ya empezamos a platicar y algo ahí hubo, pero no sé si un día se van a enterar.
0: ¡Uy! ¡Qué ganas de saber quién
2: ¿Por
0: es!
2: ¿Por qué también esta persona puede tener un compromiso?
1: No, para okay. nada de eso. Ah, okay. Pero, pues, ¡es secreto!
0: Ah, bueno, está bien.
2: Está bien, pero usted tiene la culpa porque nos metió en el morbo.
0: ¿Tu personaje está rayado del abdomen?
1: No voy a decir nada.
3: Pero ahí no. O sea,
2: ¿tu personaje tiene millones y millones de seguidores?
3: No, pero pues es que se junta con puros
1: celebridades. Creo que sí dijimos pistas, ya.
0: Ah, okay.
2: Wow. Ahí te va, mi Frank.
3: Oh. Porque si no... No se hace muy chica en la lista, sino ay, y es famoso, ¿no?
1: Ajá, sí.
3: Ah, mira, justamente, pregunta súper trascendental. ¿Quién diría hoy por hoy Brianda de Llanara que es su crush?
0: Uy.
1: Ay, no tengo crush.
0: ¿No? ¿Tienes crush?
1: No, nunca he tenido crush.
2: Pero así un Jacob Elordi y una cosa así como
0: platónico.
1: Ah, yo pues ya, pues no sé, Justin Bieber. Hay muchos que se me hacen guapos.
0: Justin Bieber.
1: Sí, guapos. O sea, que yo los veo y digo, en algún momento fue el chico de Crepúsculo, ¿cómo se llama?
0: Robert Pattinson.
1: Digo, más chiquita. Pero la verdad es que nunca fui como de tener muchos crush. Nunca fui tan así de que, ay, de tener pósters y así. No, la verdad no.
2: Ahí te va, mi Fer.
0: ¿Que ya me toca a mí?
2: Me toca a ti.
0: Órale, qué rápido regresó el cofre a mis manos. ¿Qué es lo más pesado que te ha tocado leer o vivir en internet y que jamás has olvidado?
3: Ay, órale. Eso sí está súper...
0: Está bien acá, oye.
1: Yo creo que varias cosas. Mira, lo que pasa es que uno puede pensar que los comentarios en internet no afectan, ¿no? Entonces, un día lees una cosa y dices... X, lo que opina otra gente de mí no tiene que ver conmigo, habla más de ellos que de mí, ¿no? Uh-huh. Es su percepción, no mi realidad. Entonces yo voy continuamente con esa creencia, ¿no? Para no engancharme con las cosas que pueden opinar personas en internet y enfocarme más en lo positivo. Y eso trato de hacer. Y justamente no decir, este comentario nunca lo voy a olvidar. No, lo que intento es eso, pero... Sí quedan un poquito ahí el hecho de que estés leyendo constantemente todos los días. Yo sí soy muy de leer los comentarios, cosa que no debería de ser. Yo, mucha gente me dice, no leas comentarios, pero es que me gusta leer los comentarios bonitos y como sea, siempre te encuentras alguna personita ahí, ¿no? Yo intento bloquear, pero siempre va a aparecer. Y luego llegas a terapia, ¿no? Después de mucho tiempo, a mí me pasó justamente el año pasado, antes de animarme a entrar a este proyecto. El año pasado fue un año bien duro para mí, en el que sufrí un montón. Yo ya no podía, o sea, yo ya no me podía parar de mi cama. Yo ya traía como muchas cosas atoradas en las que decía...
2: ¿Pero era como una depresión diagnosticada?
1: Era una depresión. Entonces yo lo que hice fue... ya no podía, yo ya no tenía ganas de nada, ya no tenía ganas de grabar, ya no tenía ganas de salir, ya no tenía ganas de ver a mis amigos, nada. Yo solamente quería acostarme en mi cama todo el día y de verdad se los juro que podía dormir 23 de las 24 horas del día. Nada más me paraba a comer y me volvía. Entonces lo que hice fue buscar en una aplicación así de doctores una psiquiatra ahí cerca de mi casa. Entonces ya yo salí así de que súper triste, ¿no? De que no triste, porque ni siquiera era como no siento, o sea, simplemente no fluyo, es como si fuera un ente en vida. Entonces me fui con la psiquiatra que estaba ahí cerca de mi casa en Uber, porque ni siquiera quería manejar, yo tenía carro, ni siquiera quería manejar. Como que ya, suélteme. Entonces ya llego con ella y todo, ¿no? Ya tengo un par de consultas, me dice que justamente que tengo una depresión, no me acuerdo el nombre de la depresión, pero como una depresión de muchos años.
0: Crónica.
1: Ajá, o sea, como que me dice, lo que pasa es que tú nunca estás bien, o sea, tú estás o mal o aquí, más nunca estás bien, ¿no? Uh-huh. ¿Por qué? Porque vienes cargando de muchas cosas que han sucedido a lo largo de estos años y no lo has sanado. Claro, porque yo me refugio mucho en la terapia, en la meditación, en este tipo de cosas, más no iba a terapia. Uh-huh. Entonces, y yo pensando de que, bueno, no me importan los comentarios en redes, no me importa lo que se diga, no me importa, bla, bla, bla, bla, bla. Entonces, una vez que llegas a terapia, te das cuenta que sí te están afectando, ¿no? Que sí hay pensamientos que se quedan ahí, a lo mejor no consciente, pero sí en el subconsciente. Entonces, pues bueno, fue algo que se trató. Y la verdad es que les mentiría si digo que no hay muchos comentarios que sí me han afectado. Muchos, muchos, muchos, muchos. Pero ahorita ya con el acompañamiento correcto, yo creo que es mucho más fácil llevarlo. Entonces ya estamos mejor. Ya se logró salir de ese hoyo, pero siempre bien acompañada de una buena terapia.
2: Y creo que esto que compartes tú es, uno, muy valiente, y dos, ayuda a mucha gente que está pasando quizá por un momento complicado, delicado, y no se anima a dar ese paso, o porque simplemente no sabe cómo acudir, nos cuesta trabajo pedir ayuda, 100%. Y tú lo hiciste, y hay una mejora en ti, y te sientes mejor, y te sigues tratando.
1: No, y no sabes, de verdad, se los digo, cómo me cambió la vida. Si ustedes ven a Brianda de hace 2 años... O sea, y a Brianda de este momento, digo, todavía cargo con muchas inseguridades, e incluso lo pudieron notar en la casa, ¿no? Que de verdad me cuesta convivir, me cuesta el sentirme aceptada, me cuesta. ¿Por qué? Porque traigo herida de rechazo, traigo herida de abandono, cosas que se van tratando, pero que es muy, es importante como hacerlas consciente, y que yo las identificaba dentro de la casa y decía, no te dejes que tu mente te controle. De que, no sé, de que las personas no te quieren, o de que las personas no te aceptan, porque es tu mente, no son ellos. Ellos no están haciendo nada, eres tú. Entonces, lo que sí puedo decir es que la terapia me cambió completamente. Entonces, sí es algo que, como dices, es muy importante y que se lo recomiendo ampliamente. Yo creo que canasta básica, ¿no?
3: Oye, wow, porque además, pues justo resuena con lo que decías en el bloque anterior, de que como que hiciste la chamba antes de entrar al programa, porque justo hubiera sido muy lamentable que tuvieras una crisis ahí dentro, ¿no? O sea, llegaste ya como con mucho, mucho hecho antes.
1: Pues lo intenté, o sea, como te digo, no voy a decir, me vieron teniendo muchas crisis adentro. A mí me vieron, yo les decía, perdón, perdónenme si me ven llorar mucho, pero yo soy una máquina de lágrimas, además, ¿no? O sea, yo de verdad lloro y no puedo evitarlo. Sí, pero uno piensa de que, ay, a Televisión Nacional, por favor, no llores. Yo lloraba y lloraba y lloraba. Pero creo que es muy importante, y de verdad creo que entrar a un proyecto que te reta tanto... Te reta muchísimo emocionalmente. Claro que uno tiene que intentar entrar lo más estable para que no te desbalanceen tan fácil, sí.
0: ¿Qué hubieras hecho diferente si volvieras a entrar? ¿Qué harías? ¿Ese cambio a lo mejor o lo mismo?
1: Yo creo que prepararme más emocionalmente en mi seguridad, prepararme más para no dudar tanto de mí. Yo creo que eso. Eso es lo que haría. Haberme dado más tiempo de poder hacerlo, haber tomado más sesiones de terapia, de hipnosis, de lo que fuera necesario en mi caso, ¿no? Las cosas que yo he buscado. Y que lo mismo, ¿no? En casita. Siempre hay que estar preparados. Hay que, la salud mental es bien importante, ¿no? Porque nunca sabes lo que se te va a presentar en la vida y no puedes dejar ir las oportunidades.
2: Oye, Brianda, quizá cuando sales, analizas el juego, entiendes, ves cómo se jugó, tú solita como que dices, ay, quizás si hubiera hecho esto diferente, hubiera llegado a la final. ¿Ya hiciste ese análisis?
1: Claro,
2: yo
1: creo que uno lo piensa, ¿eh? Cuando recién yo salí, esa noche, cuando te encierran en el hotel, ¿no? Porque sales y te encierran en el hotel sin teléfono, sin nada, volviéndote loca en 4 paredes, sin televisión, sin nada. Entonces, ahí tú te pones a pensar, ¿pero por qué salí? ¿Pero qué hice? ¿Y si hubiera hecho diferente? Y bla, bla, bla. Y no sabes qué es lo que está pasando afuera porque no te han dado contexto de qué está pasando afuera. O sea, es como, no te decimos nada, simplemente te sacan de la gala directo a un hotel sin ningún medio de comunicación. y sales hasta el día siguiente a las 5 de la tarde.
2: ¿No puedes hacer llamada real así? Claro.
1: No, nada. Hay una persona
3: pero
1: cuidándote.
3: Pero ni el menú del hotel ahí donde nada, ves la alberca. Nada.
1: Te desconectan el teléfono del hotel, no. Te se lo llevan.
2: Ni el mesero que te nada. Lleva tu room service.
1: Te voy a decir que,
3: claro,
1: qué es lo que...
3: Dices, oiga, ¿cómo me
1: yo
3: fue?
1: Me pasé todo el día quitando etiquetitas. Porque ves que adentro de la casa nos tapaban tipo las marcas con etiquetas.
3: Claro, claro.
1: Entonces yo toda así quitando las etiquetas. Todo el día quitando las etiquetas de todo, medio organizando la ropa y eso. Pero sí, fue una noche difícil y yo me atrevo a decir que seguramente de muchos. Porque es una noche en la que no tienes nada más que tú contigo. Tú contigo en cuatro sí. paredes. Es más, mi cortina se descompuso del hotel y no tenía ni luz.
3: Ay,
1: yo
3: no.
1: así todo oscuro y yo... Entonces sí fue una noche en la que me puse a pensar. Y si hubiera fuerte. Esto hecho, si hubiera hecho aquello. Pero... Sí lo llegué a pensar, pero la verdad es que era más mi agradecimiento de haber podido haber llegado tan lejos.
2: Claro.
1: Que era como... Llega la novena semana, de, claro. ¿De qué me hablas? O sea, estaba muy feliz. Aunque sí lo llegué a pensar, porque siempre uno piensa, ok, se pudo haber hecho un poquito más. Ya me quedé a nada de la sí. final. Literalmente fui la última. Era como que, ¡ay! Me quedé a nada, pero... Pero bueno, digo, lo disfruté y yo agradezco mucho hasta donde llegué.
0: Oye, Brianda, y de repente, afuera, yo creo que la percepción de los que vemos el programa es muy diferente a lo que ustedes están viviendo
1: totalmente.
0: Adentro, ¿no? O sea, las historias que se crean adentro es completamente otras y afuera
1: totalmente.
0: La gente se hace unas chaquetas mentales
1: 100%.
0: Impresionantes y se empiezan a generar rumores y chismes y que se dice esto, que si se gustan, que si no se gustan. Y es completamente la percepción que ustedes lo viven adentro como nosotros o la gente... Lo 100%. Ha vivido afuera y me imagino que ya te ha tocado leer que los comentarios, que si lo de Memo, que si... ¿Tú cómo lo vives ahora que ya estás afuera y cómo fue esa primer contacto con Memo en el Galifés, que también estaba la esposa de Memo, a quien le mandamos un
1: sí.
0: abrazo al buen Memo, que es un tipazo? ¿Cómo fue toparte con la esposa, con Memo, después de todas las tonterías que se dicen afuera?
1: No, pues, o sea, yo llegué, lo saludé a él, a Vero, le digo, Vero, mucho, perdón, o sea, una disculpa por todas las cosas que se dicen en redes sociales. Yo lo respeto mucho, los quiero mucho, a Memo lo quiero muchísimo. Y mira, siento que... Justamente lo platicaba hace rato. Yo creo que siento que en esta casa hizo falta mucha polémica. Siento que hizo falta mucha polémica. Y a falta de que hubiera polémica, pues siento que se tiene que crear de alguna manera. Pero mira, yo creo que yo estoy tranquila y estoy feliz. Hice muy buenos amigos. Realmente, eso sí, me hicieron un chipeo con todo el mundo.
0: Sí.
1: Pero... son personas con las que estás conviviendo 24/7 por 60 días. O sea, si me quieren hacer un chipeo con Cynthia Clitbo, lo van a poder hacer.
0: Claro.
1: ¿Por qué? Porque yo la abrazaba y me
0: se
1: así.
0: Pueden encontrar momentos
1: esa,
0: que
1: siempre que la volteaba a ver,
0: no,
1: y van a decir que
0: no
1: volteamos a vernos.
0: No
1: y si te lo juro, con quien quieran. Siento que si me quieren hacer un chipeo con el refrigerador, lo van a lograr, ¿sabes?
0: De cámara porque, lenta, tú abriendo
1: sí,
0: el refri.
1: Exacto.
0: Y mira cómo lo ves.
1: Sí. Creo que es algo que se puede hacer con... Que hay, o sea, con las personas que quieran,
0: claro.
1: dentro de la casa, porque estamos conviviendo 24/7 por 60, bueno, en mi caso fueron 64 días, ¿no? 64.
0: Wow.
1: Entonces, pues, no sé, siento que es parte de la diversión, ¿no? Como tú dices, el juego que también se juega desde afuera, porque al final de cuentas nosotros estamos viviendo una realidad adentro y es muy importante la gente que ve el 24/7 también.
2: Claro.
0: ¿Y a quién
1: digo,
0: dejas?
1: La gente que ve el 24/7, ahí sí ven como toda la realidad, todo el contexto de todas las cosas y bla, bla, bla, bla. Pero bueno, siempre en internet se puede cualquier clip, cualquier cosa. Pero yo feliz, la verdad, que hice muy buenos amigos, hice muy buenas conexiones con todas, con todos, y yo estoy bien contenta, yo creo que yo con eso estoy contenta y estoy tranquila, que es lo más importante.
2: Qué bueno, Bri, nos da muchísimo gusto.
1: Gracias.
2: Felicidades por tu participación.
1: Gracias.
2: Y pues cuando traigas noticias de qué novela, qué proyectos
0: claro,
2: vas a hacer.
1: Me van a invitar.
0: Tu canción,
1: a
0: ver, tu rola,
2: a
0: una autotune ahí, tu
1: canción de aunque ustedes no me quieran invitar, yo... ¡Háblanme!
2: No, es tu casa, no necesitas invitación, que lo sepas.
1: Ay, muchas gracias.
2: Ahorita un duplicado.
1: Ándale.
2: Una llave duplicado que ni nosotros tenemos.
0: No, fíjate que no.
1: Muchas gracias,
0: muchas gracias.
2: Oye, ¿tienes algún adelanto? ¿Alguna exclusiva radiofónica que nos quieras compartir de tu próximo proyecto?
1: Exclusiva, no tengo ninguna exclusiva, ¿verdad? No.
0: ¿No?
3: Ay, mira, aquí son algunos gestos.
2: Dice que sí tiene.
1: Como que me cerraron el ojito.
3: Déjenla dormir tantito.
1: Como que me cerraron el ojito.
0: Sí, sí, sí.
1: No, pero les vengo a contar, se los prometo.
0: Ah, bienvenido.
1: Si Dios quiere y se abren esas puertas, yo creo que me enfrenté al proyecto más grande y más peligroso de mi vida, con todo el miedo y con todo el temor del mundo. y al mismo tiempo con todo el amor y con toda la ilusión. Entonces,
2: yo saliste avante, saliste muy bien.
1: Muchas gracias, muchas gracias. Entonces, la idea es esa. Al final de cuentas, yo creo que todos entramos con esa ilusión, ¿no? Con esa ilusión de darnos a conocer, con esa ilusión de que conozcan esa parte humana de nosotros las 24 horas. Y pues bueno, ahora ya lo que pase de aquí en adelante depende pues de las puertas que se abran y también de qué tanto nos quedamos preparar. Ya les contaré.
2: Eso, y gracias por estar aquí con nosotras.
1: Muchas gracias, chicas. Gracias.
0: Regresa pronto, Bri. Gracias. Y vamos aquí en La Caminera. Son las 8:14 de la noche. 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Vamos a escuchar esta canción que se llama Me Despido.
3: No,
0: me despido, chavos.
3: ¿Cómo crees?
0: Es una canción de Luis Fonsi.
3: Luis Fonsi.
0: Así se intitula.
3: Está
0: la
3: de
0: rola.
3: Vuelta.
0: Sí, el de
3: despacito. Y se despide, ¿no?
0: El de
3: que despacito. No se despida.
0: Se despide despacito, mi Fran.
3: Ah, bueno, menos mal. Es que no quiere irse, entonces.
0: Claro, el que mucho se despide, poco se quiere ir. Esto es La Caminera a través de Exa 104.9.

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0: Vineros, acabamos de escuchar a Lucero con fuertes declaraciones. Así es su canción.
1: Sí, rompió el silencio.
0: Rompió el silencio. No, me encanta Lucero, creo que está en un gran momento. Oigan, y se viene el cine.
1: Exactamente.
0: Recomendaciones.
1: ¿Y quién series mejor que nuestro queridísimo especialista? ¿Sí eres especialista? Es que, ¿cómo le habías nombrado originalmente?
0: Él sabelo todo.
1: Sabelo todo, claro.
0: Sí.
1: Nuestro sabelo todo cinematográfico de casa. Nico, bienvenido.
2: Hola.
0: Bienvenido, Nico.
2: Buenas noches. ¿Cómo andamos,
0: Bien, ¿y tú?
2: Bien, bien. Bastante feliz, bastante contento porque, vaya, buen fin de semana, relajado, con buenas pelis y buen fútbol, si hay que decirlo.
0: ¿Fútbol?
2: Sí, sí, sí.
0: ¿A quién le vas para ver?
2: Al Cruz Azul. Empatamos.
0: Oye, ¿sacaron el 3x3?
2: Ya sé.
0: Y Pumas tuvo, Fran, el partido todo el tiempo en el bolsillo. 3-0.
1: ¿En serio?
0: Y ya sabes, hizo un Cruz Azul, pero a la buena.
1: ¡Órale!
2: No, por fin nos tocó.
1: Anticruzazulearon.
0: Exacto.
1: O sea, ya por fin rompieron el maleficio.
0: Ya lo rompieron.
2: Ya se rompió la maldición gracias al Wiki. Pues nada, solo eso. Bastante feliz por eso, la verdad. Pero hablemos de lo importante.
0: A ver, cuéntanos.
2: Hablemos de la
0: hope en el cine.
2: De la esperanza.
0: Esperanza.
2: Justamente es la nueva propuesta del cine coreano. Que esta película empezó como bastante llamativa, principalmente en redes, porque se mostraron unas escenas donde muestran que los coreanos con el cine de acción barra terror están a otro nivel. Y es que esta película trata sobre en un pueblo pesquero, empiezan a ver acontecimientos, animales muertos, hay como varias cosas que empiezan a verse extrañas. Y entonces la gente de este pueblo empieza a investigar porque piensan que es un tigre que está cazando a estos animales, que está afectando a su pueblo, cuando descubren que es algo mucho más escalofriante, algo venido desde el espacio.
0: ¡Órale!
2: Entonces esta película reinventa, es como una especie, yo la sentí mucho como una especie de tiburón, pero con alienígenas. Porque durante toda la película como que te van poniendo pistitas, te van como que dando a entender que los monstruos están vigilando a estas personas hasta que hacen su aparición y wow, esa escena creo que ha sido de lo mejor del cine de acción que ha habido estos últimos años.
1: Wow, órale.
0: Oye, ¿y esta podría decirse que está en una categoría de suspenso quizá?
2: Te la venden como terror porque al final del cabo
3: no me gusta el terror, ¿no? ya lo saben,
2: es que te estoy intentando convencer a que algún día veas una película de terror.
0: Es que no, me da nervio. Y luego no puedo dormir.
2: No, mira, puedes ver esta y después la siguiente que te voy a recomendar porque como que se complementa.
0: Hacen un balance
2: de que esta te mete muy mal cuerpo porque literalmente las criaturas cuando te las muestran te dan asco, te dan mucho repele cómo se mueven.
0: Sí.
2: Porque además algo muy interesante es de que se juntaron las dos cosas, Corea y Estados Unidos.
1: Ajá.
2: Con actores y pues toda la producción.
1: El hambre
2: coreana.
1: Con las ganas de comer, ¿no?
2: Pues justamente porque en este sale Michael Fassbender dándole vida a una de las criaturas que antes usted lo puede conocer por Alien Romulus,
1: claro.
2: En X-Men. Ahora es una criatura del espacio contra unos chicos coreanitos.
1: ¿En serio?
2: Que justamente.
1: Pero ¿qué? Entonces la criatura del espacio está guapísimo.
2: Y no lo quiero decir yo, pero...
1: No, pero sí, o sea, sí se va por ahí. O sea, no traía ahí una botarga o
2: No.
1: No, bueno, no sé, ¿no?
2: O sea, la cara de Michael Fassbender está... también está mamadísimo, entonces... Sentí cosas por la criatura también.
1: Órale, ok.
0: Sentí cosas de marciano. Pero no lo soy. Pero el marciano es él.
1: Sí, exacto. Y o sea, además está bien logrado el marciano.
2: Justamente, y además son como de 4 metros de altura. Entonces,
1: órale.
2: Te impone, te gusta y al mismo tiempo quieres subir.
0: Te asusta. Ay,
2: exactamente.
0: Sí. Oye, pero te gusta.
1: ¿Esta película está en coreano? ¿Está en idioma anglosajón? ¿Entiendas el inglés?
2: Está en coreano, full coreano. Está todo el... pues la película obviamente tiene sus subtítulos para que... Ay, güey, sale volando.
0: Me asusté. Esto es algo paranormal. Sí, háblenle a la IN.
1: Se está manifestando aquí.
2: El Michael Fassbender. No, es coreana, es todo su %. Aquí en México llegó doblada. Entonces, si usted la disfruta así, de eso.
1: ¿Qué pasó?
0: No, siento que ahí hizo algo, ¿verdad?
1: Ahí hubo cierta picardía,
0: ¿eh? Picardía mexicana. Sí.
2: Mezclando todo.
0: Oye, ¿cuántas palomitas le darías?
2: A esta se le voy a dar unas 4 y una mordidita chiquita de 5 palomitas.
1: Wow.
0: ¡Órale!
1: 4 y decimales.
2: Y decimales.
0: Okay. 4 y el maíz sin explotar.
2: Exacto. Ese.
0: O sea, un maíz de otra palomita, pero no explotó todavía.
1: Igual me lo como, ¿no?
2: A ver, ¿qué pues pasa ahí?
1: Sí, pues sí. Ya lo pagué.
0: ¿Qué más da?
1: Oye, y traes un maridaje muy particular para aderezar este momento terrorífico.
2: Justamente con lo nuevo de Andrew Garfield, que... Vaya que es bastante camaleónico Andrew con El Árbol Mágico, una nueva propuesta.
0: Que es como de niños, ¿no? O sea, es muy infantil.
2: Es como muy familiar, es bastante... Usa un abracito al alma.
1: ¡Órale!
2: Porque justamente Andrew interpreta al papá de una familia que luego de que pasa algo terrible en su trabajo, él junto a su esposa deciden irse al campo para pues cumplir su sueño de hacer tomates, de sembrar tomates.
0: Okay.
2: Pero para ellos es su sueño, lo que ellos siempre soñaron, o sea, bastante cool. Uh-huh. Pero se olvidaron que tienen tres hijos ya modernos, que están pegados a la tecnología, a las redes. Entonces ahora tienen que convivir con este nuevo realidad.
1: Ay, papá, ¿por qué tomates, papá?
2: Papá, déjame tomar.
1: ¿Por qué tomates? No me dijiste que... Eso iba a ser la vida en el campo, no me avisaste.
0: ¿Por qué tomates y ni me avisaste?
2: Y justamente la va a ayudar el árbol mágico. Okay. Una chica, bueno, una de las hijas se mete en este bosque, va a encontrar el árbol mágico que la va a ayudar a vivir diferentes aventuras en diferentes mundos y para conectar junto a sus otros hermanos, junto a sus papás y ver que a lo mejor el mundo fuera de las redes no está tan mal.
0: Oye, ¿trae mensaje entonces?
2: Sí, bastante apapachador, bastante... Si eres un padre de familia que pues ya es de la nueva generación de chavillos que se la pasan en TikTok y eso, creo que esta es una buena forma de conectar con ellos, de que bastante como que se cruzan las dos generaciones.
0: Y de entrada lograr llevarlos al cine a que la vean, ¿no?
1: Por ejemplo.
0: Como entiende el mensaje.
1: Ahí ya primer reto.
0: Sí. Oye, ¿te gustó El Árbol Mágico?
2: Sí, o sea, la vi en este sentido solo y creo que fue, o sea, no había tanta gente en la sala.
1: Ah,
2: entonces,
1: ya, ok. Sí, o sea, no. O sea, como que creí que estabas teniendo un momento. ¿Todo bien, hijo?
2: No, me llegó al alma.
1: Oh, Dios mío.
2: Quiero ser papá.
1: Ay, wow.
0: Si quieres ser papá.
1: Tuviste una epifanía, ¿no? Ahí.
2: Luego de esta película, sí. Como que sí te da una papacha decir, wow, qué bonita es la familia.
1: Órale.
0: Ay, qué cool. Justamente. Oye, ¿cuántas palomitas le darías a El Árbol Mágico?
2: A esta le vamos a dar unas 3.5 de 5 palomitas.
0: Ok, muy bien. ¿No está mal?
2: No, bastante.
0: Ya me dieron ganas de ir a verla.
2: Bastante buena para ir a ver con los chamaquillos.
0: Oye, ¿y traes la cereza del pastel?
1: Híjole.
2: La polémica, la...
0: Muy polémica nueva serie de VIX.
2: Estamos hablando sobre Timbiriche, la serie que cuenta acerca del grupo de Timbiriche. Pero no es como esas que es de, ay, mira, así se hizo esta canción, sino el detrás de...
1: Oye, sí es cierto, no han dicho cómo se ha hecho ninguna canción, fíjate.
2: No, ¿verdad? Es
1: porque
2: lo que
1: de repente ya están...
2: De repente ya están cantando Vuelo, Corro, Me Acelero y tú dices, ¿y cómo se les ocurrió? Pero esta serie habla mucho más acerca de los chicos que participaron en la serie de Timbiriche, es una recreación. Y algo que está generando bastante polémica es justamente el trato que se le está dando al personaje de Luis de Llano y pues Sasha, que pues toda la polémica que estuvo detrás de que Sasha en 2022 reveló de que sí estuvo en una relación amorosa con Luis de Llano cuando ella tenía 14 años y él ya era un señor de 40 y tantos, pues es el punto pilar de esta nueva serie.
0: Sí, porque no se enfocan en todos los integrantes de Timbiriche. O sea, como que más bien la historia parte de Sasha siendo protagonista.
2: Efectivamente.
0: Sí.
2: Y de un poquito de Ben y un poquito de los demás. Pero sí, toda esta serie gira en torno a ese turbio momento en la vida de Sasha.
0: Está fuerte. ¿Ya viste los 3 capítulos?
2: Hasta ahorita ya. Creo que, no sé, tengo un problema con esta serie porque creo que empezó muy bien. Empezó con... Justamente metiéndote en este... Yo no crecí con Timbiriche, entonces como...
0: ¿Pero
2: para
0: lo
2: mí
0: conoces por
2: nuevo.
0: Tus papás un poco o no?
2: Sí, o sea, por las canciones.
0: Sí, ubicas las canciones. Sí, es que las canciones, mi duda, sí. Porque quiero entender dónde está para la nueva generación.
1: Ah, claro. Ay, wow, no había yo reparado en pensar que... O sea, porque para mí ya Timbiriche es como el aire, ¿no?
0: Exacto.
2: O sea, pero, o sea, yo justamente estoy como descubriendo esta nueva historia. O sea, yo no tenía ni idea de quién eran estas personalidades. Obviamente sé quién es Benny Manuel. Digo, Benny Ibarra, Sasha y todos ellos. Pero no sabía que tenían un pasado bastante truculento, digamos.
0: Pues sí, chavitos siendo artistas.
1: Sí, hasta la mención por ahí de Parchís y como que... entiendo ahora por qué varios miembros de la agrupación se deslindaron de la serie, ¿no?
2: Justamente. Sí, hasta Luis de Llano dijo que iba a tomar acciones legales contra la serie. Sopas. Pero, pues mira, entonces significa que
0: es una
2: que
0: línea un
2: algo.
0: Poco complicada porque al final del día... pues son dueños del nombre, pero no son dueños de pues los nombres de estas personas de las cuales se está hablando, y no se está modificando el nombre. O sea, se está diciendo Sasha, Eric, Benny, Paulina, Thalía, ¿sabes? O sea, está complicado.
2: O sea, como a diferencia de, por ejemplo, Chespirito, la serie que le cambiaron hasta los nombres al personaje y todo, aquí te lo están poniendo de
1: ya no. ¿Cómo? O sea, que Marcos Barragán no es quien interpreta a Kiko.
2: Lo siento.
0: Oh, híjole, no queríamos engañar.
1: Entonces, ¿para quién compré boleto?
0: Lo sentimos mucho, Fran.
2: Para la feria. Pero esta serie creo que tiene bastante potencial. Faltan todavía varios episodios a estrenarse. Se estrena cada viernes, entonces ahí van a estar cocinando poco a poco.
0: ¿Y de lo que has visto, te ha gustado?
2: Sí. El primer episodio creo que me dejó muy hypeado. Estaba yo muy metido en esta y dije, ok, metí en este Timbiriche, vamos contigo. El segundo episodio creo que ya como fue un poquito más lento, más de... va a tratar sobre esto desarrollo la serie, de desarrollo de personajes. Ahí me perdí un poquito, pero yo tengo mucha esperanza de que esta serie sea un estándar en México. Porque calidad, video... la recreación de los años 80 creo que lo hacen bastante bien.
0: Sí.
2: Hasta inclusive en algunos musicales juntan material real de la banda de Timbiriche con el material que acaban de grabar.
0: Cuando los apadrinó Miguel Bosé, ese material es original.
2: Sí, efectivamente.
0: O sea, es muy valioso, lo hace muy valioso también.
2: Creo que esta serie tiene altos valores de producción, creo que tiene una historia bastante interesante y veamos hasta dónde explota todo esto.
0: A partir del contenido que tú ya viste, ¿cuántas palomitas le darías?
2: Le voy a dar unas 4. De 5 palomitas. Olé. Para morbosear ahí.
1: Ok, eso, ok.
0: Eso.
1: Ok, bueno, pues habría que tener una actualización una vez que culmine esta serie, porque seguramente dará mucho de qué hablar.
0: Que se va a liberar otro capítulo el viernes.
2: Ahí vamos a estar de.
1: No, va a ser la de chisme, así de juntarnos aquí en el.
0: Pero ya sabemos qué le pasó.
1: En el garrafón, pues, así de no manches, ¿viste?
2: Sí, yo. Inclusive no he
0: en
2: investigado
0: la fotocopiadora.
2: Nada.
1: ¿Viste lo del mechón rosa de Paulina?
0: Que se le cortó. Ay, ya.
2: Ay, caray.
0: Oye, Nico.
1: Ay, perdón, spoiler alert.
2: Estoy spoileando, ¿qué onda?
0: Si quisiera la gente que nos está escuchando tener más contenido, más sugerencias, consejitos ahí para elegir en su próxima visita al cine, ¿dónde te pueden encontrar?
2: Ahí en todas las redes me pueden encontrar como Nichinoso. Ahí ando subiendo contenidito variado para que me sigan en cuestiones de cine.
0: Eso, pues muchas gracias, querido Nico. Vámonos con algo de música y seguimos aquí en La Caminera.

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0: estamos de regreso en este lunes para estar informados de los deportes. Viene la mejor y está con nosotros nuestra querida Mo.
1: ¡Sí! ¡Eso, Mo! Gómez, la caminera de la tribuna.
2: ¿Cómo están, chicos? Yo muy feliz, te extrañaba, Tania. Ah, nos abandonaste, pero andabas con la selección.
0: Claro. Pues mira, nos traías ahí haciéndole marcaje personal. A mí me fue muy bien, a ellos muy mal.
1: Sí, oye, qué mal, sí. Tania. Sí,
2: por favor, diles ahí, amor. Que le ajusten cositas, por favor, Tania.
1: Que ya no llamen a los que llevan llamando todo.
2: Pero si
1: derechos.
2: Fueron un montón de jóvenes.
0: Nombres. ¿A
1: Santi
0: quién
1: Jiménez,
0: a
1: por ejemplo.
3: Ándale, órale.
2: Fuertes declaraciones.
1: Orbelín
2: de
1: Fergay. Pineda, por ejemplo.
0: Empinada.
1: Empinada nos trae con su mal juego.
0: A mí lo que se me hizo muy, muy injusto es que la gente fue muy juiciosa con el Tala.
1: El sí. Tala Rangel también, ya que no lo llame.
2: Yo sí creo que un error lo puede cometer cualquiera.
0: Yo también.
2: Y más en la portería.
0: Y viene de ser héroe
1: ese fue
0: en el guasa, mundial.
1: Ese fue guasa. Sí,
3: claro.
0: No, todo mal.
2: No,
0: arráncate,
2: mi amor. Vamos, porque ya regresó la Liga MX, así como regresó Tania ya de andar cuidando ahí a la selección mexicana como se debe de. Pues justamente regresó la Liga MX y arrancamos platicando acerca del aniversario de las Águilas del América, que justo ahí te vi, Tania.
1: Te invitaron, Tania.
0: Yo dije, seguro le sobraron boletos y me van a llevar.
1: No, te vi que
0: me llevaron una playera, yo
1: cállate.
0: No sabía. Cállate.
1: Wow.
0: Me creí. No. Es más, no me hablen.
1: Qué bárbara. Sí,
0: estoy como pavo real. No me hablen. No,
2: a mí sí háblame, porque yo sí te grabé ahí cuando estaba.
0: Gracias, mana. Gracias por grabarme.
2: Yo grité. Yo la conozco.
1: Yo no me cae bien en la América, pero yo veía a Tania y me sentía muy orgulloso.
3: Momentazo.
1: Yo decía, qué padre.
2: Oye,
1: felicidades,
2: pero a ver,
1: la verdad.
0: No me cae bien en la América, dice.
2: ¿Ah? Pues pero es a ver,
1: que,
2: Tania.
1: Bueno, claro, ¿no? Sí, en lo deportivo, digamos, dentro de la cancha. Yo le voy a los Pumas. Entonces,
2: uy,
1: el América
2: ahorita
1: y Pumas
2: hay que platicar de tus Pumas.
1: No, ni me digas, Monse, por favor.
0: Hicieron una cruzazo.
3: Oye, que Nico le va al Cruz
0: literal.
3: Azul, nos vamos enterando, ¿eh? Por
2: seguro. Nico le vas al Cruz Azul. Ah, entonces tú vienes más o menos feliz. Él viene feliz, sí, tú no tanto.
0: Sacamos el empate, estamos del otro lado.
1: Sí.
2: Oye, pero justo hablando de las Águilas del América, empatan 1-1 ante Rayados de Monterrey en su 110 aniversario. Que a ver, más allá de la polémica de lo que sucedió en la cancha y de que no se quedan con la victoria, a mí no me gustó el festejo. Yo sí lo tengo que decir. Me quedó a deber. Yo esperaba un poco más de pirotecnia.
0: Pero
2: como
0: sí hubo
2: de,
0: pirotecnia.
2: Pero muy poquita. Hubo más en la de Pumas contra Cruz Azul.
1: No es por nada, pero nos sobra pirotecnia. Pirotecnia, ¿quién lo les mandamos?
0: A nosotros nos sobran.
1: Les mandamos dos juguetes.
0: Mira, a nosotros nos sobran títulos.
1: Ay, wow.
0: Bueno, te gané.
1: Ahora sí me dejó por otra.
0: Me dejó el callado. El equipo más ganador del fútbol mexicano.
1: Sí,
0: ¡pum!
1: Sí,
0: y háganle como quieran.
2: Sí,
1: trizas.
2: Yo quería la MS ahí en el medio tiempo. Yo quería
0: hubiera
2: show.
0: Estado padre. Hubiera
2: yo quería
0: padre.
2: Show. Es que yo sí soy bien para
0: las leyendas.
2: Oye, hablando de las leyendas, justo de
0: ¿vas
2: eso
0: a
2: les quería.
0: Del potro?
2: Sí,
1: ¿qué pasó?
2: El
1: lo del potro.
0: Pues es que el potro es el
1: polémico.
0: El DT del femenil de Cruz Azul.
1: Es verdad. Pero bueno, fue jugador de la América.
0: Es como negar su pasado.
2: Sí, pero yo sí considero que ahorita le tiene que ser fiel a Cruz Azul, porque es la institución en la que está trabajando, la que le paga, y bien o mal la afición sí lo tomó, pues así como de cómo te pones, porque ponle que se hubiera puesto la playera de los Tuzos, del Puebla, de cualquier otro equipo. Pero creo que ponerte la del rival.
1: Claro.
2: No sé. Sí, es complicado.
0: Su
2: tanto que hoy,
0: enemigo.
2: Sí, tanto que hoy sacó un comunicado de prensa donde decía: quiero ofrecer una sincera disculpa a toda la afición y a la institución del Cruz Azul. Lamento profundamente no haber dimensionado el impacto que generó mi participación en el reconocimiento al cual asistí por mi trayectoria como jugador.
1: Wow, sí,
2: obviamente
1: es que sí,
2: se
1: o sea,
2: justifica, pero.
1: Sí. Pues está difícil,
2: sí,
1: está difícil.
0: Yo creo que se le barrió poquito.
1: Yo creo que se emocionó y dijo, ay, qué padre que me invitaron al evento este de la América. Yo jugué ahí.
0: Pues es que estuvo padre porque fue Arlindo Dos Santos.
1: Claro.
2: Es que creo que si no se hubiera puesto la playera. O sea,
0: asistió, era parte del día.
1: Pero hubiera estado raro también.
3: O una de esas piratas que es mitad y mitad, ¿no?
0: Hubiera desentonado. La neta, hubiera desentonado.
2: No, yo creo que esta vez sí se equivocó un poquito al aceptar.
0: Pipo, te me cae muy bien.
2: A mí también.
1: Que cuando se fue a jugar al América, se convirtió en el Pegaso Gutiérrez.

0: Ajá, claro, pasó del potro del Atlante al Pegase.
1: Oigan, y además este partido creo que nos dio mucho, mucho de qué hablar, porque también lo que sucedió en el túnel, bueno, en la parte VIP,
0: el pedazo de,
1: eso estuvo de oso, ¿no? Sí, claro. El aficionado de las Águilas del América que encara,
0: aparte,
1: al
0: en el lugar más mamerto del Estadio Azteca,
1: pero
0: que puedes ver
1: algo,
0: a los jugadores ahí, seguro es carísimo.
1: Ahora sí que el dinero no tiene nada que ver con la educación,
0: no,
1: y el buen,
0: no, no,
1: gusto.
0: Sí,
1: porque esos lugares son caros,
0: ese,
1: caros. Muy caros. Iba acompañado del
0: de un
1: hijo.
0: Niño.
1: Sí. O sea, seguramente era su hijo. ¿Qué ejemplo le estás dando? Más bien,
0: qué
1: el del cuerpo técnico,
0: favor,
1: el de Monterrey, le decía. Pensá,
2: sí, como está viendo a tu niño, deja de decir cosas, boludo.
1: Sí, eso está terrible.
3: No, no, no, horrible.
1: Honestamente, yo sí creo que el Estadio Banorte ha sido, se ha convertido en uno de los espacios que más puede ir la familia.
0: Sí,
1: o
0: sí,
1: sea, hay estadios que están así como un poquito en rojo,
0: como
1: y que
0: te
1: dicen, no me animo a llevar a mi hijo, no me animo a ir en familia, o no me animo a ir yo sola. Y el Estadio Banorte creo que sí es un,
0: sí,
1: lugar, un,
0: sí,
1: espacio de verdad que se ha construido con un entorno familiar,
0: un estadio
1: muy
0: familiar
1: importante,
0: desde siempre.
3: Porque
0: sí,
3: puedes andar incluso afuera y estás, uh-huh, dentro del área como protegida del,
1: bueno,
3: estadio.
1: Cuando fue el clásico, fue la noticia a nivel mundial, ¿no? O sea, un clásico que tiene tanta fanatismo y pasión y demás. Saldo blanco, hubo muchas familias
0: y se mezclan ahí, ves que gente,
1: sí,
0: de la América, de las Chivas,
1: claro,
0: juntos, sí,
1: entonces,
0: sí, sí,
1: eso,
3: pero
1: me pareció,
3: creo que justo en esa área VIP tienen que empezar, no sé si a controlar un poco el tema del alcohol o qué, porque el consumo es 2 horas antes del partido y 1 hora después, es barra libre. Yo tuve la oportunidad de asistir a esa área justo en el Atlante Rayados.
0: Ay,
3: sí,
0: oh,
3: ya saben, aquí en la caminera nos va bien.
0: Qué pudiente, mon, qué bárbara.
3: No, me invitaron. Pero justo tuve una mala experiencia.
1: ¿Ah? ¿Qué te pasó a ti?
3: Pues justo también así, o sea, ya saben, el típico impertinente, iba con una amiga, las dos solas, y así de, vénganse a mi mesa, que no sé qué. Hasta que yo me había hecho amiguita de otra persona y literal le grité así como si fuéramos amigos del alma, así de, Roberto, ¿verdad que venimos contigo? Y ya él se paró y dijo, sí, ellas vienen conmigo, no sé qué. Pero creo que también tanto alcohol se presta como justo a que, pues ya no piense.
1: No se descomponga. No está chido ya pasar.
0: Si no,
1: Bien, si
0: no lo controla, no lo maneje.
1: Exacto.
0: No tome.
1: Tal cual.
3: Y además, oigan, este fin de semana tuvimos el clásico tapatío. Sí, que nuestra productora Karen no está tan feliz, ¿eh? Porque
1: no,
3: sus Chivas de
1: hecho,
3: no ganaron.
1: De hecho,
0: ándale, se desapareció.
1: El chat.
0: Sí, se
1: ya
0: corriendo.
1: Se salió del grupo.
3: Ella dijo: van a hablar del clásico tapatío. Yo mejor me voy.
0: Pero como Goku, ¿eh? Sí, de repente no me.
1: El fin de semana del empate.
3: Sí, definitivamente. Y quedaron 1-1. Además, las Chivas
0: fallaron un penal.
3: Sí,
0: oye,
3: con expulsado, Diego Campillo lesionado. O sea, a las Chivas nada más les faltó que les hiciera pipí un perrito.
0: Sí,
3: pobrecitos. Oigan, porque Atlas aparte, sí empatan y lo que quieran, pero presumiendo su nuevo estadio.
0: Ándale,
3: sí,
0: mi Fran.
3: Va a ser monumental.
0: Atlas. ¿Te sientes orgulloso de que ya vas a tener nuevo estadio, mi Fran?
4: No, y es un monumento, además.
3: Sí,
4: o sea,
3: sí,
4: no,
3: va a ser el más tecnológico de todo México.
0: Ándale,
3: costa, centro comercial.
1: Con,
3: no, va a estar increíble.
0: ¿Tú qué decías?
3: Se supone que
0: no,
3: va a estar listo para el 2030.
0: Bueno. Hasta
3: 2030.
0: Para ir ahí a pagar el agua o a,
4: sí,
0: ver que,
4: sí,
0: que le
4: puede,
0: pongan de todo,
4: sí,
0: servicios,
1: a ver,
0: la luz, sí, este, sí, sí, sí.
3: Con tortas ahogadas,
0: ándale,
3: ahí
0: que
3: todo,
0: le pongan ahí,
1: oh,
0: este food court.
1: Ay, qué rico.
3: Hoy, pero llegó el momento.
0: ¿Qué pasó?
3: De platicar.
0: No, no, no hay que hablar.
3: En el Estadio Universitario, los Pumas dejaron ir 3 unidades, justamente.
0: Ah, ¿sabes cuál fue el error?
3: ¿Quedó el marcador cuál? ¿Que no fuiste o qué?
0: No, que no, no, uno, que no fui. Dos, qué bueno que no fui, porque domingo la noche ya soy un señor que ya está acostado, ya a punto de dormir. Y tres, que el chino Huerta, que
3: de
0: que
3: héroe
0: tiene que
3: a
0: estar
3: villano,
0: metiendo una patada así, si ya sabes que estás amonestado, güey. ¿Para qué levantas tanto la pierna? Es el minuto 30, idiota.
1: Ni las
0: No,
1: ¡nos mataste, chino!
3: El pobre chino Huerta en este momento cubriéndose.
0: Oye,
3: del Bergay.
0: Okay,
3: ni una
0: lo de,
3: bailarina.
0: Me dejé ir lo de la grosería, discúlpame, eso sí creo que fue innecesario. Pero me calenté mucho porque iba muy bien el partido 2-0 con un golazo,
3: sí,
0: del chino Huerta, estaba jugando muy bien. Y luego ya en el medio, ¡que minuto 30, güey! ¡Innecesario, chino!
4: Bueno, pero ¿qué tal el gol?
0: Ah, buen gol, chino.
3: Es que aparte, el gol al minuto 16 y al 36-37, la expulsión del chino Huerta. Se quedan con 10 elementos dentro del terreno de juego. Y que de hecho, Wiki en la conferencia de prensa decía que su equipo tuvo 30 minutos desastrosos, que fue donde les hicieron daño y todo. Pero después despertaron y Cruz Azul estuvo a nada también de quedarse con la victoria.
0: Te juro que en el momento, mira, te lo juro por este y si no me crees por esta otra, en el minuto en el que expulsan al chino Huerta, yo dije, ya valió.
3: Ya la Cruz Azuleamos.
0: Ya la Cruz Azuleamos. esto no va a quedar así. Empieza el segundo tiempo, Pumas arranca metiendo gol, el 3-1 con Morales, y digo, no, falta un buen, o sea,
1: no va a pasar,
0: no se
1: nada.
0: No se confíen. Y madres,
1: no, Pecas, no se los recomiendo, es muy peligroso.
0: Ya, Gonzalo, te están viendo tus hijos, Gonzalo.
1: Y quienes están con todos son los de Santos. Aleco y su color y Esperanza me han dejado con el ojo cuadrado.
0: Soy muy fan de Aleco.
1: Yo ya hasta me aprendí cómo se persina. Yo sé que ustedes no me pueden ver, me están escuchando, pero es que le hace como así, después pa' acá, después así, wow, y un besito al cielo.
3: Doble.
1: No, yo ya la voy a aplicar, yo creo que así me va a ir bien en la vida.
0: Mi rey favorito de todos.
4: Oye, pues sí, la verdad es que...
1: Santos, cuando veamos campeón de esa apertura 2026.
4: ¿Te imaginas? Están funcionando rituales, las canciones.
0: Sí,
4: la
1: pero lo que sí me llamó la atención fue que justo... en el Instagram de Santos festejaron con esa canción. No que corrieron al community manager del Puebla por ponerla y ahora ellos.
4: A lo mejor es el nuevo community manager del
1: Santos. Le dieron trabajo, pues quizás. Sí. Oigan, y hablando de la Liga MX, vamos a platicar acerca de una de nuestras estrellas que esta semana cumple la mayoría de edad.
3: Oye, es Gil Mora. Se me hace que ya el 14, hoy es que 12.
0: Hoy es 12. El miércoles. 14, es mi cumpleaños, por cierto.
1: Ay, muchas felicidades. Ay, hoy es el mismo día.
0: Y que Sherlyn.
4: Ay, también muchas felicidades.
0: Sí, somos los tres.
1: Pero de Gil Mora podría ser como su papá, ¿no?
0: Somos los tres del 14 de octubre. Sí, podríamos también.
3: Sí, que puede ser el papá de
0: Gilberto. No quise oír, pero tú me lo estás recordando.
3: ¿Verdad?
1: No, es que yo
0: claro. Te pongo luego, ya
4: pensar. Claro.
0: ¿Viste lo que te dijo?
4: Y Sherlyn podría ser su mamá.
1: Claro. ¿Sí? Y ahí está la familia feliz.
0: La familia del 14 de octubre.
3: Noticia de último momento. Trasciende que Fergay y Sherlyn son los papás de Gilberto Mora.
0: Imagínate.
4: Bueno,
1: presuntamente. Portada de revista de la próxima semana.
0: Ya quisiésemos, digo, todavía.
3: Oye, pues se dice que el miércoles van a anunciar a qué equipo se va.
1: Sí, que así es como van a dar a conocer la noticia en el cumpleaños de Gil Mora, su mayoría de edad. Y además, esta semana pues también salió un, bueno, la semana pasada, porque apenas estamos arrancando un comercial donde Messi mostraba a sus próximas, lo que él considera sus próximas 10 figuras,
3: como su legado,
0: sí, de jóvenes promesas del fútbol.
1: Y Gil Mora aparece en la posición número 3 ahí.
0: Viene en el video y todo, dice Gilberto Mora.
4: Está increíble. Qué presión también, ¿no? Digo, no te presiones, amigo. Si lo estás escuchando, venga, te viene un gran futuro.
1: Que se mantenga tranquilo, porque, por ejemplo, ya Messi lo pone ahí entre los 10 y justo Cristiano Ronaldo sigue con la polémica, porque él afirma que él es el mejor del mundo. Así tal cual lo dice.
0: Cristiano, ya, señor.
1: Seguro de sí mismo.
0: Ya, señor.
3: Oye, lo que también está llamando la atención es que dicen que su hijo probablemente no jugará en la selección mayor con Portugal.
0: Que porque están enojados con Portugal, ¿verdad?
1: Y es que puede jugar con la de España, con Estados Unidos.
0: Y con la de Argentina también.
3: Sí, ¿por qué?
0: Algo, hay alguna cosa ahí con
1: Georgina, porque si lo, no sé si lo haya registrado legalmente Georgina, eso sí no lo sé, pero le podría dar la nacionalidad.
0: Sí, le podría dar.
3: No, Georgina es argentina.
1: Sí.
0: Sí.
3: Sí, Georgina es nacida en Argentina, trabajaba en España y ahí es donde conoce a Cristiano Ronaldo.
0: ¿Qué es lo que yo vi? Que una de las nacionalidades justo es la Argentina, y se decía, ¿te imaginas una selección en un futuro con el hijo de Cristiano y Thiago, el hijo de Messi?
1: No, yo creo que se va a ir por la de España. Creo que se va a ir por la de España.
0: Puede ser, sí, porque aparte lleva la mayoría de su tiempo viviendo en España.
4: Claro.
0: Sí.
4: Bueno, está ya a la vuelta, ¿verdad?
0: Además, le queda muy cerquita.
4: Sí, cierto.
0: Tener que cruzar todo el charco para acá.
4: Imagínate, no hay Portugal, es luego volver.
0: Ah, estás allá en corto.
1: Y además, Cristiano, que está jugando justo en Arabia Saudita, donde se va a llevar a cabo la próxima pelea de Saúl El Canelo Álvarez ante Embiid, pero esta pelea está tambaleando porque hubo un atentado en Arabia Saudita en el aeropuerto, y al parecer lo que ha dicho el equipo de Canelo Team y todo es que se mantiene igual, que ellos están bien, que no han cambiado nada, pero pues la situación del país está bastante complicada. Entonces, esa pelea que está pronosticada para este 31 de octubre, pues estamos como a la expectativa de qué es lo que puede suceder. Ojalá que todo se tranquilice. Y de hecho, pues justo hilando la parte de Cristiano Ronaldo, el día de hoy en el partido que tiene el Al Nassr, sale Cristiano Ronaldo besando justamente la parte de la bandera de Arabia Saudita, como dándole su respaldo a todas las víctimas.
3: Qué fuerte.
1: Pues complicada la situación.
0: ¿Y cuándo era la pelea?
1: La pelea es para el 31 de octubre.
0: Okay,
1: o sea, ya en tres semanas.
3: Mira. No, y Cristiano Ronaldo es un tipo solidario.
1: ¿no?
0: Excepto en la selección, que no se la pasa a nadie.
1: Óyeme, pero no, también para que
3: a Cristiano
1: convocan,
3: no claro. se la pasan, que es diferente. ¿Sí? Aquí nos vamos a desmechonear.
0: Uy,
1: exacto.
0: Pues, perdón,
1: van a volar
0: perdón.
1: Pelos. No sé. Las extensiones.
0: Exacto, las mías.
1: ¿Y qué más?
3: Pues justamente, ya. Pues miren. Hay muchísimo de qué platicar, pero uh-huh. pues en esta ocasión esto fue lo más relevante. De hecho, no les dije todos los resultados de esta jornada número 11. Nada más les dije los más relevantes, pero ¿qué creen? Aquí se los tengo, porque por supuesto que vengo preparada para todo, porque el Puebla, bien decía Tania, fue jornada de empates, empata 1-1 ante León. Tigres, que sorpresivamente le ganan al Toluca 3-2. Oh, FC bueno, Juárez, sí, ese fue de los partidos también interesantes de la jornada. FC Juárez empatando 1-1 ante Xolos. Querétaro quedándose con la victoria. 2-0 ante el Atlante. Y Querétaro en la tercera posición. Sorprendente. Está en esta apertura 2026. Órale. Se imaginan la final, Santos Querétaro.
0: No, wow, hombre.
3: Con un rating impresionante.
0: De un rating de casi a dos. Casi
4: Santos
0: llegaría.
4: Gallos.
3: Sí. Como el dicen clásico tapatío que quedó 1-1. El América ante Rayados 1-1. San Luis que cayó ante los Guerreros del Santos Laguna 2-1. Los Tuzos empatando 3-3 ante Necaxa. Y los Pumas, que ya les había mencionado, 3-3 ante Cruz Azul. Porque aquí les seguimos echando limón a la herida de Fergay.
1: ¡Ay, ánimo, Fer!
3: Ah, no, por nada de la Liga MX ya de expulsiones.
0: Ah, claro, me quitaron ese poder. Nada más podemos ir. Venga.
1: Venga.
0: Vamos, please. Échale. Vamos a darle.
3: Ya que ya no puedes
4: optimismo,
3: hacer,
4: Fer. Please.
0: Unos problemillas ahí.
3: Unos problemillas. Sí, no. Aquí la vida es bella, diría
0: el miércoles,
3: Leco.
0: El miércoles tengo noticias. Ahí lo
1: deberíamos entrevistarte al respecto.
0: El miércoles.
4: O sea,
0: el miércoles
4: tú también firmaste con un equipo europeo.
0: El miércoles hablaremos.
3: Wow. El día de tu cumpleaños.
0: Wow, me urge. Miércoles. Me urge. Gilberto Mora y Fergay tienen wow. noticias.
4: No, y deja a Checo Sherlin que está haciendo, ¿eh?
0: Ah, no, seguro también.
1: Querida Mon, muchísimas gracias por haber estado con nosotros y que te sigan en tus redes sociales.
3: Muchísimas gracias. Me encuentran como @mod_gomez14 y ahí estamos en contacto.
1: Gracias, Mon. Vamos con algo de música y seguimos aquí en La Caminera.

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0: pues hace rato ya les compartíamos esta noticia que nos tiene muy contentos. Los BBs en el Festival Multiverso Nestlé, 18 y 19 de noviembre, y ustedes van a poder llegar a través de La Caminera.
1: Oye, y además, digo, no, ustedes sabían, no sé qué tan al tanto han estado de la estación y las redes sociales de Exa FM
2: todo el tiempo,
1: y la mejor FM.
2: Sí.
1: Pero Elena Rose.
2: Elena Rose.
1: ¿Sí? Elena Rose,
2: ¿sí?
1: Hará suyo el templete de este mismo evento.
0: ¡Ah!
1: Y además, además se corona como la virtual ganadora del tema que va a culminar la emisión de hoy con Me lo merezco. Y además,
2: sí, Frank,
1: y
2: wow,
1: además,
2: espérate, ¿cuántas noticias?
1: Se ha comunicado al programa.
2: ¿Cómo crees?
1: En efecto.
2: ¿Aquí la tenemos?
1: Aquí la tenemos.
2: Elena Rose, un mensaje para todos los camineros y camineras que escuchan Exa FM.
3: Mi gente hermosa de México, soy Elena Rose y nos vemos en el Festival Multiverso. Los amo.
2: ¡No! ¡Te amamos a ti, Elena! ¡No manches!
0: ¡Qué emoción, Elena Rose! ¡Me lo merezco!
2: Oye, ya está, pues bien, sí, sí,
0: porque
2: sí,
0: es la canción con la que despedimos.
2: Uh-huh.
0: Así que gracias por haber estado con nosotros. Hasta mañana.
2: Bye.
4: Amor.

0: hoy ha sido todo, pero mañana amenazamos con volver. Esto fue La Caminera, con Tania Rincón, Fran Evia y Fergay. Hasta la próxima. 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
6: ¿Te da miedo que tu plancha queme tu blusa favorita? En nuestro estudio de calidad pusimos a prueba distintas planchas de vapor y te demostraremos que no necesitas gastar una fortuna para tenerla mejor.
7: Quédate y descubre cómo cuidar tu dinero.
8: Revista del Consumidor.
7: ¿Cuánto tiempo inviertes a la semana tratando de quitarle las arrugas a tu ropa favorita? El ritmo de vida actual exige que el cuidado de nuestras prendas sea rápido, seguro y eficiente.
6: Y aunque existen textiles que no necesitan alisarse, la plancha de vapor ha evolucionado para seguir

0: sin una tabla de planchado.
1: Para que tu compra sea inteligente y elijas una aliada que mantenga tu ropa en óptimas condiciones, realizamos un estudio de calidad en el que se pusieron a prueba algunas planchas de vapor.
2: En este estudio de calidad de planchas analizamos 23 modelos de planchas de 11 marcas distintas.
0: Para garantizar tu seguridad y el cuidado de tu economía, el laboratorio verificó la resistencia del cable a las altas temperaturas, el consumo eléctrico y que ninguna plancha presentara escurrimientos o calentamiento en las zonas que tocas con las manos.
1: También pusimos a prueba su desempeño, qué tan rápido calientan, qué tan bien distribuyen el calor en la suela y, por supuesto, su capacidad real para desarrugar distintos tipos de tela.
0: La buena noticia es que todos los modelos analizados son seguros para usarse en casa. Además, 6 modelos obtuvieron la máxima calificación en su desempeño general. Hablamos de equipos de Black & Decker, Advio Home, Hamilton Beach, Koblenz, Taurus y Tefal.
1: Si planchas con el tiempo contado antes de salir al trabajo, considera esto. 3 modelos de la marca Rowenta y uno de Tefal fueron los que más tardaron en alcanzar su temperatura máxima.
0: Y hablando de temperatura, el control del calor es clave para no arruinar tus prendas. En nuestras pruebas, un modelo de Oster y uno de Rowenta no lograron distribuir la temperatura de manera uniforme en toda la suela.
1: También deberás tener cuidado al planchar telas delicadas con un modelo de Black & Decker, Chi, Mainstays, Oster y 2 modelos de Hamilton Beach, ya que presentaron variaciones térmicas importantes al cambiar sus ajustes de calor.
0: Además, toma en cuenta que un modelo de Hamilton Beach y las versiones Etna y Sakura Steam de Taurus requieren más pasadas para quitar las arrugas.
1: Y mucha atención al etiquetado, ya que 20 de 23 modelos analizados incumplen la norma oficial mexicana. Esto porque no presentan la información comercial completa en sus empaques, instructivos o garantías. Revisa muy bien lo que compras.
0: Un detalle que llamó mucho nuestra atención es cómo se relaciona el precio con la calidad. A veces creemos que invertir más garantiza el mejor equipo, pero comparar opciones nos puede dar grandes sorpresas.
1: Por ejemplo, en el mercado puedes encontrar un modelo de Rowenta y uno de Chi que rebasan los $2,000, obteniendo en el laboratorio calificaciones de bueno y muy bueno.
0: Mientras que, por el lado de las opciones más económicas, un modelo de Taurus y otro de Black & Decker, que rondan los $300, alcanzaron la excelencia en su desempeño.
1: Al final, la mejor plancha no es necesariamente la más costosa o la de diseño más llamativo, sino aquella que se adapta a tu ritmo de vida, cuida tus prendas favoritas y se ajusta a tu presupuesto.
2: La información completa de este estudio de calidad la puedes revisar en la revista del consumidor en su versión digital y su versión impresa.
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¿Cuántas toneladas de CO2 pesa un gol? La pregunta suena rara, pero tiene respuesta. El Mundial 2026, el que acabamos de vivir en México, Estados Unidos y Canadá, fue el torneo más grande de la historia. 48 selecciones, 104 partidos, 16 ciudades sede. También fue el más contaminante. Se estima que generó 7.8 millones de toneladas de dióxido de carbono, más del doble que Qatar 2022. El dato más revelador, casi el 90% de esas emisiones vino del transporte de los aficionados. No de los estadios, no de la logística, de los vuelos. Millones de personas volaron.

0: viajando entre países para seguir a su selección. Y aquí aparece la paradoja. Por primera vez, no se construyeron estadios nuevos. Eso ahorró toneladas de cemento, acero y energía. Pero la ventaja se evaporó con los vuelos entre Toronto, Guadalajara, Atlanta y las demás sedes. Lo que se ganó en infraestructura se perdió en combustible de avión. Y luego está la basura. Un asistente a un evento deportivo genera entre medio kilo y 2 kilos de residuos por día. En México se esperaban 5.5 millones de visitantes. Multiplica. La cifra se mide en decenas de miles de toneladas. Eso sí, hubo avances. El estadio de Atlanta, por ejemplo, desvió más del 90% de sus desechos del relleno sanitario usando materiales compostables y programas de reciclaje. Ahora miremos hacia adelante. El Mundial 2030 se jugará en España, Portugal y Marruecos, con 3 partidos inaugurales en Uruguay, Argentina y Paraguay, para celebrar los 100 años del primer Mundial. 6 países, 3 continentes. La FIFA prometió reducir sus emisiones a la mitad para 2030 y llegar a cero para 2040. Pero si el Mundial que acabamos de vivir enseñó algo, es que la cuenta no cuadra. No puedes expandir el torneo, sumar países sede y aumentar los vuelos mientras dices que vas a contaminar menos. La BBC reportó que las promesas de carbono neutro de la FIFA para Qatar fueron calificadas como engañosas por reguladores suizos. Suena bien en papel, pero la credibilidad se gana con hechos medibles, no con comunicados de prensa. Pero no todo son malas noticias. Cada mundial también deja lecciones. Brasil 2014 incorporó a 800 pepenadores en la separación de residuos. Qatar recuperó más del 77% de los desechos en estadios. Y en 2026, varios recintos ofrecieron comida con opciones de menor impacto ambiental y estaciones para rellenar botellas. La UNESCO dice que las experiencias vividas pueden cambiar hábitos. Una niña que llega al Estadio Azteca toma transporte público, ve cómo se separa la basura y rellena su botella de agua en vez de comprar otra de plástico, aprende más ese día que en muchas clases. El marcador ambiental de los mundiales aún va perdiendo, pero el partido no ha terminado. Y lo que hagamos de aquí a 2030 define el ¿y si sí? Un guión de Leonardo Santiago con información del portal Ciencia UNAM. Les saluda Mónica Genis.
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Once 53.

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0: 2.5.

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0: 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Dos treinta y cuatro.

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1: Vamos, listo.
0: 2:37.
1: Salud, muchachos. 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

Martes 13 de octubre del año 2026. Bienvenidos al programa 2531. Hoy contaremos con la presencia de Kurt. Hoy viene Kurt a este programa. Viene a hablarnos de su próxima presentación en La Maraca el 22 de octubre. Como todos los días, contaremos con Gil Barrera, con las novedades del mundo del espectáculo. También Alfonso Arturo Veraprendes, conocido como Jürgen el Gollito Vera, con el mundo del deporte, José Antonio Pontoni de Saracho, con la tecnología, y Dominique Peralta alta con el llamado de los astros. Además, tendremos la radiografía y esta historia de terror también que nos están mandando y que estamos poniendo en el programa. Las historias aterradoras, estas que nos tienes que mandar. Y para empezar, bueno, pues la frase ganadora. Así que tenemos un regalo, un par de regalos importantes. Fíjate, tenemos un pase doble para el Festival Multiverso Nestlé 2026, 18 y 19 de noviembre en el Estadio Alfredo Harp Pelú, y tenemos boletos para Emanuel, que se va a presentar en el Auditorio Nacional el 3 de diciembre, y tenemos boletos para el Circo de Soleil, que se va a presentar el 19 de noviembre en la Gran Carpa Santa Fe. La primera palabra es disfrutar, chécate, ¿eh? O sea, te vas al Multiverso Nestlé 18 y 19, te vas a ver Emanuel el 3 de diciembre en el Auditorio Nacional, y te vas al Circo de Soleil el 19 de noviembre. Está increíble el paquete del día de hoy con la frase ganadora. La primera palabra es disfrutar. Así que pueden seguir mandando sus historias. Cuéntenos sus historias de terror. ¿Conoces a alguien que esté exorcizado? ¿Has visto un muerto, un fantasma? ¿Has visto un murciélago que te esté siguiendo permanentemente por tu devenir en la vida? Bueno, pues cuéntanoslo. Cuéntanoslo, y la mejor historia se va a llevar 5,000 varos. Segundo lugar, 3,500, y tercer lugar, 1,500. Así que así estamos. Es martes 13, no te cases ni te embarques. El día de hoy vamos con la frase para que puedas arrancar tu vida, ¿ok? Que le pongas switch de on a tu vida. Nuestra mayor debilidad, decía Thomas Edison, está en rendirnos. La forma más segura de triunfar es intentarlo una y otra vez. Porque lo más fácil, lo que tu cabeza dice, hombre, ¿para qué? ¿Para qué tanto esfuerzo? ¿Para qué quemo tanto? Es decir, ya no puedo. Hasta aquí di. Es rendirte. Así que la forma más segura de triunfar es intentarlo una y otra vez. Aquí está Bruno Mars. Aquí llega con esto que dice I Just Might en la Estación Naranja, 6:06. Muy buenos días.

6 de la mañana con 13 minutos. Can't Stop the Feeling, Justin Timberlake. En la Estación Naranja, en XFM.

6:17. La segunda palabra es sonreír. Segunda palabra es sonreír, ¿ok? Vamos a las efemérides del día de hoy. Es el Día Internacional para la Reducción de Riesgos de Desastres. También es el Día Internacional del Cacahuate y el Día Mundial de la Trombosis. Dentro del Santoral, Eduardo, Gerardo, Fausto, Teófilo, Venancio y Colomán. Vamos a los acontecimientos. Un día como hoy en la historia, un 13 de octubre de 1792, comienza la construcción de la Casa Blanca en Washington, D.C. En 1843, un 13 de octubre, la reina Isabel II fija los colores de la bandera de España, rojo y amarillo. En 1877 se funda el municipio de Ecatepec en el Estado de México, el 13 de octubre. En 1972 se estrella el vuelo 571 de la Fuerza Aérea Uruguaya en la cordillera de los Andes, dando pie al milagro de los Andes, esto que ha sido películas y todo, ¿no? Los sobrevivientes. En 1992, un 13 de octubre, Prince lanza su disco Love Symbol. Y en el 2005, Depeche Mode lanza su álbum de estudio Playing the Angel. Vamos a los nacimientos. Un día como hoy en la historia, un 13 de octubre en la historia, Margaret Thatcher en 1925 nació. También nació Silvia Pasquel, Miguel Galván y Jimin, cantante surcoreano e integrante de BTS. De funciones, Manuel Ávila Camacho murió un día como hoy, en 1955. Él fue presidente de nuestro país entre el 1940 y el 1946. Son las efemérides del día de hoy. Vamos a continuar con este programa de radio, Tunes and I, 6:19, que no se te haga tarde, 6:19, Dance Monkey.

0: La tercera palabra de hoy es hoy. La tercera palabra de hoy es hoy. Hoy es la tercera palabra. Te recuerdo que hoy viene Kurt. Vamos a irnos a un corte comercial. Regresamos con la radiografía de Margaret Thatcher. Conoce un poco más de su vida en XFM 104.9. Yo me llamo Jesse Cervantes.
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2: Hola Jesse, muy buenos días. Habla César Molina de Coyotepec, Estado de México. Aquí nada más para compartirte mi historia de terror que viví y que experimenté yo mismo en carne propia. Pues sucede un día, bueno, sucede que yo trabajaba en la noche, sí, por ende pues yo llegaba en las mañanas a dormir a la casa. Anteriormente ya mi esposa me había platicado que ella siempre veía un ente en la noche. Yo la verdad no le creía, la tomaba de a loca, pero no, sucede. Entonces, que pasó cierto tiempo después de lo que ella me había dicho, sí, que yo regresando de trabajar, llegué, me dormí un rato, conviví, compartí mi sueño, sí, y entonces pues ya me levanto para hacer mis deberes domésticos para que no haya violencia intrafamiliar. Pero, ¿qué crees? Que cuando estaba yo recolectando todo el material para la limpieza, sí, al voltearme, veo que en el cuarto, donde se supone que era la sala y conecta la recámara principal, veo que cruza un ente que hizo estremecer mi piel de chinito. Sí, no lo podía yo creer. Y entonces para eso se encontraba a mi mamá en el hogar. Y acudí con ella y le dije, oye mamá, ¿viste eso? Y me dice, ¿qué cosa? Yo no vi nada. Sí, le digo, no manches, creo que se metió alguien. Pero pasó así de la sala a la recámara. Y entonces me acerco, veo, no manches, Jesse, se me estremeció el cuero. No podía yo creer. Y hasta entré con la escoba pensando que era alguien. Cuando me meto al cuarto, no había nada. No, salí pero pálido del cuarto. Le dije a mi mamá, no manches, mamá, creo que se metió alguien. Pero no es humano. Sí, no es humano, Jesse. Sí, entonces, hasta la fecha vivo horrorizado con ese ente. Ya gracias a Dios ya no lo he visto. Pero no dudo que se vuelva a repetir.
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3: Hola, ¿qué tal? Mi nombre es Valerie. Quiero enviarle felicitaciones a mi hermano, que es su cumpleaños. Juan Carlos, te quiero mucho, aunque seas adoptado.
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4: La temperatura más fría registrada en el mundo es de menos 88 grados centígrados en la Antártida.

0: 6:47, faltan 13 a las 7. La quinta palabra es más. Quinta palabra es más. ¡Vámonos! Un día como hoy, un 13 de octubre, pero de 1925, nació Margaret Thatcher, estadista y ex primer ministra del Reino Unido, conocida como la Dama de Hierro. Aquí te la dejo, aquí te dejo la radiografía.
1: 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Estudiante destacada de la Universidad de Oxford, científica investigadora, abogada con una personalidad de hierro, la primera ministra del Reino Unido, la primera mujer que ocupó ese puesto en su país. Margaret Thatcher.
2: What we've got is an attempt to substitute the rule of the mob for the rule of law.
1: Margaret Hilda Thatcher nació el 13 de octubre de 1925 en Grantham, Lincolnshire, Inglaterra. Estudió química en la Universidad de Oxford, donde se convirtió en una destacada estudiante. Obtuvo su título en 1947 y luego se convirtió en científica investigadora antes de estudiar derecho y ser admitida como abogada en 1953.
2: I have only one thing to say. You turn if you want to. The ladies not for turning.
1: Ingresó en el Partido Conservador, del que su marido era miembro, y en 1959 ganó un escaño. Fue nombrada secretaria de Estado para Asuntos Sociales y luego ministra de Educación y Ciencia durante el mandato del conservador Edward Heath. Abolió la normativa que ordenaba la distribución gratuita de leche en las escuelas, lo que provocó una oleada de protestas.
3: Bootleg milk like this has been flowing now for several weeks in the Welsh Valleys, and other local authorities have found subtle ways of getting around.
1: Durante la década de los 70, Thatcher ascendió en el Partido Conservador, convirtiéndose en su líder en 1975. Margaret Thatcher se convirtió en primera ministra del Reino Unido en 1979, después de una victoria electoral aplastante. Fue la primera mujer de la historia en ocupar este cargo en su país. En esa ocasión dijo: "Cualquier mujer que entienda los problemas de llevar una casa estará más cerca de entender los problemas de llevar un país". Durante su mandato, implementó políticas de corte conservador que incluyeron la privatización de empresas estatales, reducción de impuestos y recortes en el gasto público. Su firmeza para dirigir los asuntos de Estado, su estricto dominio sobre los ministros de su gabinete y su fuerte política monetaria le valieron el nombre de la Dama de Hierro.
2: Because I'll tell you something else. They won't get support from their left wing on it. And we went in and supported them on what we knew were tricky judgments for them.
1: En 1982, Thatcher desempeñó un papel crucial en la Guerra de las Malvinas, cuando el Reino Unido recuperó las islas tras la invasión argentina.
2: That news and congratulate our forces and the Marines.
4: Are we going
2: good
4: to
2: night,
4: declare war on James Thatcher?
1: También destacó su firmeza en la política internacional, especialmente en su relación con los Estados Unidos y el presidente de ese entonces, Ronald Reagan. Thatcher fue reelegida en 1983 y 1987, pero su tercer mandato estuvo marcado por desafíos internos en el Partido Conservador, incluyendo oposición a su impuesto comunitario. En 1990, se vio obligada a renunciar como primera ministra después de una revuelta interna en el partido. Tras dejar el cargo de primera ministra, Thatcher se retiró de la política activa y escribió sus memorias. En 2002, sufrió varios derrames cerebrales que le afectaron gravemente su salud. Finalmente, falleció el 8 de abril de 2013.
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1: es Margaret Thatcher.
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0: la sexta y última palabra. 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Voy a un corte, regreso.
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1: Regresamos. Vamos a un corte comercial. 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
9: Escuchar a Mozart podría ayudar a proteger tu intestino.
10: Seguimos con buena música. Es martes 13 aquí en XFM. Don't you worry, child. Swedish House Mafia.

0: 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Shakira y Maluma sorprendieron al público en Madrid. Durante uno de los últimos conciertos de la residencia de Shakira, cantaron Chantaje y presentaron en vivo su nueva colaboración, Agua, ante más de 50 mil asistentes.
1: Morat estrenó Me Mata, canción elegida por sus fans. La banda colombiana puso dos temas inéditos a votación en redes sociales y sus seguidores eligieron este sencillo sobre la atracción y la química entre dos personas.
0: Taylor Swift volvió al número uno de Billboard Hot 100. Su canción Patient Zero debutó en la cima de la lista y se convirtió en su sencillo número 16 en alcanzar el primer lugar.

0: Martes, mi querido Gilgilillo. Martes 13, mi Gilé, no te cases ni te embarques, hoy es cabalístico. ¿Qué nos dice el mundo de la farándula, mi querido Gil, aquí en XFM? Cuéntanos, ¿qué nos dices? ¿Qué nos traes, Gilillo?
1: Jessy, ¿cómo estás? Buenos días. La verdad es que ya estamos listos. Hoy se anuncian varias manifestaciones y movimientos abusados. Salgan con tiempo porque uno nunca sabe, ¿verdad? Dónde les toque ahí el tránsito. Y bueno, pues por lo pronto, vayan tomando previsiones, porque hoy parece ser que hoy y mañana van a ser caóticas las calles de la Ciudad de México. Si no está en la Ciudad de México, pues no se preocupe, porque ahí aparentemente no habrá movilizaciones en otro lado, pero bueno. Por lo pronto, vaya revuelo que está causando mi Jessy la entrevista que dio Casu, donde una vez más, expone cuál es su situación. Esto viene, cuál es la situación propiamente que tiene con Nodal, ¿no? De alguna manera la influencia de Nodal le ha ayudado muchísimo, porque pues también redefinió su destino musical y pues ahí aprovechó para darle otro rozón en donde dijo que efectivamente sí le dio, sí le puso el cuerno Nodal con Ángel Aguilar. Cada vez esta postura va recrudeciéndose, por decirlo de alguna forma. Y yo creo que al final, aquí lo más complejo del tema es que todo esto que van contando, todo esto que van diciendo, pues se va a quedar grabado, ¿no? Se va a quedar ahí en el Google y en algún momento la niña va a tener acceso a esa información. Entonces, yo creo que ya es muy prudente que ya Casu cambie un poquito la postura. Digo, ¿yo qué, no? ¿No? Nosotros no opinamos nada más así como porque íbamos pasando. Pero sí, al final, de alguna forma, este tipo de testimonios van a quedar ahí grabados y no va a faltar ningún maldoso que quiera hacerle daño o que quiera ahí presionar o que quiera hacer de ahí la maldad a la pequeña que concibieron tanto Casu como Nodal. Y que pues, le muestre. Digo, me estoy adelantando muchísimo y a lo mejor estoy súper colgado, pero la verdad es que creo que es importante que esto se valore, ¿no? Ahora, siempre muy ayuda muchísimo escuchar la postura de Casu, porque no solamente, además de ser una cantante súper talentosa, también es una mujer que está pasando por un problema muy similar al que pasan muchísimas mujeres en todo el mundo. El hecho de darle voz, de mostrar cómo se siente, qué evolución pueda tener de la mano de especialistas, pues obviamente te habla de un punto de referencia. Sin embargo, pues está bien padre que diga lo que quiera, pero ¿y las criaturas? Entonces, esto se da también al margen de un lanzamiento que va a tener Casu prácticamente en el transcurso de esta semana. Va a ser un cover de Jenny Rivera. Y bueno, pues es propiamente parte de esta promoción que está adquiriendo Julieta Casuccelli, que está empatando con los testimonios que siempre trascienden. Una mujer sumamente inteligente, visionaria y muy enfocada, y la verdad es que creo que esto le ha permitido crecer y mostrarse en una carrera tan compleja y diferenciarse. Ahora, musicalmente, este vínculo con Cristian Nodal le permitió tomar decisiones muy certeras, como dejar el trap y meterse en otros géneros musicales que hoy le están dando pues una visión diferente a Casu la artista, y que ella también inteligentemente está aprovechando. Por ejemplo, Jennifer López, en alguna biografía que publicó, decía que cada una de las parejas que había tenido le había sacado el mayor provecho y le habían también formado personalmente y también profesionalmente. Entonces, creo que pues estas son las experiencias que vale la pena tener, y ahí están, ¿no? Los casos. A veces uno no puede dormir con el enemigo, pero al final le da las bases necesarias para redireccionar la carrera profesional o parte de la esencia personal. Entonces, pues bueno, vamos a ver qué es lo que dice y vamos a estar pendientes de estos lanzamientos que va a estar haciendo Casu a lo largo de este último bimestre del año, mi querido Jesse.
0: Gracias, mi querido Gil. Los escuchamos en la segunda. Continuamos. Buenos días.

0: Voy a un corte comercial. Cuando regresemos, Alfonso Arturo Veraprendes, conocido como Jürgen el Goyo, el Goyito Vera y los deportes.
1: 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Vamos a un corte comercial.
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3: la Tierra no tenía oxígeno y se originó a partir de bacterias fotosintéticas?

0: 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Vamos con los deportes con Jürgen el Goyito Vera.
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0: porque está Jürgen el Goyito Vera, le goyé, le simpatiqué a nosotros, uno de los sex symbols más importantes que tiene la comunidad de entretenimiento en México.
1: Qué barbaridad, Mille.
0: Un hombre nacido entre algodones.
1: No, en un cinturón de miseria.
0: En un cinturón de riqueza.
1: No, de miseria, de miseria.
0: De ir el Pedregal, Ponchito. ¿Cómo estás, Ponchito?
1: Bien, Mille, feliz de saludarte a ti y a toda la gente que nos escucha aquí en Exa FM en este martes. Que bueno, hoy se prevé que sea un caos vial, ¿va? Toda la Ciudad de México, carajo.
0: Pues en la tarde son las manifestaciones, ¿no?
1: Sí, marchas
0: a las 3 de la
1: tarde. Ahora sí, que tomen sus precauciones.
0: Puedes investigar, mi querido Paquetín. ¿A qué horas empiezan las manifestaciones con esto del IMSS? Creo que leí en Sopitas que empezaban a las 3 de la tarde.
1: A las 3, 2 de la tarde se espera que salgan del siglo XXI, tengo entendido, del hospital siglo XXI, hasta el IMSS que está aquí en Reforma, muy cerca del Ángel. Así que hay que tomar sus precauciones.
0: Se va a poner sabroso el asunto.
1: Muy bien. Oye, Millén, hoy hay actividad de la Champions League. La Champions se regresa hoy con juegos interesantes para que estén pendientes. Destacan el Arsenal en contra del Lille, el Atlético de Madrid, este es muy atractivo, Atlético de Madrid en contra del Manchester United, el Galatasaray recibe al Barcelona, el Inter de Milán recibe al Brujas. También comentar que el Villarreal recibe al Nápoles italiano, y un equipo debutante que se llama el Viking, así el vikingo noruego, recibe al Bayern de Múnich. Así que los partidos de hoy de la Champions, que bueno, pues aunque está apenas arrancando, está calentando motores, pues siempre vale la pena definitivamente echarle pues una mirada a estos partidos de altos vuelos. Y hablando del Bayern de Múnich, fíjense que Harry Kane, este jugador inglés, un grandísimo delantero, ahora sí que nos pregunten a México lo que pasó en la Copa del Mundo con él. Él está cerca de igualar a Cristiano Ronaldo en una marca interesante en Champions. Está buscando empatar a Cristiano en lo que tiene que ver con 9 partidos consecutivos anotando por lo menos un gol. Lo cual está cañón, ¿no? La Champions, 9 partidos seguidos anotando un gol.
0: Está difícil, ¿verdad?
1: Está complicado, pero pues, hoy juega contra el Viking, que es un equipo, pues, a modo para el Bayern de Múnich. A ver, vamos a ver si consigue esta marca Harry Kane. Y hablando de Cristiano Ronaldo, Jesse, amigos, pues estuvimos platicando ya mucho de él la semana pasada, de cómo abandonó la concentración de la selección portuguesa. En una entrevista recientemente a un medio de Portugal, a las CNN portuguesa, pues dijo que el mejor de la historia soy yo y punto, tal cual. Dice que sus goles hablan por sí solos, que ahí están sus números, y él dice que él es el mejor de la historia.
0: Ándale.
1: Ah, pues no. ¿Cómo la verdad ves? Es que no lo... No, a ver, está cerca de conseguir ya 1000 goles, lo cual es una cosa de locos. Pero no, el mejor de la historia, la verdad, es
0: está
1: que...
0: Está complicado. No,
1: muy es que
0: complicado.
1: Mira,
0: es más, te voy a decir una cosa, mi querido Jürgen el Guillo. Por ahí habrá ajá, quien no lo mete ni en los tres.
1: Sí, de acuerdo, yo no lo meto entre los tres.
0: Por ahí habrá quien no lo mete entre los tres.
1: Sí, yo pongo a Pelé, Maradona y a Messi.
0: Ahí está, señores.
1: Sí,
0: Jürgen el Guillo. Yo también, pues quizá, no en ese orden...
1: Pero bueno, yo igual lo dije así medio...
0: Pero vamos a dejarlo así por temporalidad y todo esto. Pelé, Maradona y Messi.
1: Sí.
0: Sí, yo en los primeros tres no, en los 5 por ahí se anda metiendo.
1: Digo, está bien que lo diga, ¿no? Pero a ver, entre otras cosas...
0: O sea, tiene una autoestima bárbara el vato, ¿no? Deja la selección ahí tirada, se va.
1: Sí, no, digo...
0: Y ahora dice que es el mejor de la historia.
1: No,
0: autoestima
1: y mira,
0: igual a más 1000.
1: No ganó mundial.
0: Ya, de entrada.
1: Sí,
0: no
1: ya
0: levantó la de Copa del Mundo.
1: Ya. O sea, y los otros que ahí mencionamos, sí. Pues ya que, ¿cómo le puedes discutir eso?
0: A ver, tú que sabes todo, ¿verdad?
1: Ah, caray, no.
0: ¿Fue campeón de goleo en una Copa del Mundo?
1: Cristiano, no. No. Sí, no la tengo en el radar. No, para nada.
0: Entonces, ahí está, pues, otra ahí está que le falta, ¿no?
1: Sí. No, bueno, pues ahí está. El tema de Cristiano Ronaldo, grandísimo jugador, sí, pero ya como que decir que fue el mejor de todos los tiempos, pues ahí sí me parece que está exagerando un poquito.
0: Hagamos una encuesta. ¿Qué te parece, mi querido rock and rollero?
1: Venga.
0: ¿No?
1: Messi.
0: ¿Fue Cristiano Ronaldo el mejor de todos los tiempos?
1: Él lo acaba de decir.
0: ¿Sí o no?
1: Punto. Qué bueno que el que lo diga, ¿no? Y que se la crea, pero como dicen que que hablar bien de
0: que
1: de
0: con
1: uno,
0: su pan se lo coma.
1: Hablar bien de uno mismo es vituperio, ¿no? Y es lo que choripán. Se comentan por ahí, ese choripán, exactamente.
0: Que con su pan se lo coma y es choripán.
1: Bueno, continuando con temas futboleros, otra bronca para Gianni Infantino, porque fíjate que ahora resulta que descubren o dan a conocer el servicio de impuestos de Estados Unidos que Gianni Infantino, el presidente de la FIFA, no reportó un pago por $1,720,000. Esto en el 2024. Le dieron un bono, por así decirlo, a Gianni Infantino y no lo declaró. Así que es una bronca legal que se suma a todas estas broncas que tiene ya el señor Infantino en lo que tiene que ver con ser el presidente de la FIFA. Vamos a ver si continúa o si puede continuar el señor Gianni Infantino en la dirección de la FIFA.
2: Está en hilos,
1: complicado. Está en hilos.
2: En hilos.
1: Sí, en Europa no va a ganar las elecciones, en el continente americano, y es que con todas esas islitas y países pequeños es por donde puede
0: conseguir.
1: Oye,
0: y por acá México que lo apoya full, ¿eh?
1: Sí, exactamente.
0: Diego.
1: Estados Unidos seguramente también, pero sí, en Europa está muy complicada la cosa. Y bueno, nada más finalmente, para terminar esta primera de deportes, ya se disculpó, o bueno, ya dijo que no hizo bien el potro alado, el actual entrenador de la máquina celeste de la Cruz Azul, ¿no? El potro Gutiérrez. Lo habíamos comentado, ¿no? Él es entrenador del Cruz Azul. Femenil. Y en el aniversario de las Águilas se puso la playera de las Águilas, ya estuvo en una fotografía, estuvo en el campo. Ya se disculpó y dijo lo siguiente el potro: lamento profundamente no haber dimensionado el impacto que generó mi participación en el reconocimiento al cual asistí por mi trayectoria como jugador. Comprendo la molestia y me comprometo a cuidar de manera más responsable la investidura de mi cargo en eventos de esta naturaleza. Es lo que dijo el potro Gutiérrez.
2: Oye, a ver.
1: Es que, pues ya.
2: Te voy a decir una cosa, lo que pasa es que la afición del Cruz Azul es una afición, pues pasiva, de alguna manera, ¿no?
1: Es tranquilona.
2: Es tranquila.
1: Ha cambiado un poquito, pero sí es tranquilona.
2: Pero a ver, ¿qué le pasa eso con la afición del Puma?
1: No, bueno, olvídate.
2: Aunque sea la femenil, ¿eh?
1: Sí, no.
2: A ver, ¿qué le pasa eso con la afición del Águila?
1: Sí, no.
2: A ver, ¿no?
1: Sí, no,
2: y
1: es
2: una
1: que
2: rivalidad, digamos, yo veo ya mucho más fuerte la rivalidad, perdón, Cruz Azulinos, entre Puma y América.
1: Sí, de acuerdo.
2: De odio, odio deportivo.
1: Sí, sí, sí.
2: ¿No? De domingo, ajá, como le llaman, ¿no? Que le pase a que hubiera jugado, no, o sea, Pumas femenil, y se va y se toma una que lo revientan en CU.
1: Pues es que, sí, no, de acuerdo, no está bien, a ver,
2: no
1: entiendo.
2: No está nada bien.
1: Que haya ido ahí, bueno, pero ponerse la camisa, una foto, cuando eres el entrenador de la femenil del Cruz Azul, pues eres parte de esa institución ahorita, ¿no? Ellos te pagan, etcétera, ¿no? Entonces, no, yo creo que sí. Bueno, él mismo ya dice que se equivocó y se disculpó. Pues vamos a ver. Sí. No va a pasar nada, ¿no?
2: Hizo alusión a un autogol.
1: Tal cual, ¿no?
2: Tal cual.
1: Es como cuando estás en la cancha y metes un autogol.
2: Tal cual, exactamente.
1: Eso fue lo que dijo el potro el potro.
2: ¿Qué es a todo el potro Gutiérrez?
1: No, y humano, sí.
2: Pero la regó, no lo pensó.
1: Le ganó la pasión.
2: Sí, de acuerdo, no, pero caray. Hizo mal.
0: Mi querido Jürgen, muchas gracias. Vamos con las curiosidades de Cabá. ¿Te caen bien los Cabá?
1: Sí, como
2: sí,
1: ¿no?
2: Sí, son a todas.
0: Gracias, Puchito.
1: Gracias.
3: Las curiosidades de tus artistas favoritos. Durante los ensayos de su segundo disco, los integrantes de la banda Cabá arrugaron la hoja con la letra de la calle de las sirenas y la tiraron al bote de la basura porque les daba pena y les parecía demasiado infantil. Su equipo de producción los convenció de rescatarla, asegurándoles que sería un parteaguas en su carrera.

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0: octubre. 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
0: Estamos de regreso. ¿Sabías que
2: la Che y la doble L ya no son consideradas letras?

0: Con 13 minutos, atención, atención. 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Vamos con José Antonio Pontón y de Saracho.
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0: martes.
1: Es el queridísimo José Antonio Pontoni de Saracho.
0: Así es.
1: Qué gusto saludarte. Ya, ya, ya sé, vengo a hablar de... Quiero además ya, que
0: ya
1: me
0: sabes,
1: expliques
0: ya sabes de qué voy a hablar.
1: Sí, ya sé, del HomePod o HomeView, no sé HomeView, cómo se llama.
0: Exactamente. Pero lo que les pasa, sí, están locos.
1: Necesitas explicarme de qué se trata, caray, que no le he entendido, sí, mi tío Pontón. Perdón, sí, mi ignorancia, público adorado, pero... Qué chistoso que lo estás viendo en un Samsung.
0: En un Galaxy, va. Exactamente, exactamente. Pero, bueno.
1: Pero así es la vida de caprichosa.
0: Así es la cosa, así es la cosa. Efectivamente, pues el día de hoy Apple nos sorprende con un nuevo producto. A ver, empezando porque ya salieron los iPhone 18 Pro Pro Max, ¿no? Ya están a la venta, ya está agotados están. El color burgundy, etcétera, todo este rollo. El 16 de octubre, o sea, este viernes, para que vayan ahorrando, es la preventa del iPhone Duo.
1: Sí, okay. Se va a agotar así de una.
0: Se va a agotar,
1: la,
0: ¿no? Entonces hay de 256, 512, 1 tera, 2 teras. El de, sí, 512 creo que está como en 53 mil pesos.
1: ¡A la madre! Por ahí. Hay uno de 48 mil baros, ¿no?
0: Exactamente, y puedes diferirlo a 18 meses. Te sale como en 3.500 pesos al mes. Aprox, en 18 meses. Bueno, pues es el viernes, sale la preventa del iPhone. Sí. La venta en general sale el 23 de octubre del iPhone Duo. ¿Okay?
1: Sí,
0: que es este teléfono de iPhone que pues es el primer plegable de la marca.
1: Sí,
0: ¿no?
1: Sí, sí. Ya saben. ¿En el gabacho ya lo venden?
0: No, igual en el gabacho. Es 16 de octubre, preventa, venta general 23 de octubre. Sí, o sea, claro, si ustedes están un 23 de octubre en Estados Unidos, o alguien, el primo, el sobrino, amigo, lo que sea, anda por ahí y se lo quieren encargar, bueno, o precómprenlo y hagan una, lo mandan a una tienda, ¿no? Que si la de Miami, que si la de Austin, que si la de no sé qué, y que alguien pase por ellos. O en México, por supuesto, ¿no? En México puedes precomprar el 16 de octubre. Y pasas por él, o te lo mandan a tu casa, pasas por él a la Apple Store de Antara, Polanco, o la de Vía Santa Fe, aquí en la Ciudad de México. Son las únicas dos en toda la República Mexicana de manera oficial. Sin embargo, hay un montón de tiendas que venden productos Apple de manera oficial, ¿no? Está, por ejemplo, Liverpool tiene la suya que se llama Live Store, está iShop, está Mac Store, en fin, hay un montón. En fin,
1: sí,
0: la cosa es, bueno, eso es iPhone Duo. Y después, el día de hoy, que ya también la preventa es el día de hoy, pero sale hasta el 13 de noviembre, es este nuevo categoría de producto, o sea, nuevo producto desde cero, de Apple. Ya sabemos que ya existía, que Amazon ya lo tenía, que se llamaban Echo Show, y que son estos dispositivos que viven en tu casa, en el buró de tu casa, en el estante de tu cocina, qué sé yo. Es una bocina que tiene una pantalla,
1: sí,
0: la cual tú puedes interactuar con tus dispositivos conectados en casa. O sea, que si el termostato, que si igual la tele, que si el apagador, que si las luces, que si la música, que si otras bocinas inteligentes, etcétera. O puedes hacer FaceTime, por ejemplo, o puedes hacer videollamadas también a través de este HomeView, ¿no? Se llama Apple HomeView. O puedes escuchar, no sé, podcast, o puedes ver el clima, la hora, en fin. Es como un dispositivo que, te digo, va a vivir, no sé, igual en la sala, ¿no? Para poner fotografías, igual en el buró de tu cama al lado,
1: sí,
0: o en tu cocina, qué sé yo. Bueno, entonces cuesta $300. En México todavía no sabemos si cuándo sale y cuánto cuesta. En Estados Unidos sí, te digo que la pre-order o la precompra ya se puede hacer desde ahorita y sale el 13 de noviembre a la venta en general. Y bueno, pues es un dispositivo que es como tu hub o tu control remoto de tu casa, de alguna manera decirlo, ¿no?
1: Okay.
0: Entonces, está interesante, es como si fuera, a ver, si ya están familiarizados con Amazon Alexa, uh-huh, ¿no? O con los Echo Shows. Prácticamente es eso, pero de Apple.
1: Le tienes que poner focos.
0: Si quieres, sí, en tu casa hay focos inteligentes que
1: no, y que sean que son compatibles.
0: Sí, sí, sí, exacto, ¿no? Compatibles, exacto. No,
1: sí,
0: no,
1: sí, sí.
0: Puedes decirle, Siri.
1: Siri, prende la luz, apaga la luz.
0: Ponme la alarma.
1: Quítame. ¿La tele?
0: La tele puede ser, yo creo que espero que haya, todavía no sé qué dispositivo es compatible con tele, puede ser que, no creo que sea Fire TV, la verdad, porque pues es de Amazon, pero debe de haber algún...
1: ¿El Apple TV?
0: Puede ser claro, tienes toda la razón.
1: Que también viene el nuevo Apple TV.
0: Ahí viene un nuevo Apple TV. Hombre, estás en todo.
1: Todo.
0: En
1: ahorita todos. Te traigo una. Te voy a sorprender más, chequen esto, le voy a dar una pontón,
0: a ver,
1: una nota que va a ser la nota de sus próximas historias.
0: Eso, la voy a subir ahora. Pero bueno, antes, no, Apple TV 4K, el nuevo dispositivo, el nuevo dongle, el nuevo Apple TV, que es este dispositivo color negro, una cajita negra que va conectada a tu televisión, pero que ya tiene micrófono también. Entonces, incorporado en la cajita negra del Apple TV. Entonces ya le puedes pedir cosas también. Y bueno, pues son algunos de los dispositivos que...
1: Pero lo más importante es que viene el dúo, ¿no?
0: Pues sí, también, no, pues es como, el primer plegable. Y también este HomeView me parece interesante, justo por eso, porque es la primera vez que Apple, pues, se anima a hacer un dispositivo para casa. No, bueno, ya lo hacía con el HomePod, que son las bocinas, pero con pantalla, ¿no? Entonces, está interesante. Y bueno, también anunciaron HomePod Mini 2, que son las pequeñitas bocinas de diferentes colores. Y digamos que es Apple TV 4K.
1: Sí. Que si las bocinas, si no es muy ducho en todo eso de la de tecnología, es un desmadre, ¿eh? Yo las quise poner en mi cantón y una se descuadraba con la otra, pero sí, era mi culpa.
0: Sí.
1: Porque no soy, siempre le hablo a Pontón para todo. Entonces, sí, en ese momento era en la noche, ya es muy complicado.
0: Yo tengo
1: la de 8.
0: Venga, estoy listísimo. No,
1: tú dime, suelta lo que tú quieras.
0: Venga, Jesse, tiene la exclusiva de la nota.
1: No, pero ¿tienes algo más?
0: No.
1: Porque yo tengo la exclusiva.
0: Sí, venga, estoy listo. Ya estoy listo.
1: Es que mira, le pedí a ChatGPT,
0: correcto,
1: que todos los días, ajá, me prepare, uh-huh, un resumen,
0: sí, sí,
1: con las 5 notas más importantes.
0: Espectacular.
1: De los temas que a mí me interesan, ¿no?
0: Sí, que eso lo habíamos dicho, creo que la semana pasada.
1: No me acuerdo, pero... Ajá. Todos los días me da mi resumen. A las 6 de la mañana.
0: Fantástico.
1: Me manda una notificación y en ese resumen viene lo mejor de deportes.
0: Espectáculos.
1: Espectáculos.
0: Música.
1: Deportes, espectáculos, política nacional.
0: Tecnología.
1: Tecnología.
0: Bendito Dios.
1: Y coches.
0: Coches. Perfecto, perfecto.
1: Y de ahí viene esta nota.
0: Nuevos coches.
1: No.
0: Honda.
1: Prueba carreteras capaces de recargar vehículos en movimiento.
0: Inalámbrico. Ok. Ajá.
1: Ok. Ajá. Y vienen fotografías, porque en Japón, uh-huh, van a empezar a hacer un sistema de transferencia inalámbrica de carga, uh-huh, para los coches eléctricos.
0: Sí.
1: Que va a estar instalado en las principales carreteras.
0: Exacto. Abajo del asfalto.
1: Digamos. Abajo del asfalto.
0: Correcto. Correcto. ¿No?
1: Esto lo anunciaron el 5 de octubre. Uh-huh. Fíjate, es una nota que me está dando después de 8 días, pero pues así me la digo.
0: Está bien, está bien.
1: Y es que Honda ya presentó esta tecnología, sí, sí, de carga inalámbrica integrada al pavimento.
0: Exacto.
1: Que no se daña con el paso.
0: Exacto.
1: De los
0: transportes. Sí, entonces tienes batería infinita.
1: Tienes batería infinita.
0: Exacto.
1: El sistema utiliza acoplamiento magnético, uh-huh, y se está preparando para probar potencias de hasta 150 kilowatts.
0: Es un chorro titipuchal.
1: Es un titipuchal. El convencional son 75, ¿no?
0: Sí, 7.5.
1: 7.5. Ajá,
0: sí,
1: ¿no? Sí. Entonces, incluso con vehículos comerciales grandes a velocidades elevadas. Uh-huh. Las pruebas en carreteras públicas japonesas empiezan el próximo año.
0: Ya.
1: Sí. En enero del 2027.
0: Tremendo.
1: Esto lo están haciendo para generar, uh-huh, un... ¿cómo te digo? Incentivar más bien la compra y el uso de vehículos eléctricos.
0: Claro. ¿No? Sí, y entonces ya te olvidas de estar con las estaciones de carga, que
1: sí,
0: es un desastre,
1: sí,
0: y lo hemos visto porque la curva de aprendizaje para una persona que tiene un coche eléctrico, vas a una estación de carga, no, y entonces la manguera no sirve y entonces no es compatible, entonces el puerto no sé qué, es diferente al otro, no sirve, como hay 3-4 empresas, sí, yo lo quise hacer este fin de semana. Me puse en un centro comercial en donde había otra marca de cargadores eléctricos y entonces baja la aplicación tal. No, güey, ya, baja la aplicación, date de alta otra vez, pon tu tarjeta de crédito. Cuando en el estacionamiento evidentemente no hay señal, ¿sabes qué? Olvídalo,
1: ¿no? Sí, no,
0: pero con una carretera que genere energía, ni siquiera por inducción, sino manera inalámbrica, sí, real.
1: Y ahí te va, esto lo están haciendo también para camiones y automóviles que viajen mucho por carretera.
0: Eso está buenísimo.
1: Para reducir paradas y sobre todo para reducir el riesgo de la cuestión de inseguridad y todo, ¿no?
0: Y ahora súmale que si a eso le metemos vehículos autónomos, o vehículos que se manejan solos,
1: cierto,
0: entonces pues vas a tener carreteras de vehículos constantes, ¿no? Con velocidades obviamente más rápidas, sin paradas. y una logística mucho más fluida.
1: No, esto está cañón, ¿eh?
0: Sí. Eso lo llevan preparando ya hace tiempo, hace algunos años, en Italia, en varios países. Pero bueno, Japón obviamente sabemos que
1: empiezan en enero
0: del próximo año.
1: Ya a probar los tramos carreteros.
0: De aquí al 2030 vamos a ver un cambio radical en movilidad, en inteligencia artificial. Obviamente cada vez, bueno, vemos en Austin los Cybercabs, que son de Tesla. Están los Waymo, que son de Google, que son los vehículos que se manejan solos. Está Zoox, que es de Amazon, que está en Las Vegas, y etcétera. Entonces, bueno, se pinta muy interesante el futuro más de la movilidad.
1: De aquí a 5 años, ¿no?
0: Sí, no, o tres. Sin duda.
1: Así de fácil. Gracias, Pontón.
0: Gracias a ti, Jesse.
1: Gracias. Vamos a continuar. 8 de la mañana, 24 minutos.

0: 29 minutos, 8 de la mañana con 29 minutos. Amazon acaba de anunciar a los finalistas del premio Primera Novela 2026. Berenice Andrade Medina con la obra Nadie Recuerda Su Propia Muerte. Yol Segura con la obra Vimos Casas Hundirse. Jovain Vázquez Bailón con la obra La Travestiada. Y bueno, el jurado calificador estuvo integrado por Cristina Rivera Garza, Brenda Navarro y Guillermo Arriaga. Estén muy atentos, ya que este próximo 14 de octubre en la Ciudad de México será la ceremonia de premiación en la sede histórica de la Secretaría de Educación Pública, la SEP, en donde se va a anunciar al ganador. Consulta la página www.primeranovela.com para conocer más de las novelas finalistas y de sus autores. Y de cómo además poder seguir la transmisión en vivo de la ceremonia de premiación. Angélica está en la línea. ¿Qué pasó, Angie? ¿Cómo estás?
1: Hola, Jessy, muy buenos días. Muy contenta y más de escucharte. ¡Ay, estoy emocionada!
0: No, hombre, qué linda, Angélica. ¿A qué te dedicas? Cuéntanos.
1: Ah, yo me dedico a supervisar tiendas de conveniencia.
0: Ok, ¿es usted supervisora?
1: Sí.
0: Wow.
1: Con mucho gusto. Uno de estos días te esperamos en una de ellas.
0: No,
1: vas a comer delicioso. Porque no solamente vendemos papitas y refresco.
0: No.
1: Preparamos comida deliciosa.
0: Ahí estaré.
1: Unas empanadas argentinas, unos bakes. ¿Qué te digo? Yo ahorita estaría excelente un cafecito con una dona. Que te cuento.
0: Ya me antojaste todo. Ya me dio hambre.
1: Vente, Jessy.
0: Ya me dio muchísima hambre. Oye, Angie, dame la frase ganadora.
1: Claro que sí. Hoy toca sonreír y disfrutar más.
0: ¡Ajale! Muy bien. Gracias, Angie. Tienes boletos para Emanuel Sinfónico, para el Circo de Soleil y para el Multiverso Nestlé 2026.
1: Sí, voy al multiverso.
0: Así que ahí te esperamos.
1: Perfectísimo. Muchas gracias.
0: No, hombre, gracias a ti. Te mando un abrazo muy grande. Que tengas un gran día. Tienes un muy buen humor y una energía muy linda.
1: Siempre. Esta frase hoy me encantó más que nunca.
0: Eso, qué maravilla. Gracias.
1: Gracias a ti. Un abrazo a todos. Gracias.
0: Gracias. Vámonos con las buenas noticias.
2: Estas son las buenas noticias en Jessy Cervantes en Nexa. Noruega creó su mayor área marina protegida. El nuevo espacio de Andfjorden abarca cerca de 1849 kilómetros cuadrados y resguardará arrecifes de coral, bosques de algas y zonas donde se alimentan y reproducen numerosas especies.
3: Científicos identificaron una nueva especie de felino en Bolivia. Se llama Leopardus tilcayo. Vive en los bosques nublados de los Yungas y es el primer gato salvaje descrito por la ciencia en más de un siglo.
2: Los tigres salvajes aumentaron su población en más de 70%, según el informe 2026 del WWF. Pasaron de unos 3.200 ejemplares en 2010 a cerca de 5.700 en 2025, gracias a años de esfuerzos de conservación.
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2: En boca de todos. Jessy Cervantes. Regresamos. Vamos a un corte comercial.
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2: Continuamos con nuestro programa. 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
2: Estamos de vuelta. ¿Sabías que?
26: La liberación de flatulencias puede ayudar a reducir la presión arterial.
27: Son las 8:40. Faltan 20 minutos para las 9.

0: de la mañana, 8 de la mañana con 43 minutos, 8 de la mañana con 43 minutos, amigos. 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Vamos con Dominique Peralta.
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0: Mira,
1: el ecosistema de esta cabina.
0: No, bueno, es que traes cargando a Venus y a Marte, sí, vienen hombre. Contigo. Traes una nubecita con el sol, con la luna, una bolsita con polvos de Venus.
1: Mágicos.
0: Esos mágicos. Y pues todas las cosas buenas que siempre traes este programa, Dominique. ¿Cómo
1: Gracias,
0: estás?
1: Gracias, mi Jessy. Bien, muy bien.
0: Viene muy friolenta el día
1: sí,
0: de hoy. Es que,
1: sí.
0: ¿Sabes qué? Ya sé por qué.
1: ¿Por qué?
0: Sí, traes una capa así muy de las que tejía mi tía Mechita en Colima. Bueno, ella tejía muy bien esas capitas.
1: No, bueno, ve qué bien, está muy bien.
0: Es tejidita. ¿La tejió alguna tía tuya
1: o
0: alguien?
1: No, la compré en Mango hace 1000 años.
0: No, manches.
1: Te lo prometo.
0: ¿A poco en Mango ya venden cosas tejiditas?
1: Miren, me quedo sin poder hablar porque...
0: Es que la de abajo es como para la playa. Es de
1: no,
0: esa
1: ¿cuál
0: telita.
1: Para la playa?
0: Sí, es ¿cómo se llama la telita que usan
1: sí,
0: para la playa?
1: Es como un algodón, pues la verdad sí está ligerito.
0: Ligerito.
1: Es que
0: manta, manta.
1: Mis sí. queridos radioescuchas, entra uno a esta cabina y pues dice uno, claro, por eso se preserva tan joven y hermoso.
0: Gracias.
1: El señor Jesse Cervantes.
0: Gracias.
1: Porque está a menos cero. ¿Qué les puedo decir?
0: No, es que tú eres muy friolenta, Dominique
1: sí, sí,
0: Peralta.
1: Soy friolenta.
0: Oye, hoy vamos a saber cuándo. ¿Qué dice ahí?
1: Sí, yo tampoco lo entiendo.
0: Sí, no.
1: Pero mira, te voy a decir coloquialmente. ¿Cómo saber?
0: Cuando le interesas a un cielo.
1: O no. Cuando ya no le interesas.
0: Ah, cuando ya no. No.
1: Exacto.
0: Ah, es que sí, alguien le échele
1: sí,
0: la mano
1: sí, sí.
0: al señor productor.
1: Joss, mejora tu caligrafía.
0: Sí. No, no es Joss. Joss escribe muy bonito.
1: Paco.
0: Es Paquito.
1: Le está
0: tiene letra
1: la
0: de doctor.
1: Sí, ya vi.
0: Sí.
1: O sea, que dices, me da esto, ni en la farmacia la entienden.
0: Sí,
1: ¿no?
0: Es un chis neurocirujano que escribe y dices, Dios, dime, ¿qué le puso el cabrón?
1: Quiere retar mi cerebro a
0: sí,
1: ver si logro.
0: Sí, sí, sí. ¿Sabes? Yo lo que hago ya en las consultas, que es un buen tip, señoras y señores, porque los vatos te explican como si entendieras.
1: Sí, claro.
0: ¿No? O sea, te explican lo que tienes así como si tú supieras.
1: Uh-huh.
0: Te hablan de venas, te hablan de
1: sí,
0: todo.
1: El sistema
0: de hemoglobina y de la chingada, y de glóbulos, va, que va. Yo ya grabo las consultas.
1: Ah, bien.
0: En audio.
1: Uh-huh.
0: Entonces le digo al doctor, oye, doc, tranquilo, voy a grabar uh-huh. en audio para después repasar cualquier punto de lo que me digas que no entienda o consultarlo.
1: Uh-huh. ¿Sí?
0: Entonces grabo en audio la consulta. Y incluso a veces el audio lo paso al chat GPT para que me lo transcriba. No, sí.
1: Y te lo traduzca.
0: Claro. Bueno,
1: sí,
0: es que sí,
1: claro,
0: un poquito.
1: Sí. Tacaño.
0: Ah, no se lo he pedido, pero sí estaría bueno. Pero sí, sí, por lo general grabo las consultas.
1: Uh-huh.
0: Pues porque sí, los vatos hablan como. Y luego sacan el hígado, ¿no? Mira, este es un hígado, ¿no?
1: Sí,
0: pinche hígado
1: sí.
0: ahí que tienen los de plástico, ¿no? El tuyo
1: ajá.
0: está así y le meten grasa así, ¿no? Lo que tienen ahí. Como estropajo ahí que tienen, ¿no?
1: Cállate.
0: Este es el hígado graso.
1: Ajá.
0: El tuyo, ¿no? Cálmate.
1: Y tú así de ya no me aterrorices, nada
0: sí,
1: más dame qué me tomo.
0: ¿Qué me voy a tomar?
1: Exacto, ya. Basta.
0: Dominique, ¿cómo saber ahora sí? Ahora me tapa el rockero. Es que ya
1: ay,
0: no se ponen de acuerdo
1: no
0: estos
1: de veras,
0: dos.
1: ¿Eh?
0: ¿Cómo saber cuando ya no le intereso? Cuando ya no le gusto, cuando ya no me quiere, cuando ya no me ama.
1: Cuando ya te va a mandar por las cocas.
0: De plano.
1: Sí, sí.
0: ¿Se puede saber?
1: Pues sí, por la actitud, por la naturaleza de cada signo. Siempre se va a mostrar interesado de alguna manera. Y cuando ya le vales gorro, entonces... Y no tiene que ser sentimentalmente, también en la vida.
0: ¿Lo laboral?
1: Laboral, amistoso, el colectivo de tu colonia, en fin, ya sabrás. Sí,
0: eso,
1: tómala.
0: ¿Qué?
1: Pues sí. Ahora, acuérdense, estos son generalidades. Cada quien tenemos una carta con muchísimos planetas, combinaciones. Esto es una generalidad, no significa que sea 100%, ¿ok? Pero es una guía para que se den una idea. Voy a empezar con los signos de agua. Cáncer, Escorpión y Piscis. Ok, Cáncer, imagínense que cuida hasta a los que no le caen bien. Cuando de repente deja de preocuparse por ti, ya no está pendiente, no te trae tu galletita especial ni el aceite de lavanda para que, ay, mira, me acordé de ti porque pasaba por allí y te encontré este aceite porque sé que te cuesta trabajo concentrarte y porque estás un poquito alterado. Bueno, pues si ya no tiene un solo detalle ni está preguntándote cómo estás, qué necesitas, olvídalo, ya no le importa esa Cáncer. Y eso está cañón, ¿eh? Porque ya les dije que Cáncer se ocupa hasta de quien no le cae bien. Escorpión. Este es muy, muy revelador. Porque cuando Escorpión ya no te investiga, cuando ya no dice, ¿a dónde fuiste? ¿Con quién estuviste? ¿Por qué traes ese saco de cuando íbamos en la universidad? ¿Y a qué hueles? ¿Con quién estuviste? Cuando ya nada de eso suceda, ya, valiste gorro, no le importas a Escorpión, porque son muy inquisitivos y siempre quieren saber qué es lo que está pasando contigo, menos cuando ya no le importas, obviamente.
0: Ok.
1: Piscis, son muy fantasiosos y hagan de cuenta, esto es un poco exagerado, que se hacen una imagen tuya muy personal, que te romantizan. Cuando ya la versión de ti que ellos inventaron tampoco les importa, entonces estamos en un problema, porque si el tú imaginario ya no puede ser interesante ni amado por ellos, se acabó el interés por parte de Piscis. Luego, vamos con aire, que son los tres signos, Géminis, Libra y Acuario. Acuérdense que los signos de aire son estos que la razón, el pensamiento, las ideas es lo que predomina, cuando con los de agua eran los sentimientos, las emociones, ¿ok? Ok, Géminis, ¿va a dejar de contarte historias tipo la Rosa de Guadalupe? Va a los panchos a comer y normalmente te cuenta una historia de cómo llegó y lo recibieron y volteó y vio a el jefe fulano de tal que estaba ahí sentado y entonces el mesero le dijo y se sentó y le trajeron los tacos más maravillosos. Bueno, cuando te dice, oh, ¿qué hiciste? Tú le preguntas y te dice, fui a comer a los panchos y punto.
0: Chin.
1: Ya no le importas porque no mereces de la elaboración de sus historias. Libra es alguien que siempre te está ayudando a modular tu ambiente, a armonizar. Si de pronto le estás contando, oye, tuve un problema en la oficina, ya no sé qué hacer porque fulano y mengano están teniendo esta posición y tal, y no interviene y te dice, mira, debieras de tratar que con esta persona hagas esto y lo otro, cuando ya no te va a ayudar a mediar ambientes, ni te comparte su tiempo ni sus consejos, ya valiste. Cuando te dice, ay, pues, ¿cómo lo siento? Estamos en problemas con Libra. Con Acuario. Acuario son generalmente personas que son bastante originales y cuando tienes una buena relación con un Acuario, se muestra tal cual es, de lo más excéntrico, no tiene que ser lo más excéntrico, pero se deja ser. Cuando actúa normal alrededor de ti y deja de explicarse contigo, entonces esto significa que emocionalmente hace meses ya te dejaron. Así que, exacto. Los signos de tierra, que son Tauro, Virgo y Capricornio. Aquí estos signos van por lo práctico, lo que pueden tocar, lo que pueden comprobar, lo que pueden ver. Y Tauro es el que más orientado al placer está, al confort, a la belleza, como aquí el señor Jesús que tiene su cabina de preservación de juventud. Perfecto con su café, sus audífonos increíbles, sus múltiples pantallas, muy a gusto. Bueno, cuando un Tauro ya no busca hacerte sentir cómodo, que te va a hacer un cafecito, que quiere, que cuando vas a ver una película a su casa te da el mejor lugar, la cobija más deliciosa, y cuando ya no está preocupado de cómo llegaste a tu casa y te atiende como él dice o ella que te mereces, se acabó, ya dejaste de pertenecer al círculo de la hospitalidad taurina, que la neta es una desgracia ya no estar allí, porque ya no se van a preocupar por ti. Entonces significa chao. Virgo.
0: Chao, bambino.
1: Chao, bambino. Virgo, deja de arreglarte la vida, deja de recordarte las cosas que tienes que hacer. Está viendo que estás metiendo la pata de una manera monumental y nada más se te queda viendo y dice, bueno, luego nos vemos, bye. Ahí, ya, Virgo.
0: Se acabó.
1: Perdió el interés. Estás fuera de su radar. Capricornio, de pronto ya no tiene tiempo para ti, pero es porque no quiere, no es porque no lo tenga. Están demasiado ocupados, según esto, pero Capricornio tiene esta cosa de que le invierte tiempo a lo que vale la pena, a lo que considera que le va a traer beneficios, porque es un signo muy ambicioso y que hasta en sus relaciones personales necesita tener valor. Y pues si ya no lo tienes, ahí te ves. De pronto, nunca puede. Olvídalo, ese Capricornio ya pasa de ti. Y por último, los tres de fuego, que son Aries, Leo y Sagitario. Fuego se rige por la pasión, por la llama de la emoción, por el impulso. Y Aries es el primer signo. Y ellos, cuando dejan de pelearse contigo, Aries, para Aries, el conflicto, la pelea es un deporte del que entra y sale sin problema y sin rencores. O sea, se puede poner a dar de gritos contigo y luego se voltea y te dice, oye, vamos a comer. Y tú ya estás helado, desmayada, qué desmayado, coraje, ¿no? Así verde, ¿no? Sí. Y el otro, vamos a comer y tú muérete. Bueno, cuando esta persona ya no te discute nada, todo está tranquilo, si te dan el avión y están imperturbables, vete de allí porque ya no le provocas ningún tipo de emoción. Así que el cold shoulder, como dicen en inglés, de un Aries es terrible. Leo, dejan de quererte impresionar, ya deciden que no eres su público, ya no te enseñan las fotos de su viaje, los souvenirs que trajo, ni el vestuario que está preparando para una presentación, ni tampoco quiere ensayar su discurso contigo porque tú ya no eres su público. Y por último, Sagitario, quien siempre está buscando tener aventuras y le encanta invitarte, oye, vamos a buscar restaurantes, vamos a catar vinos, vamos a buscar lugares donde podamos ir a hacer caminatas, ¿eh? Cuando ya de plano te deja de invitar, un tipo Capricornio que ya no tiene mucho tiempo o nada más se ve en un ratito así a tomar un café de lo más ordinario, pues es que ya te superó. Así que ya saben algunos de los tips para que vean cómo es que ya no le interesas a los signos. Acuérdense, esto es una generalidad porque todos somos una carta completa y esto es nada más un fragmento. Así que pues así las cosas, mi querido Jessy.
0: Pues caray, pongan mucha atención porque a mí sí me cayó como anillo el dedo un par,
1: Ah, sí.
0: Un pariente que dije, ay, mira, con razón.
1: Con razón ya me está dando.
0: Ahora estoy tan solo. Gracias, Dominique. Gracias, de verdad. Hasta la próxima semana.
1: Sí, claro.
0: Perfecto. Gracias. 8:56 a.m. Les hemos estado pidiendo, Dominique, porque es el mes del terror. De hecho, hoy es martes 13.
1: Okay. ¡Ay, claro!
0: Martes 13. Y les, a nuestro público querido, que nos manden historias de terror.
1: ¡Ay, qué padre!
0: Si conocen a alguien exorcizado, o si ellos han estado exorcizados, han visto fantasmas, muertos, han hablado con muertos, tienen una tía bruja, o algo así, les pedimos que nos manden su historia. Y estas historias las estamos pasando en el programa y se puede ganar la gente $5,000 a la mejor historia. 3,500 al segundo lugar y 1,500 al tercer lugar. Entonces, esa es la historia de hoy.
1: Órale, oye, pero la tía bruja que hace pociones, ¿no? Que es una bruja porque te trata mal.
0: Todo.
1: Todo. ¿A todos incluye?
0: Todo incluye.
1: Ok, el chiste es que la sepas contar bien, como un Géminis.
0: Sí, señor.
1: Hazte cuenta.
0: Vamos.
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3: Hola, ¿qué tal? Muy buenos días, Jessy. Muy buenos días a todos en tu programa. Pues, esta es la historia de terror que les quiero contar, que le pasó a mí y a mi esposa. Una vez nos quedamos a dormir en casa de mi suegra y como pudimos nos acomodamos, ya que pues es una casa muy chiquita. En la misma cama estaban mi suegra, mis dos pequeños y mi esposa. Yo me improvisé una camita en la sala y mi esposa dejó la puerta de su recámara abierta. Desde ahí ella me alcanzaba a ver perfecto. Esa noche ya un poco entrando la madrugada, mi esposa no podía dormir. Nuestro bebé apenas tenía 2 meses y estaba tomando su lechita, cuando en eso mi esposa escuchó un ruido como un golpe, como si hubieran pegado en la pared o en una mesa o algo así, y levantó la mirada y vio una sombra detrás de la puerta donde, bueno, más que nada detrás del marco de la recámara, y vio una sombra como si fuera una cabeza asomándose detrás de la pared hacia adentro de la recámara. En eso, poquitos segundos después, se vio como esa sombra se hizo hacia donde estaba yo acostado y pudo visualizar cómo era una persona muy muy alta, muy delgada o delgado, porque parecía un hombre. Traía el color de piel como blanca, como pálida, tenía las manos largas, tenía una sonrisa muy larga, como una sonrisa parecida como a la del Guasón, así como cínica, como burlándose de algo o de alguien. Se acercó hacia mí, hacia donde estaba yo durmiendo, solamente me observó, de ahí se fue hacia la cocina, al parecer tiró algo de la cocina, pues escuchó un ruido también bastante fuerte, pero pues al parecer imperceptible para todos los demás, porque ni mi suegra ni ni mis niños, ni un servidor escuchamos nada, no nos despertamos. Bueno, a excepción del bebé. El bebé tenía 2 meses y él no podía dormir muy bien. Por lo mismo, mi esposa también estaba un poco sin poder dormir. Después esta cosa se acercó nuevamente hacia la puerta, pero no entraba a la recámara. Se quedaba a pie de la puerta, del marco. Entonces, ¿qué hizo? Alargó su cuello a tal modo que se acercó hasta donde mi esposa estaba acostada. Y al momento de que se acerca hacia ella, se puso a olfatear al bebé. Olfateó a mi suegra, olfateó a mi otro pequeño de 2 años, pero no quitaba esa sonrisa cínica y burlona que tenía. Y volteó el rostro a ver hacia directamente a mi esposa. Mi esposa no se podía mover, se sentía como que prácticamente inmóvil del miedo. Pero sí recuerda que le dijo, y muy molesta, vete de aquí, tú no eres de aquí, no eres bienvenido en esta casa. Y entonces esta cosa se le respondió y le dijo, tú sabes bien qué es lo que quiero y tú me lo puedes dar. En eso mi esposa no lo dijo, pero ella comenta que pensó en ese momento en las deudas que teníamos, porque en ese momento estábamos atravesando una racha un poco difícil. Ella no lo dijo, pero como si esta cosa le hubiera leído la mente, porque le contestó, sí, exacto, eso que tú ya sabes que necesitas, yo te lo puedo dar, pero tú sabes a quién quiero y a quién quiero que me des. Mi esposa pues inmediatamente se imaginó que quería al bebé, lo que le dijo, no, no te voy a dar nada, tú no eres bienvenido aquí, vete, aléjate. Y pues esa cosa se hizo hacia atrás, volvió su cuello a la normalidad, pero se hizo hacia atrás y se salió de la casa. O sea, mi esposa le dio muchísimo miedo, nos lo contó otro día. Yo la verdad no le creía al principio, pensé que había tenido una pesadilla muy muy fea, pero una vez platicando ella con su hermano, resulta que su hermano también lo vio, y fue un día distinto a ella, y eran las mismas características del hombre o cosa que ella había visto, él también lo había visto. Entonces entendí que algo malo y algo raro andaba por ahí. Pues quería un precio muy alto el llevarse a nuestro pequeño, y cosa que nunca se lo íbamos a permitir.
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0: entrevista con Jesse Cervantes en Nexa. Kurt. Originario de Culiacán, Sinaloa, Kurt descubrió desde joven su pasión por la música y comenzó a escribir canciones que con el tiempo se convertirían en parte esencial de su carrera como cantautor.
1: Su propuesta combina pop, baladas románticas y sonidos acústicos con letras que hablan del amor, las despedidas y las emociones cotidianas.
0: Entre sus temas más conocidos están La Mujer Perfecta, Vengo del Futuro y Dolerá. Con una voz cálida y un estilo que conecta con las experiencias personales, Kurt continúa compartiendo su música en distintos escenarios. Este jueves 22 de octubre se presentará en La Maraca, en la Ciudad de México, y viene a invitarnos a disfrutar de una noche con sus canciones y grandes éxitos.
1: ¡Hoy aquí en la cabina de Jesse Cervantes, en Exa, Kurt!

0: El centro del país, 9 de la mañana con 13 minutos. Hace unos años, él me va a decir cuántos, pero un buen amigo de apellido Delgadillo me dijo: no, hombre, cabrón, con el que llevo una muy buena relación, lo veo cada mes, ahora, antes lo veía más. Fíjate que fui al bajo circuito y vi a un morro que es una locura. incluso me metí a la consola porque algo no sonaba. Y yo, ¿cómo se llama ese morro? No, lo voy a firmar, lo acababa de firmar, no me acuerdo.
1: Sí, acabamos de empezar a trabajar.
0: Pero acababan de, o sea,
1: Sí, poquito. Fue de mis primeros conciertos, sí.
0: Sí. No, se llama Kurt. Dije, llévalo al programa. Y entonces vino al programa y hace mucho tiempo que no lo veo, y la verdad es de las personas que aprecio mucho, reconozco muchísimo su talento, se le extraña en este programa. Está con nosotros Kurt, denle un aplauso. Sí,
1: muchas gracias. Un placer estar contigo, mi Jesse. Ya extrañaba venir para acá.
0: Sí, caray.
1: Estuve buen rato trabajando en un nuevo disco, ¿no? Esta vez me tomé un tiempo.
0: Sí. Oye, ¿y qué pasa en un artista con la sensibilidad, con el poder creativo de hacer muy buenas, grandes canciones?
1: Gracias.
0: Cuando se toma un tiempo largo.
1: Pues yo creo que se pulen un poquito más las canciones, tienes más tiempo como para escribir más de lo que has vivido en los últimos años, y sobre todo en la grabación cuidas mucho los detalles, ¿no? También de cada canción. En esta ocasión me fui un poquito más artesanal en cuestión de los detalles, cuidé cada detalle. No quiere decir que mis discos anteriores no, pero decidí darme un tiempo para escoger las mejores canciones y poder traer lo mejor a este disco. ¿Sí?
0: Estaba echando cafecito. Dime una cosa, Kurt. Este tema del tomarte un tiempo, de respirar, ¿no hace que luego el humano se desespere un poco? Él entra en la incertidumbre del tiempo, de que pueda llegar el olvido en su comunidad, no sé.
1: Sí, o sea, hay cierto temor de alguna manera sintiendo cómo todo va tan rápido, ¿no? Y cómo de repente te topas con nuevos artistas que son tan talentosos, ¿no? Lo que yo quiero pensar es que mucho del trabajo que venimos haciendo los últimos años le crea cierta fortaleza a mi proyecto y me ayuda a que la gente que le gusta lo que hago esté pendiente hasta de estas ausencias. Creo que esto también sirve como para poder refrescar muchas cosas en la convivencia con los fans, ¿no?
0: Y cuéntame, esta convivencia con los fans hoy puede sonar más fácil por las redes sociales, porque digo, yo recuerdo antaño, pues había que hacer reuniones en los parques los sábados con los clubes de fans, atenderlos vía cartas, qué sé yo, ¿no? Y hoy con las redes sociales puedes tener a tu comunidad pues permanentemente metida en tu música, sí, en tu vida, ¿no?
1: Sí, estás más pendiente con ellos directo. No te ausentas tanto, por más que no saques música, las canciones que ya has sacado, como de alguna manera, siguen siendo parte de la vida de muchas personas y te llegan muchos mensajes y muchas historias y sigues conectado ahí con ellos, ¿no? Igual, no me ausenté tanto tampoco. O sea, no es como que diga desaparecí.
0: Es que yo sentí que fueron como 10 años.
1: No, yo creo que me tomé un año más o menos para escribir y durante ese año empecé a grabar canciones que me representan totalmente ahorita la etapa de vida que estoy viviendo, ¿sí?
0: Por ahí me decía nuestro querido productor, oye, pregúntale de Sting. Le dije, no, es que ya una vez vino a platicarnos de lo de esa experiencia que tuviste con este genio de la música.
1: Qué locura, ¿lo puedes creer?
0: No, hombre, la verdad es que es una de las cosas que... Y mi pregunta era si esto que estás haciendo este año tuvo algún toque de influencia, siquiera del momento, de la experiencia, porque no necesitas una plática profunda, ni necesitas haber estado una semana con alguien que admiras, respetes, si quieres, simplemente con sentirlo.
1: Sí.
0: Te puede inspirar a muchas cosas.
1: Como con habitar la misma habitación. A ti te ha tocado habitar la misma habitación, claro, de artistas grandísimos. Entonces sales de ahí como...
0: Sting, con... ¿alguna vez?
1: Sí.
0: Tuve la oportunidad de estar con él, entrevistándolo, y fíjate que la entrevista era en una... era un lugar en Atlanta, Georgia.
1: Okay.
0: Y era como un talud de pasto, okay, y estaba el escenario. Entonces estaba toda la gente, hicieron un como lugar para entrevistas donde te sentabas, ajá, en el jardín,
1: sí,
0: a platicar con él.
1: Wow.
0: Eso te ponía más nervioso, cabrón.
1: Totalmente. Yo porque, igual. Sí, sí, sí.
0: Sí, porque tú decías, no manches, en una mesa, pues estás con el vato y traes todo preparado y la che, ¿no? Pero a un lado, sentadillos así en el jardín, dices, anda, cabrón. Sí, sí. Eso.
1: A mí me tocó estar como en el camerino mientras grabábamos el video y era una convivencia, o sea, muy humana. Obviamente yo a cada rato le estaba preguntando ciertas cosas, ¿no? Y lo que más me llevo de esa experiencia, que en algún momento estoy seguro que te platiqué, pero te lo cuento otra vez porque me cambió mucho. Yo le dije, oye, necesito un consejo, necesito entender qué hago aquí para empezar. Y si tu consejo le va a dar sentido a eso, yo creo. Entonces, dame un consejo. Tú tienes una vida musical. Le digo, yo tengo dos discos. Eso fue mi segundo disco. Y volteó y me dijo, always be a student. Me dice, in music and life, always be a student. En la música, en la vida, siempre sé un alumno. Me sí. dice, y yo, wow, así como que. Mr. Miyagi así dando, ¿sabes? Cátedra. Y eso me cambió mucho. Obviamente yo en mis discos que fui sacando después sigo persiguiendo la excelencia musical de alguna manera, en el sonido sobre todo. Cuido mucho los detalles desde que pues conviví con él y compartí. Y no solo con él, he tenido la fortuna de compartir también con otros artistas que me han sumado mucho, entre ellos Eden Muñoz, en mi disco pasado compartí con él también. En este disco actual tengo una colaboración con la gran Ximena Sariñana, con Ariel Posen, un guitarrista canadiense. Viajé a Montreal a grabarlo, fue una experiencia lindísima. Yo no conocía Canadá, entonces fue como el viaje del disco, fue el viaje en el que le volteé con el productor y le digo, oye, Ariel está dándonos la oportunidad de grabarlo, pero vive en Canadá. Le digo, ¿conoces Canadá? Y me dice, no. Pues vamos, le digo, esta es la oportunidad de tener esa experiencia. Y llegar a Montreal es otra energía, es otra frecuencia. Él igual, también poder tener a Cardelino en este disco. Y un par de sorpresas más que vienen, que todavía no puedo decir, pero vienen más lanzamientos de este disco. Todavía no han terminado de salir las canciones. Y me siento muy afortunado, muy contento. Sigo aprendiendo mucho. O sea, yo de verdad que en el cuarto...
0: ¿Sigue siendo alumno?
1: Sí, desde que me tocó eso, como que agarré mi ego y lo guardé así como que en una bolsa y digo, esto no me está sirviendo para nada, el sentirme fregón y tan cool y como que las puedo de todas. Y trato de ser el más inexperto, el cuarto, para aprender más, pues. Y de ahí me llevo mejores experiencias y ahí voy, o sea, poco a poco tratando de aprender más.
0: Qué bueno, esa es una gran reflexión, ¿eh? El más inexperto del cuarto para seguir aprendiendo más.
1: Exacto.
0: Quizá más de los que se sienten más que tú, valga la redundancia.
1: Pues sí, es que si uno se pone en esa posición, pues no aprendes nada. Y, claro. Y siempre que llegan personas que con su sola presencia te das cuenta de cosas y aprendes y dices, órale, mira cómo manejó esta situación,
0: claro,
1: tal persona. Y te ha tocado a ti también en este programa en el que formaste parte, o sea, el darte cuenta cómo la presencia de tu presencia en ese lugar, también tus opiniones, lo que tú,
0: sí,
1: lo que tú viniste sumando y compartiendo, aportó mucho. O sea, yo te vi, todo México te vio, Jesse, haciendo un gran trabajo.
0: Sí, sí, ahí estuvimos en este programa de tele, que la verdad es una oportunidad de aprendizaje, de ser parte chiquita, muy pequeña, pero que suma,
1: claro,
0: de un gran proyecto. Tienes canciones espectaculares, Kurt, y la gente debe estar diciendo en su coche, en el gimnasio, Jesse Cervantes, déjalo cantar, cabrón. Entonces, ¿con qué empezamos? ¿Qué hacemos?
1: Pues mira, quiero cantarte una canción que es el primer sencillo de este nuevo disco. Se llama Por Si Te Quieres Quedar. Y habla de cuando de repente tu departamento se empieza a apoderar tu novia de tu departamento. O sea, de repente yo veía esos que son como unas pinzas en, por todo mi departamento, veía muchas. Y volteé con mi novio y le digo, ¿cómo se llaman estas? Y me dice, pues broches de cabello. Entonces yo apuntaba broches de cabello, ¿ok? Uh-huh. Y de repente abres el refri y hay comida. En un departamento de solteros eso es rarísimo. Eso es hasta, dices, ¿qué está pasando? Entonces su sola presencia ya fue cambiando mucho de mi vida y de mi experiencia de vida. Hasta que con esta canción pude invitarla a que nos mudáramos a vivir juntos.
0: Ah, pues venga, sí, debe estar espectacular. Y pues te escuchamos, mi querido Kurt. Estamos en vivo en la radio.

0: ¡Ah, qué bonito! Está Kurt con nosotros, totalmente en vivo a las 9 de la mañana con 26 minutos. Te saludan de Pachuca, de Hermosillo, Sonora, aquí de la Ciudad de México, Culiacán, Sinaloa, Metepec, Guadalajara, Jalisco, México, Alcaldía de aquí de la Cuauhtémoc, de la Venustiano Carranza. Kurt, ¿has rocarroleado? ¿Has tocado mucho por México?
1: He tenido ya varias giras, sí. Yo creo que la que me llevó a más lugares fue la de mi segundo disco. Yo creo que con mi segundo disco me tocó conocer hasta muchas ciudades por primera vez. Y eso fue muy padre. Es algo que voy a seguir haciendo, sí.
0: Eso es bueno, ¿no? Porque yo creo que el tocar en vivo, como vas a estar en la maraca ahora,
1: ¿sí?
0: Creo que es una oportunidad de sentir a la gente ahí bien, en vivo, ¿no?
1: Sí, estoy muy emocionado. Después de ya buen rato de no tocar acá en Ciudad de México, voy a hacer un concierto en la maraca el 22 de octubre. Están todos invitados. Va a estar muy padre. Voy con toda mi banda. Vamos a cantar canciones del nuevo disco y voy a cantar las canciones que yo sé que la gente conecta con mi proyecto. Normalmente veo que muchos artistas a veces se aferran a quiero cantar el disco completo nuevo.
0: Sí.
1: Y como fan vas y dices, pues está padre, o sea, qué cool, pero pues no me cantaste las que me motivaron a de alguna manera empezar a seguirte. Claro. Entonces yo soy muy partidario a que no dejar de cantar esas canciones, como igual la siguiente que te voy a cantar.
0: Es que es maravillosa, ya sé cuál es.
1: Esa canción, mi Jessy, yo siento que es como si Dios me hubiera dado un regalo, ¿sabes? Como... Yo les digo a las personas que me siguen que es como un palco premier para ver a la felicidad. Porque normalmente cuando uno tiene como cambios de humor y estás pasándola a veces mal y tienes un mal día, de repente me habla mi manager y me dice, oye, te están buscando para una boda. Y yo, ok, ¿qué fecha? Ya este fin de semana. Y yo, ok, ¿quieres hacerla? Y yo, bueno, hagámosla. Y es todo un trayecto como de lucha, ¿no? En la que yo no me estoy sintiendo bien, pero voy y trato de dar el mejor, ¿sabes? El mejor show, ¿no? Y una vez que llego ahí, estoy frente a los novios y estoy siendo parte de un momento tan importante y tan bonito para ellos que yo veo la felicidad en ellos. Y cuando veo la felicidad, me doy cuenta que la puedo crear un puente hacia mí, ¿sabes? Y siento que es como Diosito diciéndome... Oye, ahí está, lo puedes ver, ¿sabes? Si le estás pasando mal, agárrate de ahí y canta esa canción. Entonces, esta canción siento que ya no me pertenece mucho porque hay muchas historias alrededor de ella. Mucha gente se casa con ella. Me emociona mucho. Se llama Vengo del Futuro.
0: Qué bonito. Y aparte ese puente luego va de regreso a la gente, ¿no?
1: Totalmente.
0: Sí, es una hermosísima canción.
1: Gracias.

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1: ¡Ah, qué bonito! Qué bonito está esto. Bueno, tenemos 5 pases dobles para tu show en La Maraca. Para que, ¿qué, les preguntamos algo o qué hacemos?
0: Que estaría bueno. ¿Cuál es ¿cuál es la mujer perfecta de Cunha?
1: Esta
0: es la pregunta que más me han hecho en mi carrera. No, ¿qué pregunta podría ser? ¿Cuál es la canción Medicina del nuevo disco? Los que son fans van a saber. La canción pues Medicina.
1: La canción Medicina del nuevo disco, ya.
0: ¿Sí? 55. Empieza con Desde. Es lo único que les puedo decir.
1: Ahí está, ya. Pues una, ahora sí que una super soplada. 55-79-19-59-30. Oye, están pidiendo Mujer Perfecta.
0: Claro, claro.
1: Sí, vamos a escucharla, ¿no? Está Kurt con nosotros.

0: qué bonito. Kurt con nosotros. No se pierdan el show, está en La Maraca. Cuéntanos, 22 de octubre, ¿no?
1: 22 de octubre, están ¿ya? todos invitados, estamos muy cerca. Voy con mi banda completa, presento canciones del nuevo disco y los voy a cantar las que yo sé que les gustan.
0: Pues ya está, Kurt, gracias por estar acá.
1: Gracias a ti.
0: Bienvenido siempre,
1: Gracias, hermano.
0: Gracias por estar con nosotros. 9 de la mañana, 34 minutos, continuamos.

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3: 9:35 minutos.
0: La temperatura, 17 grados.
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10: 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Vamos con la segunda de espectáculos.
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10: Señoras, señores, Gil Gilillo, la segunda de espectáculos. ¿Qué nos cuentan, mi Gil? ¿Cómo va todo? ¿Qué dice el mundo del espectáculo en esta diferencia de horario entre la primera y la segunda?
11: Martes 13, ¿no?
10: Sí, entre más me digas, mi Gil,
11: más me cuecen las habas.
10: Ahí vas.
11: Se cuecen las habas porque Angélica Rivera va a llevar su vida a la pantalla del streaming, como a la hora le dicen, con una serie autobiográfica.
10: Hoy sí será así muy interesante la vida de la señora.
11: Pues no sé, la firmó Netflix. Hay mucho, o sea,
10: yo creo por lo del
11: morbito.
10: Lo del Express, sí, ¿no? Yo creo que es lo que más dices tú, ching, a ver qué pasó y qué hubo ahí, ¿no?
11: Dice la cita textual de la querida Angélica: es contar mi historia desde mi esencia es un acto de libertad y valentía. Durante años fui personaje en la conversación pública. Hoy, con esta serie, quiero mostrar a la mujer detrás de los titulares, con sus errores, sus miedos y su capacidad de reinventarse.
10: Nah, entonces no va a contar nada, ¿no? Sí, pues no.
11: O sea, ¿sí ese es el discurso?
10: No, Miguel, te digo. Fue la ex primera dama, ¿no?
11: Es que yo sabía que tenían como un acuerdo de confidencialidad, ¿no?
10: Pues ya se debe haber acabado, yo creo.
11: Ya se terminó, ya han pasado muchos años también.
10: Sí, ¿cómo han pasado?
11: Ya pasó más de un sexenio.
10: Sí, no.
11: Que ese sexenio acabó. Parecía que fueron 18 sexenios.
10: Hombre, como la historia de México. Sí. Haz de cuenta que pasó como desde la revolución hasta ahorita. Oye, pero sí, ¿no?
11: 8 años.
10: Yo creo que ya se acabó ese... Si hubo asunto de confidencialidad, yo creo que ya estuvo, ¿no?
11: La serie va a ser producida por esta productora que se llama El Estudio, que es la misma que produjo la de Timbiriche, ¿no? Bueno, Pablo Cruz va a ser uno de los productores, okay. Juana Blaya, y la dirección va a ser de Ana Lorena Pérez Ríos Gómez.
10: Pero acá la protagonista sí está de acuerdo y todo, ¿no?
11: Aquí sí está de acuerdo, y aquí la protagonista es Sofía Castro. O sea, Sofía Castro va a encarnar a su mamá.
10: Su mamá.
11: Sofía, qué bien lo está haciendo,
10: ¿verdad? Sí, la verdad es que sí.
11: La verdad es que sí, es una morra bien, bien enfocada. Y mira, con todos estos juicios que había, no, es que llegó ahí, no, hombre, llegó por sus méritos, y llegó porque se partió el lomo y porque estudió, se preparó. Y bueno, pues todos estos juicios que puede haber alrededor de ella, siempre son ahí de esas garrapatas energéticas, como dijeran por ahí.
10: Deberían de sacar al tío, va, en algún momento.
11: Al tío va a salir.
10: A Cristian, al tío Cristian. Debería salir en algún momento de la película, así que llegue y le diga una barbaridad.
11: No sé cómo se lleve Angélica con Verónica Castro. Creo que no tienen como muy buena relación.
10: Pero con el sobrino, con el ex sobrino, con el Cristian, pues.
11: No, pero imagínate, ese sería otro punto de conflicto, ¿no? Dentro del melodrama.
10: Sí, no, hombre.
11: O sea, la serie basada en su vida va a tener ahí varias
10: capítulos,
11: desvelar varias ideas, ¿no? Cómo se llevaba con Verónica, porque si se ha llevado o no se llevaba.
10: Sí.
11: La buena relación que tiene con el güero, que eso también es admirable.
10: Muy buena,
11: Se lleva súper bien. Y bueno, pues yo creo que al final, mira, la historia de una actriz siempre va a ser importante en un país que es tan complicado para la comunidad histriónica. Y la historia de Angélica, pues, si considero Netflix que merece ser contada, pues merece verse, ¿no?
10: Sí, claro. Aparte, le van a meter morbillo, ¿no?
11: Seguramente carnita para que la gente diga.
10: Sí, para que diga, no, ay, quiero verla, ¿sabes qué, no?
11: Sí, y más cuando dice. Contar mi historia desde mi esencia es un acto de libertad y valentía.
10: Qué bonito, no, qué bonito. ¿Quién inventará esas cosas?
11: ChatGPT. ¿No? ¿Cómo anuncio? No, bueno, pues lo importante es ver cómo, en qué acaba, ¿no? Tenemos el mal hábito de hacer un juicio sobre una serie que no hemos visto siempre, ¿no? Ahorita con la de Timbiriche, con toda esta controversia que hay. No, todo el mundo dice, no, es una muy mala serie, pues ni siquiera la han terminado de ver.
10: Eso, ya me regañaste.
11: Hoy se está desarrollando el tema.
10: Ya me regañaste.
11: Estos dos primeros capítulos.
10: Pero tienes razón. Déjame terminar de verla.
11: Sí, sí, sí. Estos dos primeros capítulos se está desarrollando el tema tan doloroso y tan difícil de Sasha y de Luis de Llano. Ahí se centró. Pero pues todavía faltan capítulos. Entonces hay que ver en qué acaba.
10: Sí, sí, Gilillo.
11: Que te avientes un coyotito entre un capítulo y otro, eso ya
10: es. Hasta Duques.
11: ¿No? Sí, sí, sí, esos, ¿no? Oye, la que vi fue el final de temporada de Ted Lasso.
10: Ándale, no, la tengo. Hombre, es que, ¿sabes qué? ¿Tú cómo me la has recomendado esa, Gilillo?
11: No, hombre, yo ya me siento un anciano cada que la veo. La lagrimí, la tengo que ver con Kleenex.
10: De plano.
11: No, además es un final maravilloso, Villas. La verdad, si puedes, bueno, es que no te enganchó, ¿verdad?
10: Sabes que van dos veces que lo intento y no me engancha del todo. Como que todo el mundo dice, no, oh, Ted Lasso, ante el mensaje y todo. Voy ahorita, en la segunda vez que me enganché, voy en empezando la 3.
11: Ajá. No, bueno, pues
10: el final. ¿O será que soy muy, muy banal, muy frío?
11: No, no, no, pues pues no. Es que es como palomera, ¿no? O sea, es como que muy relajada, como que no te tienes que clavar ahí en cosas, Pues es que luego también nos clavamos en la esencia, mi Jessie. Vamos a ver una serie que es profunda y luego termino uno sufriendo. ¿No?
10: Lo que estoy viendo ahorita, la del círculo, está buena, Gil, ¿eh?
11: Sí, me la recomendó mi querida Daniel de Iturbide, quien le manda un abrazo.
10: Está buena esa serie.
11: ¿Sabes qué buena
10: Qué buena gente es Daniel de Iturbide.
11: Ah,
10: es de Iturbide, ¿va?
11: Sí, sí, sí.
10: Qué buena gente. Me la encontré en lo de Carin León.
11: Sí.
10: ¿Qué tipaza? O sea, buena persona.
11: Brillante, ¿eh?
10: Sí, buena persona.
11: ¿Sabes qué es historiadora?
10: Ándale.
11: Sí, de profesión.
10: Sí, no, muy bien. Digo, la verdad es que.
11: Sí, le mandamos un abrazo muy fuerte. Y ella es prima de Zuria Vega.
10: Ah, con razón.
11: Por eso,
10: pues lo hace muy bien Zuria, ¿eh?
11: Que está espectacular.
10: Espectacular.
11: Oye, ¿y qué tal la que encarna a la presidenta?
10: Ah, también se parece.
11: También la caracterización.
10: Sí,
11: ahí.
10: Sí, se parece.
11: Y ahí no empiezan a dar, ahí ni dicen nada.
10: Sí, sí, sí.
11: ¿No?
10: Sí, está buena la serie, ¿eh? Sí. Chéquenla. Se llama El Círculo. Gracias, Gilillo.
11: Buenos días a todos.
10: Buenos días.

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1: Ahí está, señoras, señores. Jürgen, el Goyito Vera, casi terminando el programa de este martes 13. No te cases ni te embarques. ¿Ese es eso, no? Martes 13, ¿no?
3: Sí, bueno, se dice siempre del martes, ¿no? Martes,
1: sí.
3: Ajá, pero el martes 13, digamos que para México sería el día de mala suerte.
1: Sí,
3: en,
1: ¿verdad?
3: Estados Unidos es el viernes 13, pero viernes, en México
1: Friday
3: es
1: the 13.
3: Exactamente.
1: Hay una película incluso, ¿no?
3: Bueno, sí, de este cuate Jason,
1: sí,
3: ¿no?
1: Sí,
3: que
1: sí,
3: se pone una máscara de hockey y se plancha a todo el mundo.
1: A todo el mundo.
3: Oye, Mille, pues un salpicón de noticias deportivas. Aquí, a ti que te gusta mucho esto de la memorabilia, fíjate que una camiseta de los Bulls de Michael Jordan, utilizada en un partido de las finales del 98, autografiada por el propio Jordan, obviamente se vendió en 14 millones de dólares. No lo puedo creer.
1: No, man.
3: No lo puedo creer, 14 millones de dólares.
1: Es que sabes que ese mercado, ese, el de las estampas, ajá, firmadas o con, sí, pedacitos de camiseta. No, no, es una locura, ¿eh?
3: Pero 14 millones de dólares.
1: Dana White, el que es el dueño de la UFC,
3: ajá,
1: tiene una caja fuerte con estampas, con firmas de jugadores, de gente.
3: Ajá.
1: Esa caja fuerte vale más de 100 millones de dólares.
3: No puede ser, qué cosa, ¿no? Bueno, pues increíble, ¿no? 14, imagínate lo que... Y esto lo compró el inversionista inmobiliario Ron Fuhrman en la casa de subastas Hunt Auctions. Así que 14 millones de dólares una camisa de Michael Jordan me parece una verdadera locura. Bueno, ayer en la NFL un buen juego, la verdad que se fue hasta tiempos extras, un juegazo allá en el SoFi en California, y los Bills de visita sacan una gran victoria, 37-34 a los Rams. La verdad es que fue un juego muy muy entretenido y terminó muy muy caliente. Fíjense que de hecho el tackle izquierdo de los Rams, Alaric Jackson, terminando el partido, le dio un puñetazo al linebacker de los Bills, a Bradley Chubb, pero un puñetazo. Ya se habían quitado los cascos, estaban como esta pase del intercambio, esta parte del intercambio de los jerseys, y agarre, le metió un puñetazo. Yo nunca lo había visto en la NFL. Ya concluido el partido, se puso bastante, bastante fuerte. Por otra parte, bueno, en el béisbol de las grandes ligas, están en problemas los Dodgers, están en problemas porque ayer volvieron a perder en Milwaukee en contra de los Cerveceros 7-4. La serie se va el miércoles a Los Ángeles, es el que gane 4, pero pues están perdiendo,
1: sí,
3: 2-0.
1: Caray.
3: Y fíjate que esta serie está bien interesante, Ye, porque estamos hablando de que los Dodgers tienen la nómina más cara en la historia de las grandes ligas. Nunca había visto un equipo tan caro como este de los Dodgers. Quería por su tricampeonato. Ya, sí, ganaron
1: que,
3: dos.
1: Que invirtieron así para lograrlo.
3: Sí, claro. Van por tres, por el tercer título consecutivo. Y por otra parte, los Brewers son de los que están vivos todavía, es el equipo más modesto, digamos. O sea, con la nómina más baja. Y de las más bajas en toda la liga. Y entonces le podría pegar el equipo de los más baratos, por decirlo, al más caro.
1: O sea, David podría vencer a Goliat.
3: Tal
1: con
3: cual.
1: Una, con
3: así
1: una
3: como lo dijiste. Onda, ¿no? O sea, así es como lo dijiste. Y por otra parte, en el primero de la serie de la Americana, los Guardians de Cleveland le pegaron 7-3 a las Rayas de Tampa Bay. Eso de visita. Pues así las cosas en los deportes, Miguel.
1: Mi querido Ponchito Vera, muchas gracias.
3: A ti.
1: Gracias por estar con nosotros. Suerte en tu programa de MBS 102.5.
3: Gracias, muchas gracias.
1: Saludos a la familia por allá.
3: Claro.
1: Y bueno, acá se quedan con Jordi y con Manolo Fernández, que van hasta la 1 de la tarde. Yo soy Jesse. Pásenla bien.
2: 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Vamos a un corte comercial.
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2: Muy buenos días, señores.
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2: Buenos días. Son las 10 de la mañana con 4 minutos de este martes 13 de octubre. Órale, como que el puro día ya da nervio, ¿no? Martes 13, lo hemos platicado miles de veces, que si tiene que ver con las películas, que si con el número 13, que si el martes ni te cases ni te embarques, ya lo hemos platicado miles de veces. Pero bueno, señores, finalmente martes 13 de octubre, buenos días. Ay, ya se fue. Mira, ya se fue. Buenos días, ahora sí, perdón. 10 de la mañana con 5 minutos. Saludos a todos los que están desayunando, todos así. No te pases, Jordi, no juegues, estás cayendo. Sí, perdón. Es que ya saben que el aire acondicionado me pone bien locote. Pero bueno, ya. Estamos bien, señores. Hoy es martes ochentero. Y es martes, además, de terror. Martes de terror en este programa. Que ¿cómo les ha gustado el martes de terror? Hoy va a estar buenísimo porque viene Fepo. Viene Fepo, gran amigo y experto que tiene, pues, los podcasts de cosas paranormales más importantes de este país, inclusive de América Latina, porque está en la lista de los mejores de toda América Latina. Bueno, viene Fepo, cosa que va a estar buenísima y va a platicar cosas muy, muy interesantes. Ya me dio como un adelantito y les juro que se les van a poner los pelos de punta. Qué bueno que va a ser en la mañana y no en la noche, porque luego hay quien ya en la noche no puede dormir. Luego viene también una de mis expertas número uno, que habla de niños, de adolescentes y en este momento de jóvenes un poquito más grandes. Alicia Rábago va a hablar de jóvenes con miedo al futuro. ¿Tienen ustedes un hijo, no sé, de 18, 19, 20, 21, 22, 23, 24, 25, 26, que está verdaderamente preocupado porque, o más bien el más preocupado eres tú, porque no ves hacia dónde quiere ir? Porque está muy ansioso, muy ansiosa, porque se está comparando con todos los demás, porque verdaderamente no sabes, como que no sabe entrarle a la vida y eso le está preocupando a ti como mamá o papá por responsabilidad y a él porque se siente que no está consiguiendo las cosas que debería conseguir a esa edad. Pues bueno, hoy ese va a ser el tema con Alicia Rábago, va a estar buenísimo. Y bueno, regalos tengo un chorro. Tengo pases dobles para Fobia, me encanta Fobia. 23 de octubre va a estar en el Palacio de los Deportes. Tengo pases dobles para el Multiverso Nestlé. Ambos días, ahora sí ya tengo para el segundo día, 18 y 19 de noviembre. Ya saben, el Estadio Harpelú. Tengo pases dobles para Amores de Garra Fest, que va a ser este fin de semana en la Alcaldía Benito Juárez. O sea que de boletos vamos a tener un chorro. Y fíjense que también un día como hoy, pero del 72, un año exactamente después de que yo nací, prácticamente un año, tres días después de que yo nací, fue cuando este avión de la Fuerza Aérea Uruguaya, que transportaba al equipo de rugby All Christians, se estrelló en la cordillera de los Andes. Esta historia que ya conocemos muchísimo, o bueno, algunos, pero que se ha hecho pues muy popular últimamente, además por esta última película de Bayona, de La Sociedad de la Nieve, que salió en el 2023 y que todos creíamos que iba a ganar mejor película en los premios Oscar, porque es una súper ultra buena película. Pues bueno, esto sucedió exactamente un día como hoy, pero del 72, ¿no? De hecho, mucha gente le llama el milagro de los Andes. Nada más para dar una refrescada, hoy fue el día que salió el avión y hoy fue el día que se estrelló. Prácticamente, digamos que se estrellaron, iban 70 y tantas personas, no, 70 y, no recuerdo cuántas personas iban, pero sí sé que iban como 50.

0: 50 personas, como 40 y 30, 45 personas iban. Iban 45 personas, de las cuales cuando, después de lamentablemente el accidente, quedaron solo 33 sobrevivientes, y después de 72 días que los dieron por perdidos, que los dejaron de buscar, que pues estaban en las peores condiciones, sin comida, sin nada con que taparse, hasta arriba de los Andes con un frío impresionante. Pues terminaron sobreviviendo. Después de 72 días, sobrevivieron 16. O sea, la mitad de ellos. Y yo les pregunto, si tú estuvieras en una situación así, ¿quién serías? ¿De quién te sientes parte? Sinceramente, ¿de los que sobrevivirían o de los que no? O sea, el accidente, pues ahí no hay forma de tú decidirlo. Pero de los 33 que quedaron, ¿cómo te sientes tú? De los que tienen mucha fuerza de voluntad, de los que van para adelante, de los que muy fácil dicen, yo no la voy a hacer, o las cosas extremas me representan un gran, gran reto y no podría. Díganme quiénes creen que sí sobrevivirían y quiénes no. Mándenme un WhatsApp ahorita. Manden un WhatsApp y me gustaría saber cómo se sienten. Y esto es como muy también creo que de nacionalidades y de forma de ser. ¿Qué tan echados para adelante somos? Yo, por ejemplo, tengo dos amigas que siempre que platicamos esto me dicen, yo me moriría, o sea, a los 5 días. O sea, yo sé que yo no aguantaría. Y no les da pena ni preocupación. Dicen, no es mi onda, yo no soy ese tipo de persona como que aguante todo y luchona, sino es más bien yo diría ya, bye. Y también se vale, ¿me explico? ¿Ustedes de cuáles son? Miquel Elías, diles por favor, bueno, ahorita les digo yo mejor, ¿a dónde pueden mandarme la respuesta? Al WhatsApp 5584111407. 5584111407. Y además de ver la película, la más nueva, hay varias, pero para mí la mejor es la de La Sociedad de la Nieve, del 2023, que está en Netflix. Vayan a ver las entrevistas que le hice a dos de los sobrevivientes. Uno de ellos, Roberto Canessa, el sobreviviente que se atravesó los Andes, él fue el que fue a buscar la ayuda en el día 70 más o menos. Y el otro es Carlitos Páez, el que era el más chiquito de todos los del grupo. Entonces pónganle en YouTube Jordi Rosado y Carlitos Páez, o Jordi Rosado y Roberto Canessa, o pónganle Jordi y sobrevivientes de los Andes, y les van a salir las entrevistas. Están buenísimas, de las entrevistas que más me han dejado, que más he aprendido y que más respeto. Carlitos Páez y Roberto Canessa, ahí están. Y señores, vamos a música de volada. Hoy es marzo ochentero, como ustedes lo saben. Esta canción me gusta mucho, es del 87, es de un grupo que se llama Starship, que pues la rompió fuertísimo, sobre todo a partir de esta canción, que fue el tema principal de una película que se llamaba Mannequin. En español se llamaba Me enamoré de un maniquí, y la canción pues fue un trancazo. Y después hicieron ya, tienen varios temas, sobre todo baladas, que se hicieron famosas, pero su otro éxito, digamos que un poco pop o movido, se llama We Build the City, que mucha gente también lo conoce. Pero vámonos con su clásico, clásico, clásico. Esto es del 87, soy Jordi Rosado. Son las 10 de la mañana con 11 minutos y esto es Nothing Gonna Stop Us Now. Vámonos.
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2: Seguimos, son las 10 de la mañana con 16 minutos. Manolito Fernández, buenos días, amigo, ¿cómo estás?
3: Bien, amigo, bien, contento de verte, saludarte, contento de estar aquí con toda la gente que nos escucha completamente en vivo. Como bien dices, 10, 16 de la mañana, con muchas cosas que platicar.
2: Completamente de acuerdo. Oye, es que sí, además martes 13, qué buena.
3: Sí, martes 13, fíjate que yo no sé si hoy en la mañana venía filosofando de esas veces que dices el efecto de que todo pasa por algo, ¿sabes? No sé si viste las imágenes ayer de Las Vegas, inundado, sí, Las Vegas, o sea, de una manera, o sea, que pocas veces se ha visto, o más bien creo que nunca se ha visto.
2: Al paso de un huracán,
3: ¿no? Sí, la tormenta tropical Rachel está dejando, pero es impresionante cómo se veía de Sphere, este lugar donde está ahorita Metallica, tal. Y los ríos y ríos de agua, está muy cañón. Y hoy en la mañana, ¿por qué venía yo filosofando? Porque justo el güey que venía, porque es un güey, así lo voy a decir, venía en el carro de junto, ya sabes que acabó de su cigarro y avienta la colilla afuera, ¿no? Claro. Entonces es una tontería y no, porque dude, o sea, neta, luego dice, gobierno, se está inundando, se tapa las alcantarillas. Güey, claro, sí. Dejen de aventar las malditas colillas por la ventana del cigarro. Pues es de entrada eso, pues para que no se tapen las alcantarillas.
2: Yo creo que ahí es algo bien importante, es como, a ver, ya nadie tira nada en la calle.
3: Exacto.
2: O sea, no tiramos nada en la calle. Entonces, si tú vas a fumar, todo el respeto, o sea, a tu decisión.
3: A tu vicio,
2: pero
3: sí.
2: Pero entonces guarda tus colillas en tu coche.
3: Exactamente.
2: O guárdalas en una bolsita si vienes caminando.
3: Exacto.
2: Tráete una bolsita de plástico y cuando ya estén, y cuando ya no estén prendidas, guárdalas y mételas en tu backpack. Pero,
3: si tú nos habías escuchado en un carro y vienes fumando y se te ocurre aventar la colilla por la calle, o sea, cambia la estación. No mereces escuchar Jordi Nexa.
2: Sí, no, y la verdad, ¿saben que en realidad sí? Pues sí, está bien fuerte la ciudad, de por sí traemos miles de broncas, pues ahora sí que yo sí los pido en buena onda, no las tiren, porfa, porque sí tapan las...
3: Y puede parecer una tontería, pero no, porque es una colilla, la siguiente tal, y así pasan muchas cosas.
2: De acuerdo.
3: Amigo, fíjate que el día de ayer ves que están en esta carrera personal Cristiano Ronaldo por llegar a los 1,000 goles en su carrera. El día de ayer llegó a 981, pero más allá de que fue un gran gol y que fue un gol como muy significativo, fíjate que pasó algo que yo... nunca había visto, o bueno, no nunca, pero no había sido tan sonoro, porque no había estado un jugador de esta magnitud involucrado. Ayer el partido que se celebró en Arabia, en Riad, tuvo que empezar una hora después. De hecho, estuvo a punto de no celebrarse, porque había alerta de misiles. O sea, lo que está pasando en tantas partes del mundo está bien cañón. Entonces imagínate, aquí desafortunadamente nos ha pasado en estadios de aquí de México aquella balacera, me parece que fue en Torreón, donde tuvieron que correr los jugadores. O sea, ese tipo de cosas que de repente suceden. Pero imagínate estar tú en el vestuario y te dicen, todavía no puedes salir porque hay alerta de misiles. O sea,
2: cosa tan más
3: está fuerte. Muy cañón. Y no solo eso. Afortunadamente no pasa nada. Dice el gobierno que ya estamos bien. Sal, calienta y pónganse a jugar 90 minutos. O sea, para entretener a estos güeyes que vienen a verlos jugar. O sea, es muy cañón lo que está pasando con el mundo y con la raza humana. Que dices, le digo, aplauso a los 22 profesionales
2: que
3: el día de ayer
2: jugar.
3: Dijeron, vamos a jugar, a darle entretenimiento a la gente que vino a vernos, ¿no?
2: Y no sé si, me imagino que seguro ellos también, y no sé si tú viste las imágenes de los ataques al aeropuerto.
3: ¿En el aeropuerto?
2: De Arabia Saudita. Sí. O sea, que de repente, yo eso sí nunca lo había visto, como que estamos muy acostumbrados de este lado del mundo a ver los videos de los terremotos, ¿no?
3: Sí.
2: Pero de repente ver cómo cae una bomba, explota todo, todo se ve rojo, tal... llamas, todo cayéndose y quién se quedó en el piso y quiénes salen corriendo. Qué fuerte, ¿sí?
3: Sí, sí, está muy cañón.
2: ¿Cómo dices tú salir a jugar un partido de fútbol después de eso?
3: Exactamente, sí está muy cañón. Entonces, pues, es muy triste lo que está pasando. Ya nos vamos a meter en cosas que no son de este programa. Ayer pasó algo aquí en Morelos también súper desagradable que dices, güey, eso no pasaba aquí cerquita, eso no pasaba. O sea, la verdad es que sí, tenemos que poner las pilas tal. Pero empecemos... no tiremos basura.
2: Sí,
3: empecemos con eso.
2: Oye, por un lado esas cosas y por el otro lado Edwin Cass, que le lleva $1,000,000 a ese Pérez de la Casa de los Famosos, le toca la puerta y le lleva un chequezote de, mira, tú no ganaste, pero para mí sí ganaste.
3: Que decía el verdadero ganador, ¿no?
2: El verdadero ganador, y dices, güey, ¿Qué ganas de ser amigo de ese Pérez? ¡No! De Edwin Cass,
3: exactamente. Qué ganas de ser amigo de Edwin Cass, exactamente.
2: No, me dio gusto. Vi a ese Pérez feliz, como que no lo podía creer. Y pero sí me sorprendió mucho, ¿no? Que alguien regale $1,000,000 a un amigo. Pero dices, bueno, pues si lo tienes, qué padre, ¿no?
3: Claro, por supuesto. La verdad es que Edwin Cass y la gente de Grupo Firme se ha caracterizado por ser unas personas que normalmente son como muy desprendidas. Y no lo digo en mal sentido, lo digo, procuran ayudar a la gente que les pide tal.
2: Generosos.
3: Afortunadamente, generosos, gracias por la palabra. Afortunadamente les ha ido muy bien. Y entonces, pues bueno, si él, ahora sí que... Porque también, como somos Gata Flora, escuché unos comentarios en redes, leí unos comentarios en redes, güey, es su lana, claro. Y él puede hacer con él lo que se le pegue la gana.
2: Por supuesto,
3: o dársela a un amigo suyo, o donarla a una fundación, o hacer ambas. O sea, ¿qué? O sea, pues ahora sí que él la trabajó.
2: Claro, mi única pregunta se queda en... ¿Cuándo viene Edwin Cass a la cabina? Para hacernos amigos. O si hay algún amigo allá afuera que nos pueda hacer frente así, a Manolo o a mí, háganse, a ver si que manden un, o sea, no, que nos manden un WhatsApp.
3: Exactamente,
2: ¿no?
3: con la mitad de eso estamos.
2: Exacto.
3: Sí.
2: Oigan, ahorita regresamos, no le cambien. Amigo, nada más antes de irme.
3: Sí, señor.
2: Bueno, te quiero decir dos cosas.
3: Primero, sí, señor.
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2: 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Y ahorita que regrese, te tengo que platicar algo.
3: Venga.
2: ¿Tú te acuerdas a los cuántos días?
3: Ajá.
2: En el Antiguo Testamento.
3: Ajá.
2: Dice que Jesucristo resucitó.
3: Al tercer día, según las escrituras. Y está sentado a la derecha del Padre.
2: Te tengo una historia de alguien que resucitó. Real. Ahorita que regresemos. No le cambien, señores. 10:23. Saludos a toda la gente que viene manejando. Y por supuesto, a todo el comando Godín. ¡Ay, malditos perritos! ¡Cómo los adoro! Regresamos.

0: bellísimo.
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0: regresamos en un momento con más de Jordi Rosado en Exa 104.9. Vamos a un corte comercial.
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0: Faltan 42 minutos de este martes. A ver, amigo, te pregunté hace rato que si sabías del asunto de la resucitación y platicamos
1: de la... De la resurrección, sí. Sí, según las escrituras, para la religión católica, Jesucristo resucitó el tercer día, sí.
0: Exactamente. Bueno, pues quiero decirte y platicarte, me sorprendió muchísimo esto. Ya sabes que yo amo a la gente de Guatemala, llevamos mucho tiempo...
1: Sí, señor.
0: Mucho tiempo trabajando allá.
1: Sí, señor.
0: La gente es muy noble, muy linda. Pues resulta que el día de ayer... estaban lamentablemente pues velando a una chica de 15 años, pues llevaban ya un buen rato velándola, prácticamente 8 horas velándola, pues ya sabes, todos sabemos cómo es esta situación de penosa y de lastimosa, la gente alrededor, el ataúd en medio, tal, y sabes que hay gente que decide tener el ataúd cerrado y otros abiertos.
1: Abierto, ¿no? Sí, es correcto.
0: Que es como eso, es como muy personal y muy muy delicado también, ¿no? En este caso tenían el ataúd cerrado y pues llevaban ya un buen rato, como te digo, y de repente empiezan a sentir como que se empieza a mover la tapa.
1: No.
0: Entonces como de, no es cierto, ¿cómo?
1: ¿Lo tenían abierto o cerrado?
0: Cerrado.
1: Cerrado.
0: Pero entonces empieza como que...
1: Okay.
0: Como que algo estaba moviendo la... Como que algo estaba moviendo la tapa.
1: Ajá.
0: O sea, como de, ay, qué raro. De repente se sigue moviendo la tapa, pero ya como más fuerte, ¿no? Como que al principio fue como de, ¿qué pasará? Y empieza a mover más fuerte, llegan, abren el ataúd que no era con vidrio, porque ya ves que hay unos que son con vidrio.
1: Sí, señor.
0: Y abren el ataúd que era completa madera, y pues empieza a moverse la persona que había fallecido. Todo el mundo así de gritos, sustos, la gente así para atrás, porque además, por si fuera poco, la hija de el papá de la persona fallecida era un pastor cristiano. Entonces fue así, ¿qué está pasando? ¿Qué está pasando? Y empieza como que se está moviendo, y de repente se levanta, o sea, se incorpora, se sienta, y se ponen los gritos a todos, pero ya después de los primeros gritos fue de, oye, no, algo está pasando.
1: Algo, o sea, está raro.
0: Entonces se acercan, la niña empieza a voltear a todos lados, así como, ¿qué está pasando? Entonces hay una chica de 15 años, You Lady, es su nombre, ahora sí que se llamaba, pero se llama, y entonces se levanta y entonces ya le traen agua y tal, y se empiezan a acercar a todo el mundo. ¿Qué pasó? Obviamente el papá es, entonces, esto es un milagro, Dios me concedió que volviera a vivir mi hija, un ultra rollo, y vámonos ahora a la historia, ¿no? ¿Qué fue lo que pasó? O sea, de entrada está impresionante, ¿no?
1: Está impresionante, sí, o sea, es poco creíble.
0: Pues vamos a la historia. Resulta que un día antes iban You Lady con su papá en una comunidad muy chiquita, en una comunidad chica de Guatemala, no en Guatemala,
1: sino en un departamento.
0: En un departamento de Guatemala, exactamente. Sí. Y van, pues van en el coche y de repente se le desvanece a él su hija. Así, ¡pum! Se va. Y entonces, obviamente, se para, la empieza a checar. Mi amor, ¿qué pasa? Nada, no reacciona en absoluto, nada. Le empieza a checar los signos vitales y de repente pues va viendo cómo pues va perdiendo los signos vitales. Y entonces pierde los signos vitales y resulta que obviamente falleció. Entonces ya, no sé qué signos vitales está checando él, el pulso, la respiración, tal, pues falleció. Y ya iban hacia el hospital, obviamente al principio dije, voy hacia el hospital, pero cuando iban llegando al hospital ya termina este asunto que dice, ya no trae signos vitales, tal, y dice, pues no, y ya se da la vuelta y se la lleva. Y yo pensaría, no, pues vas a una funeraria, no, la llevó a su casa, la acostó un día completo y dijo, pues mañana va a ser el funeral. Se lanzó a comprar el ataúd, le avisó a todos que había fallecido. Al otro día pues ya la posicionaron en el ataúd sin signos vitales ni nada, la cerraron el ataúd y a velarla, y pues todo el mundo llorando y todo el mundo tal, y pues resulta que a las 8 horas la niña se despierta. Entonces aquí yo digo, híjoles, qué onda. O sea, es primero, ¿cómo no terminas llevando a tu hija al hospital? O sea,
1: sí, pero además,
0: ¿quién eres? O sea, es como, ¿cómo sabes tú que está muerta?
1: Pero además tienes que dar parte a las autoridades.
0: Claro.
1: Y un médico legista tiene que dar fe para expedir un acta de defunción.
0: Exacto. O sea, digo, yo no sé cómo se dan las cosas en Guatemala, pero yo creo que en todo el mundo, pues un médico tiene que declarar la muerte de un ser humano, de un cuerpo.
1: Es correcto.
0: O sea, ¿Qué le pasó médicamente? No lo sé, seguro hay muchísimas explicaciones. Quizá la chava se desconectó, entró en coma, no sé, pero es como, como tú, tu hija, y dices, no, pues ya, pues es como que la llevas a que le embalsamen el cuerpo, la llevas a una funeraria, que hagan una autopsia, no sé, o sea, pues, es como, sí. O sea, es como que no te vas al Costco a comprar un ataúd.
1: Sí, no. O sea, no te preocupas más por el café y las galletas que le vas a dar a la gente que te va a acompañar. Qué fuerte, ¿no?
0: Fuertísimo. O digo, yo la verdad digo, obviamente creo en Dios y creo que la vida es un milagro. Y creo en los milagros. Creo que en este caso, el milagro fue que gracias a Dios no la enterraron.
1: Sí, porque
0: no la cremaron.
1: Porque
0: o sea,
1: ves que si hay una condición, no me acuerdo cómo se llaman estas, pero sí que hay gente que incluso como campanitas y eso, porque hay gente que despierta después de, estoy entrecomillando, de su muerte, ¿no?
0: No te escuché al 100%, pero o sea, esto fue antes, o sea, antes que había las campanitas. Antes las campanitas las ponían y ponían un hilo abajo de los ataúdes, sí. Estoy hablando hace 200 años, porque había enfermedades, como bien dices, que parecía que estabas muerto, pero que no habías...
1: Catalepsia, gracias, amigo.
0: Catalepsia, que no habías muerto, ¿no? Pero pues en un hospital sabrán hacer las pruebas pertinentes. Okay. Pero digo, pobre del papá también, pues por el errorzazo. Digo, la verdad, me parece muy mala decisión lo que hizo el papá, pero muy afortunado... Que pues la
1: sucedió,
0: niña,
1: sí.
0: Ahí, antes de que la fueran a enterrar, imagínate.
1: Completamente, no, y el shock de la gente. No, qué brutal.
0: Bueno, ya hay videos ahorita de la niña, inclusive dando declaraciones el día de hoy. O sea, ya la entrevistaron. O sea, y está la imagen de la... Lamentablemente para un rollo más periodística slash morbo.
1: Morbo, ajá.
0: O sea, nadie grabó cuando abrieron el ataúd. Porque ahí los gritos dicen que se pusieron como locos.
1: Exacto.
0: O sea, ya grabaron cuando a la gente se le bajó la adrenalina y alguien inteligente dijo, no, o sea, es como, esta niña no se había muerto.
1: Claro.
0: O sea, y empezó a grabarla y ya está sentada y está reconocida, pues como cuando te levantas de una cama en un hospital y es como, ¿qué pasó? ¿Dónde estoy? Pero tú imagínate también el impacto.
1: No.
0: De abrir los ojos y verte adentro de un ataúd. Y quizás no tener la fuerza para abrirlo porque no lo podía abrir.
1: No, y preguntar, ¿quién se murió? Y que le digan, you lady.
0: Sí. No,
1: se puede hacer comedia porque ya está
0: claro,
1: viva.
0: Claro, porque está viva. Y te digo, ahora, ¿qué haces con el ataúd? ¿Lo guardas? ¿Lo bajas a la bodega? Para ver cuándo...
1: No puede sonar.
0: Sí. Digo, eso sería lo de Dios. Pero tú imagínate en un caso, digo, con este papá, que la verdad, pues creo que... Las decisiones no son su mayor
1: exacto,
0: fuerte.
1: Exactamente.
0: O sea, es como de, no, bájenlo a la covachita.
1: Ajá.
0: Para el rato, para lo que se ofrezca.
1: Uno nunca sabe, sí.
0: No, o sea,
1: sí, no.
0: Está cañón, ¿no?
1: Qué fuerte.
0: Qué fuerte. Bueno, gracias a Dios, ella está bien.
1: Exactamente.
0: Y y los papás siguen diciendo que es un milagro. Y yo, pues la vida siempre es un milagro. Creo que aquí el milagro fue que esta mala decisión, afortunadamente, se pudo resarcir antes de un peor error.
1: Y hay que ayudarle a la vida. A veces hay que ayudarle a la vida.
0: Sí, exactamente. Pero bueno, ya se los quería contar. 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
2: Interesantísimo.
0: Digo, qué cañón, ¿no?
2: Interesantísimo. Imagínate que abren a la chica y ella viva.
0: Sí.
2: O sea, ¿cómo la sepultan sin los órganos y todo eso? Pero
0: fuertísimo,
2: sí.
0: Ahora sí que en inglés se diría she passed away.
2: Ajá.
0: ¿No? Pero afortunadamente, she's alive.
2: She's alive.
0: She's alive.
2: Oh, yeah.
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2: sí.
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2: por
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0: Porque tiene un sistema muy especial. Pero antes que llegara al sistema, dinos por favor, ¿por qué el inglés hoy es tan importante? Inclusive, tan importante o más que una profesión.
2: Porque ahora actualmente, hablando inglés, tienes 30% más de oportunidades laborales, económicas, de disfrutar tus viajes, de absolutamente todo. O sea, ya la gente en realidad busca más el inglés que estudiar una carrera profesional. Es impresionante.
0: Sí, está impresionante. 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
2: Desde cero, sí.
0: ¿Poder hablar ya en 4 meses? Sí.
2: Por supuesto, en 4 meses nos vamos a estar hablando como ahorita tú y yo estamos hablando en español. Vamos a hablar aproximadamente como un niño chiquito que está aprendiendo español que dice mamá no sabo. Ya habla español, pero lo habla mal. Y la mamá corrige, no se dice no sabo, se dice no sé. Lo mismo pasaría en inglés. De hecho, queremos que lo hablen mal. ¿Por qué? Porque si lo hablan mal, quiere decir que ya les quitamos nervios, pánicos escénicos, bloqueos mentales, ya se soltaron. Y es más fácil para nosotros trabajar con nuestros usuarios, ¿no? Y luego, ya que hablamos esa parte, pasamos a la parte lectura-escritura. Además que utilizamos programación neurolingüística, determinamos el canal de aprendizaje que cada uno de nosotros tenemos, Jordi, porque todos aprendemos de formas diferentes.
0: A ver, eso se los digo siempre. O sea, no eras malo para el inglés, no eras mala, no eras burro, no te enseñaron como tú aprendes.
2: El método no era correcto.
0: Yo, por ejemplo, no me considero que tenga una memoria privilegiada, pero ahora, por ejemplo, que estudio mis entrevistas, siempre, la verdad, me acuerdo de muchas cosas en la entrevista. Y me dicen, ¿cómo te acordaste? ¿Y sabes cómo me acuerdo? Porque hago mis tarjetas y me acuerdo dónde lo vi, porque soy muy visual.
2: Exacto.
0: Entonces, ustedes hacen eso. Es como si tú eres visual, te enseño visual. Si eres de...
2: auditivo, okay, o kinestésico. Entonces, nuestro es como cuando nuestras mamás nos enseñan a hablar, que dicen vaso y nos enseñan el vaso. Entonces, nuestro cerebro hace una relación imagen-sonido y lo guarda. Se llama huella permanente o indeleble de memoria. Y es lo mismo que nosotros hacemos, Jordi, con este sistema. Donde tenemos, además, ya no hay pretexto porque tenemos horarios desde las 7 de la mañana hasta las 9 de la noche de lunes a viernes.
0: ¿Esto es presencial?
2: Y en línea.
0: O sea, los horarios que me dijiste son presenciales desde las 7 hasta las 9.
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0: Y aparte en línea.
2: Ya, claro, también lo tengo en línea.
0: ¿Y pues tienes que decidir de uno u otro?
2: Uno u otro, esto es por tu seguimiento.
0: Okay.
2: Y solo te pido 3 horas a la semana, o sea que no hay pretexto. De estas 3 horas,
0: poco,
2: tú las...
0: Con 3 horas a la semana,
2: es que no,
0: o sea, es que el sistema es súper, súper avanzado.
2: No necesitas pasar mucho tiempo estudiando para poder aprenderlo, solo necesitas un método correcto, George.
0: Exacto. Wow,
2: esa
0: me
2: es
0: encanta.
2: La verdad.
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2: 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Ahorita que estabas diciendo tus entrevistas y demás, usas palabras que no usamos en el día a día.
0: Claro.
2: Estas las canalizo al idioma inglés para que sea mucho más profesional. Especialidades como mercadotecnia, publicidad, relaciones públicas, marketing, ventas, ingenierías, arquitecturas, medicinas, turismo, aviación, etcétera, etcétera, etcétera.
0: En serio, es impresionante cómo aprenden, cuánta gente ha aprendido inglés, cuánta gente en un año ya está hablando súper fluido y dice, de nada ahora puedo ligar más, puedo entender las canciones, ver las películas, hacer más negocios, ser más importante para mi oficina de trabajo. Corrieron a todos menos a los que hablan inglés.
2: Exacto.
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2: 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O sea, no, tienes que usar el teléfono para ver a dónde vas. Ya no es necesario. 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
0: Gracias, muchas gracias, Victor, muchas gracias.
2: Al contrario.
0: Oye, y día. Y pues bueno, ahorita regresamos, vamos a música, vamos a corte, vale. Vamos a corte, Manolito, y regresamos, ¿te parece?
1: Martes bien? De terror.
0: Martes de terror.
1: Y a rato boletos para el multiverso, ¿eh?
0: ¡Auch! Venga.
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0: 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Oye, tengo hueva. ¿Crees que debería ir al gym hoy?
1: Ay, no, el terror, o sea, ya déjate así, rey, o sea, tu cuerpo ya se rindió, ya dijo, no más, basta, hasta aquí. Es que no se puede, porque ese metabolismo, mira, tarará, o sea, de luto, minuto de silencio, porque está, pero muertísimo. Aquí ya hace su metabolismo.

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4: Cosas Increíbles.
2: Una sección donde ustedes escucharán una sarta de
4: Cosas Increíbles.
2: Arrancamos con un par de
4: Cosas Increíbles.
2: La sección terminará con una
4: Cosa Increíble.
2: Bienvenidos a
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2: Hoy presenta su capítulo
4: Cosas Increíbles.
2: Una abeja reina, repito, una abeja reina puede vivir hasta 5 años, mientras que la promedio solo 6 meses.
4: Cosas Increíbles. El cerebro humano consume entre 400 y 500 calorías al día. ¡Cosas Increíbles!
2: ¿Ya te puedes echar, qué sé, 500 calorías, un pastelito?
5: Sí, pero el problema es que, o sea, les quema el cerebro, no la panza.
2: Júpiter es el planeta más grande y gira tan rápido que su día dura apenas 10 horas.
4: ¡Cosas Increíbles! El vibrador eléctrico fue el quinto electrodoméstico en tener electricidad, después del ventilador.
5: O sea, vibrador, delfín de doble cabeza y eso.
2: Sí, fíjate.
5: Qué curioso. El quinto electrodoméstico para perder el quinto.
2: Exactamente.
4: ¡Cosas Increíbles!
2: Algunas hormigas.

0: amigas, y con esto me refiero a solo algunas, pueden levantar hasta 50 veces su propio peso.
1: ¡Cosas increíbles! Los búhos... Los búhos... poseen la facultad de girar sus cabezas hasta 280 grados. ¡Cosas increíbles!
0: El cerebro humano, que ya sabemos que gasta 500 calorías diariamente, el cerebro humano tiene más de 86 mil millones de neuronas.
1: ¡Cosas increíbles!
0: Por eso hay gente que dice, pues que me mate algunas.
2: Que me mate algunas,
0: no hay
2: neuronas.
0: Trae 86 mil millones.
1: El vuelo sin escalas más largo...
0: ¿Largo?
1: Es la ruta entre Nueva York y Singapur. Con 18 horas y 40 minutos de vuelo. ¡Cosas increíbles!
0: Eso está bien interesante.
1: Sí.
0: Porque cuando fuimos a Sydney... Ah, pero es que hicimos escala, ¿verdad?
1: Sí. En Australia. Sí, pero el más largo que yo vi, que yo he experimentado, fue uno cuando fuimos a Sudáfrica. Y yo agarré un Johannesburgo, Atlanta, y fueron 17 horas. Y me quería morir.
0: O sea, el más largo...
1: 18 horas 40, Nueva York, Singapur.
0: ¡Casi 19 horas!
1: ¡Cosas increíbles!
0: El dildo más antiguo fue desenterrado en una cueva en Alemania y data de hace 30 mil años. No fue el que nos llevó nuestra sexóloga.
1: ¡Cosas increíbles! Durante el orgasmo, el corazón puede alcanzar 180 pulsaciones por minuto. Wow. O sea que ahora sí que te veo y palpito.
0: O simplemente te veo palpita.
1: ¡Cosas increíbles!
0: Venus, el planeta más caliente con temperaturas que superan los 460 grados.
1: ¡Cosas increíbles! El león es el animal más activo sexualmente hablando. Puede copular...
2: Amo la palabra copular.
1: Puede copular...
0: ¿Copular?
1: ...hasta 100 veces al día.
0: ¡No manches! Ni los adolescentes en su mejor época.
1: ¡Aplauso a los leones! ¡Cosas increíbles!
0: Esto fue para todos ustedes. ¡Cosas increíbles! Eso así suena fuerte, pero cuando nada más lo ponemos a la mitad del volumen, suena así. ¡Cosas increíbles! Pero cuando suena más bajo, suena así. ¡Cosas increíbles! Y cuando nos dicen, conviértanse en unos hámsters, ¿cómo harían su sección de radio? Suena así.

0: Quédate aquí. Regresamos en un momento con más de Jordi Rosado en Exa 104.9. Vamos a un corte comercial.
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0: 11:19, la temperatura 21 grados.
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2: Oigan, pues seguimos en este martes y qué mejor día, martes 13, para que esté mi querido Fepo aquí. Fepo, rey de los podcasts, del terror y de lo paranormal. ¿Sí está bien, bien presentado, amigo?
3: Sí, muy bien, súper bien. Muchas gracias, amigo. Gracias.
2: Si fueras película y caricatura, ¿serías Paranorman? ¿Viste Paranorman o no?
3: Sí, sí, me gusta muchísimo el terror, bueno. Así. Como para toda la familia, me encanta. Se me hace como muy padre, sí. Como entrar así.
2: Oye, ¿cuál es tu película de terror favorita?
3: Híjole, es que hay muchísimas. Tal vez la de The Witch. Ajá. Sí, yo creo que esa. Es que me gusta como que es una historia antigua, contada muy bien de la forma en la que era, y representa como que todas las figuras súper padre y la cinematografía increíble.
2: O sea, The Witch no es la bruja de Blair, ¿verdad?
3: No.
2: ¿Cuál es The Witch?
3: Es una que está realizada como con pura iluminación natural. Ajá. Que es VITCH.
2: Okay.
3: Es de este director que es muy famoso, que también hizo Hereditary, y ahorita va a estrenar una que se llama Werewolf. Esa es, The Witch, justamente esa.
2: Esa es. Dices B-Bitch. No, más bien son las dos.
3: Ajá, W-Itch, Witch. Es buenísima. Esa película está, bueno, a mí me parece que es muy, muy buena.
2: Qué bueno. ¿Y viste, por ejemplo, ahorita la de Obsession o no?
3: Sí, acabo de ver un montón de películas de terror, me tuve que poner al día.
2: ¿Ah, sí?
3: Sí. La última que vi fue la de La Otra Mamá.
2: Ajá.
3: ¿Esa?
2: No, la vi. Yo casi no veo terror. ¿Pero La Otra Mamá está fuerte o no?
3: No, la verdad es que no.
2: Ok,
3: la
2: no.
3: La verdad es que no. O sea, está padre, está padre.
4: A su parámetro.
2: A tu parámetro.
3: Sí, tal vez.
2: O sea, la que más te gusta es la de Witch o Witch.
3: ¿Sabes? Y, perdóname. No. Voy a cambiar el voto. Hay una que se llama Hokum.
2: Hokum,
3: yo creo que es una de las mejores, con K, H-O-K-U-M.
2: Ajá.
3: Creo que es una de las mejores películas que he visto, no solamente de terror, sino en general, en mi vida. Y cumple con el terror es máximo, ¿eh?
2: Ah, sí, Hokum, la maldición de la bruja.
3: Exactamente.
2: Madre santa. Es, ¿y esta es vieja o nueva?
3: No, es nueva.
4: Nueva.
3: Es nueva.
2: Julio del 2026. Ah, no, es súper nueva.
3: Esa, te juro que difícilmente alguien la puede ver solo con las luces apagadas.
2: No me digas eso.
3: Te lo juro, está súper terrorífica. Súper.
2: ¿En Prime está?
3: Sí.
2: Órale, pues bueno, es que aquí a la gente de este programa, y más en Martes de Terror, les encanta. O sea que es súper buena recomendación.
3: Súper buena,
2: es. Hokum Pokum. Sí. Y Hokum Pokum, será la que yo vería. Y yo vería la de Witchy Araña. Porque la verdad, sí. Digamos que me da culo.
3: Sí. No,
2: para acabar pronto. Oye, mi querido Fepo, pues vamos a empezar Martes de Terror. ¿Qué traemos hoy? Siempre padrísimo poderte tener aquí.
3: Muchas gracias. Pues mira, te traigo unas historias que me parece que son súper interesantes, sobre todo porque últimamente se ha estado hablando mucho en todos estos temas del terror paranormales, de lo que es Catemaco, el lugar donde está este sitio de brujería, que es muy famoso en México, pero también de los pactos. Pactos y tratados con entidades que reconocen como el diablo. Ajá. Entonces, justamente llegó una historia que me parece que es súper interesante. Es una chica que cambia su nombre y cambia el nombre de las personas que están ahí de una maldición familiar. Ella...
2: ¿Cómo que cambia el nombre?
3: Sí, cambia su nombre y el nombre de sus familiares porque pues le da un poquito de vergüenza lo que ha pasado, ¿no?
2: Ok.
3: Resulta que...
2: ¿te refieres para la historia?
3: Para la historia.
2: Okay.
3: Su bisabuela, cuando era muy, muy joven, conoce a un hombre que... Ella vivía en el pueblo que está al lado de Catemaco. Entonces, okay, conoce a un hombre que andaba en motocicleta, y este hombre era un brujo de Catemaco, pero era una persona muy mayor que estaba casado, etc. La conoce, se enamoran, se la lleva a vivir con él a una casita ahí en Catemaco, y con el tiempo, pues, él como que se da cuenta de que eso no va a funcionar porque él tiene una familia, está casado, y ella es muy joven, entonces...
2: ¿Pero la familia, o sea, vivía con las dos o...?
3: No. La tenía ella aparte en una casita y la familia en otro lugar.
2: ¿Y vivía con la familia?
3: vivía con la familia y un ratito con ella.
2: Pero estaba así. Los dos.
3: Sí, andaba así.
2: El famoso como... doble play.
3: Exactamente. Entonces, este hombre un día le dice que le va a hacer un regalo, que es para que tenga un don de abundancia, para que siempre tenga dinero. Y ella lo acepta pensando que, pues, tal vez le va a dar dinero, ¿no? Es de una familia muy humilde. Y lo que hace es que la lleva al monte, a un lugar donde previamente habían como quemado el sitio o alguien más lo quemó. Pero llega a ese lugar, hace un ritual con una cabra y le dice que la entidad ha escuchado y que cada vez que la entidad se presente, pues su familia, la primer mujer, va a perder al ser amado, pero a cambio va a tener mucho dinero. Ella piensa que esto es como una especie de broma o algo así.
2: A ver, espérame. O sea, le dice que su familia va a perder al ser amado, ¿cómo?
3: Sí, la primer mujer,
2: ajá,
3: va a perder al primer ser amado a cambio de dinero. Es como un pacto en el que una cosa
2: y cambia, o sea, intercambio.
3: Un intercambio. Entonces ella piensa que esto es una broma, regresa con su mamá y cuando está en casa de la mamá tienen este baño en la parte trasera de la casa, se está lavando la cara, cuando levanta el rostro a través del espejo ve una cabra que está detrás de ella, piensa que alguien ha perdido pues alguno de sus animales. De pronto esta cabra se pone en dos patas, abre la boca.
2: No mames, ¿cómo que en dos patas? ¿Se para?
3: A veces las cabras se paran. Sí, a veces se paran en dos patas, se ven súper terroríficas, muy, muy altas.
2: O sea, sí es normal que se paren.
3: Sí, sí es normal. Se ponen de pie, de repente, como, creo que cuando van a golpear. Entonces,
2: okay.
3: Se levanta esta cabra, abre la boca y dentro de la boca ve que entre los dientes tiene una astilla de madera muy grande.
2: Ay, no mames.
3: Y piensa que a lo mejor la cabra le está mostrando la boca para que pueda quitarle esta astilla. Entonces, cuando se voltea, ya no hay cabra. Se espanta y al día siguiente encuentran a su, pues a su amante, que se había salido en una curva en la carretera, y cuando sale se le entierra un tronco por la parte de abajo de la quijada y entra hasta la cabeza perdiendo la vida.
2: No manches.
3: Eso fue la bisabuela, pero empieza a pasar con cada una de las mujeres porque es el primer hombre del que se enamoran, fallece y después el que sigue. La abuela se enamora de un doctor trabajando como enfermera. El doctor desaparece. Varios días después, ella ve otra vez a través del espejo la misma cabra que se levanta y cuando le muestra la boca, la lengua la tiene llena de hormigas. A los pocos días se encuentran a su amante,
2: ajá,
3: a este doctor que se había quitado la vida y pues como llevaba mucho tiempo el cuerpo a la intemperie, estaba lleno de hormigas. Luego la mamá, lo mismo, la persona que amaba, encuentra a la cabra, o sea, ve a la cabra a través del espejo, la cabra le muestra que tiene una tela de color azul que está masticando, su novio se cae de un tercer piso,
2: ajá,
3: y estaba vestido con el uniforme de trabajo que era de color azul.
2: No,
3: pero esta chica que nos comenta esta historia, nos dice, por eso es que ha decidido cambiar su nombre, que le da mucha, ajá, vergüenza, nos dice que ella pensaba que todo esto era como una leyenda que se trataba de las mujeres de la familia y que no existía ninguna maldición familiar y que eso nunca había pasado. Pero resulta que ella, siendo la mujer más grande de su generación, no está casada, está en un motel.
2: Ajá.
3: Cuando de pronto...
2: Con una pareja.
3: Con una persona.
2: Ajá.
3: Cuando de pronto ve en el espejo, se para a lavarse la cara y todo. Cuando ve en el espejo la cabra...
2: No mames, no.
3: Se queda paralizada de miedo, la cabra se pone de pie y está masticando algo y cuando le muestra lo que tiene en la boca es un anillo de matrimonio. Pero ella no está casada. Entonces nos dice que el tema es que ella ha estado en una relación con el esposo de su hermana. Y ella sabe que la persona que va a fallecer ahora es el esposo de su hermana. No, no se lo puede decir a nadie.
2: No juegues. O sea, espérame, ¿cómo? Entonces, en el momento que está en el motel, ¿ella no sabía que era el esposo de su hermana?
3: Sí.
2: O sea, eso sí lo sabía.
3: Sí, lo sabe.
2: Pero en el momento que va la cabra, dicen la madre.
3: Sí, porque...
2: Entonces, real, o sea, no tenías que estar casada con el hecho de estar con alguien.
3: Es con la persona que más ames. Y nos dice, honestamente, pues yo estoy muy enamorada de él. Pero no le puedo decir nada a mi familia.
2: Y por eso te pidió que no dijeran los nombres ni nada.
3: De repente nos cuentan historias así. Un cirujano me contó cuando tuvo un encuentro con el diablo. Me pidió que nunca diga su nombre.
2: Sí, perdón que te interrumpa, antes de pasar a lo del cirujano, es que sí está muy fuerte. Bueno, ya de entrada, que tú veas una cabra pararse enfrente de ti, es raro, ¿no? Que te abra la boca, pues, tremendo. Pero que sea en un motel, en el espejo de un motel, porque pues aquí no hay una cabra, ¿no? Si acaso habrá chivitos, ¿no? Pero cabras, ¿no? ¿No?
3: Sí.
2: Qué miedo. ¿Sabes? ¿Sabes qué? Luego cuando me cuentan las historias, ya me quedo yo preocupado porque ahorita voy a llegar al espejo. Ay, no. Digo, uy, por ejemplo, este espejo de aquí, en el lugar en el que estamos, hoy estamos grabando en un lugar distinto, pues estamos hablando de un lugar súper, súper icónico. Este espejo de aquí adentro lleva, pues este lugar debe llevar más de 100 años, ¿no? O sea, y este espejo es muy especial, todo lugar es muy especial. Pero entonces a lo que yo me refiero, si yo veo un espejo y siento que veo algo, ya olvídate, una cabra, ¿no? Pero es como que los espejos tienen un juego especial. Pero bueno, para terminar nada más de comentar esa historia, está fuertísima, o sea, súper fuerte, porque pues sí, la gente que cree en conjuros y cree en estos amarres o trabajos y más hereditarios o de generación en generación, qué fuerte. ¿Y esta persona te escribió, así te escribió al podcast?
3: Sí, nos escriben muchísimas personas. A mí lo que se me hace muy interesante es que muchas veces nos encontramos con estas personas y nos damos cuenta de que, pues bueno, o sea, no están inventando esto, ¿no? Nos han contado unas historias muy duras y muchas veces se acercan porque de alguna forma piensan o saben que conocemos a personas que son expertas, ajá, en algunos temas, que entonces pueden ayudarles a ellos a eliminar, por ejemplo, una maldición familiar, un pacto que a lo mejor no hicieron ellos, un trabajo de brujería, cualquier cosa que los está quejando, y cuentan la historia justamente porque quieren saber de qué manera pueden arreglar su vida.
2: Qué fuerte. Vamos a ir rápidamente a corte o a música y regresamos para que me platiques a ver si la que vas a contar del doctor con el diablo.
3: Si quieres.
2: ¿No? Adelante, o sea, porque sí. No creas que me di cuenta que la dejamos ahí, o sea, que te interrumpí al principio de ella para que la gente la escuche. Nada más para la gente que nos está escuchando en su coche, si tienen que bajar, o gente que está trabajando y va a entrar a una junta, ¿dónde te pueden seguir viendo y escuchando con contenido?
3: Muchas gracias. Sí, de este tipo de temas hablamos en Podcast Paranormal, así nos encuentran en cualquier parte, y también en Insomnio Podcast.
2: Perfecto, buenísimo, gracias. 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Regresamos.

0: seguimos. 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Y seguimos con Fe, porque estuvo muy buena la plática en este martes de terror. Y ahora nos dijiste de un cirujano y del diablo, ¿cómo está? ¿Estás listo para escuchar esto, Manolo Fernández, o no?
1: No, me estoy haciendo güey porque no quiero escucharlo. No, claro. Exactamente. Listísimo.
0: A ver, ¿qué pasó?
2: Mira,
0: ¿esta es toda una historia o era nada más un...
2: No, es una viñetita. Esa historia, además, no es una historia que me la hayan mandado por correo. Es una historia que esta persona, el cirujano, viajó y llegó de otro lugar al sitio en el que yo me encontraba. Él sabía que yo estaba ahí, porque necesitaba contarme esta historia porque quería saber algo al respecto de lo que había pasado. Él ya era cirujano, ya sabía, bueno, ya era médico en ese momento, y estaba con un amigo que justo se iba a casar y deciden ir a un lugar donde bailan las
0: chicas.
2: Personas y las chicas.
0: Chicas de baile exótico.
2: Así es. Entonces llegan a este sitio y pues estaban solamente ellos dos y se dan cuenta de que en la mesa de al lado había una persona que se veía como muy sucia, bastante desagradable, y que no estaba realmente consumiendo, pero cada vez que pasaba una chica la tocaba de forma inapropiada y ellos pensaban en cualquier momento
0: sí, van lo van a sacar,
2: lo van a sacar a golpes, ¿no? Porque no les invitaba copas, o sea, simplemente las agarraba y ellas parecían como que muy, muy sumisas a esta persona. Entonces ellos se quedaban viendo esto hasta que de pronto esta persona se voltea, les levanta una copa como diciéndole salud, se para y llega a su mesa. Entonces piensa, chispas, ya llegó el borracho con nosotros. Claro. Y empieza a hablar con ellos, dice que era como muy oscuro, muy siniestro, y de pronto uno de ellos pensó que seguramente esta persona trabajaba con personas que son muy peligrosas y por eso podía hacer ese tipo de cosas, ¿no? Entonces le pregunta, oye, ¿tú con quién trabajas? ¿Con los buenos o con los malos? Este tipo se pone en pie, de las bolsas del pantalón saca un teléfono de estos viejísimos y le dice, cuando hablo con el bueno, hablo con este. Y después de la otra bolsa saca un teléfono que era como del futuro, así increíble, sobre todo para la época, y le dice, y cuando hablo con el malo, hablo con este. Y le dice, ¿ustedes para quién trabajan? Entonces, pues ellos así como que se lo tomaron a broma y le dice, bueno, ya que están celebrando, permítanme invitarles una copa. Y empieza a pagar. Ellos pues dicen, este tipo está loco, y lo dejan. La noche se hace larga, deciden salirse del lugar. Ven que hay
0: otros. ¿Él se queda con ellos en la mesa?
2: Sí, él se queda pegadito con ellos. O sea, ya no lo suelta y todo el mundo lo trata como si fuera una estrella, ¿no? Entonces ellos pues lo dejan ahí, simplemente no quieren meterse en un problema. Cuando salen del lugar, el sitio de enfrente ya está cerrando y le dice a su amigo, uy, estaría muy padre tomarse dos copitas más. Y le dice, ¿quieren tomarse dos copas más? Y dice, pero el lugar está cerrado. Y dice, no te pregunté eso. ¿Quieren tomarse dos copas más?
0: Ay, güey.
2: Le dice, sí. Entonces él cruza, habla con el cadenero, vuelven a prender las luces del lugar, vuelven a prender la música. Le dice, adelante, caballeros, les sirven bebida.
0: Dicen, llama, ¿quién es este?
2: Sí, como, ¿quién es este
0: tipo? Claro, y si piensas, obviamente, que puede ser como el crimen organizado o algo así, porque como que claro, tiene todo este tono, ¿no?
2: Claro. Entonces, bueno, ya se hace muy, muy tarde. Dicen, vámonos de aquí. Y le dice a este señor, si quieres, te doy un aventón a tu casa. Y le dice, adelante. Se suben ellos en la parte de adelante del vehículo, él se sube en la parte de atrás, va en la parte de en medio, y entonces comienzan a avanzar, y antes de preguntarle en dónde vive, este tipo se adelanta y les pregunta cuál es el mejor día de su vida. Entonces ellos empiezan como a contar cosas, ¿no? Le dice, yo cuando me gradué, bla, bla, bla, yo cuando me enteré que me iba a casar, etcétera. Y le dice, ¿cuál es el mejor día de tu vida? Le pregunta a él, y este tipo comienza a contar una historia de cuando iba llegando a su casa, escucha ruidos. Llegó un momento antes y cuando entra a su casa en silencio, se da cuenta de que ese ruido proviene de la alcoba. Y cuando abre la puerta con cuidado de la alcoba, encuentra a su mujer con su mejor amigo. Así que cierra la puerta con cuidado, va a la cocina, toma pues unos objetos punzocortantes y acaba con la vida de su mejor amigo, su mujer.
0: ¡No! ¿Esto fue real?
2: Esto es real. Esto le cuenta que hace un hoyo en el patio y entierra los cuerpos y les dice, ese es el mejor día de mi vida. Entonces ellos se quedan como, ¿qué onda con este tipo? ¿Qué miedo? Y le dice, oye, ¿no me dijiste en dónde vives? Le pone la mano en el hombro al médico, al cirujano, y le dice, ¿tú sabes en dónde vivo? Y él responde, en el tercer cruce. Correcto. Están en Sinaloa. Se detienen en el tercer cruce, que es justamente un espacio de carretera donde no hay casas, no hay nada. Él se detiene y le dice, amigo, nos volveremos a ver. Tú sabrás cuándo. Se baja, comienzan a avanzar. Inmediatamente el amigo le dice, es el diablo, es el diablo. Y le dice, no estás loco, es el diablo. Se da la vuelta y dice, yo tengo que comprobar esto. Debe de haber una persona ahí parada. Ajá. Se da la vuelta con el coche. No hay nada, pero hacia donde apunte la luz, no hay nada. Entonces, él queda muy asustado. Esto tiene varios años y cuando llega a su casa, después de que deja a su amigo y todo, al día siguiente, piensa que todo fue un mal sueño, que se les pasaron las copas, va a lavar su coche, que está muy sucio por la tierra, y cuando está lavando el coche se da cuenta de que en la parte de atrás, donde iba sentado este hombre, había una mochila de piel que él había comprado como una artesanía, que se cayó al piso, que justo había pisado a esta persona y tenía una huella de cabra. Tenía una huella quemada de cabra. Ajá. Donde había pisado este hombre. Entonces, con un palito lo puso en la pared sobre un clavo y simplemente se pasó el tiempo, quedó como una anécdota que no le quería contar a nadie y a veces veía esta cosa que se iba degradando con el tiempo, que era de piel.
0: Degradando la huella.
2: La huella y el material. Se estaba como deshaciendo. Entonces... llega, viaja 2 horas para llegar a verme y me dice, es que tengo un problema. Esa cosa ya se deshizo por completo. Y este hombre, que yo estoy seguro de que era el diablo, dijo que nos volveríamos a ver.
0: No juegues.
2: Y me comenta algo que me parece muy interesante. Me dice, claro, yo estudié medicina, soy cirujano y la verdad es que he tenido mucha abundancia. Entonces, yo no sé si hice algo malo. Y por eso quiero saber tú qué opinas.
0: No juegues. Qué bruto.
2: Sí.
0: Qué historia tan más fuerte. Porque además fueron directamente a ti a buscarte para contártela.
2: Sí, sí, sí. O sea, yo conozco a esta persona. Y bueno, o sea, es que historias de ese tipo donde el diablo o entidades que se hacen pasar por el diablo, tratan de alguna forma de jugar contigo. Dicen que es el maestro del engaño para que de alguna forma tú pactes o aceptes algo que no estás aceptando realmente.
0: Puta, qué serio, qué fuerte. Es que tú tienes tanta gente que se acerca para contarte historias y sí, cosas así fuertes. Uh-huh. Oye, amigo, qué cañón, qué cañón. Pues es que ahora eres como Maussan, pero de lo paranormal. O sea, es que a Maussan todo el mundo le manda videos y las cosas que vio y tal. Más allá de esta historia, yo tengo una historia, pues algo parecida, que no sé si te la conté alguna vez, amigo Manolo. Pues aprovecho para contárselas. Pues es que ahorita que la fuiste contando me fue así como llamando la atención. Todo es auténtico, todo es real. Estoy yo con un amigo en Nueva York y fuimos a un lugar que se llama Cipriani en la zona de Soho, que es un restaurante muy famoso italiano. De hecho ya hay uno aquí en la Ciudad de México y es muy famoso porque es muy rico. Hay unas bebidas que se llaman Bellinis muy buenos. De toronja, ¿sí es de toronja? No sé, algo así. Ah, no, de durazno. Y hay muchas celebridades. Y es muy chiquito, generalmente van celebridades y tal, ¿no? Entonces llego, tal, me siento con mi amigo Juan Pablo, y llegamos, tal, traíamos bolsas de Gap y bolsas de pues, compras que habíamos hecho por ahí, ¿no? Entonces, ay, qué pena aquí entrar con estas bolsas. Y les dimos ahí, oye, ¿no los dejas poner aquí en la caja? Sí. Ya nos sentamos, mesita chiquita así de uno a uno, muy chiquita, y pues empezamos a ver, y pues llegan, que si llegan celebridades, chavas muy guapas, en fin. Y de repente llega un cuate, perdón, volteamos, y vemos en la barra a un cuate sentado, perfectamente bien vestido, bastante galán, y con un relojazo y las mangas, ¿cómo se dice? Pues en mangas de camisa, así,
3: arremangado.
0: Y muy galán, y entonces lo veo viendo a todos lados en la barra, y le digo, este cuate se viene a ligar a alguien. O sea, este cuate, velo, se ve que es un super player que se viene a ligar a alguien, ¿no? Porque pues hay chavas muy guapas, muchas modelos y así, ¿no? Estamos viendo así. De hecho, al lado de nosotros se sentó el protagonista de esta serie de, ¿cómo se llama? Entourage. ¿Vieron la serie de Entourage? Ahorita se me olvidó el nombre del chavo, que de hecho, en El Diablo Viste a la Moda, es el novio de esta Anne Hathaway, ¿no? Este galancito. Así, pero pegado y tal. Entonces dije, güey, sí.
1: Adrian Greenier.
0: Adrian, exacto, Adrian. Y estábamos todos así. Y de repente, y yo así, yo soy muy curioso. Empiezo a voltear a ver y dije, ¿a quién se va a ligar? ¿A quién se va a ligar? ¿A quién se va a ligar? Hasta que se para, empieza a caminar el cuate y yo así, ¿a quién va? ¿A quién va? ¿A quién va? Llegó a este lugar muy chiquito, va pasando al lado de nosotros y se acerca con mi amigo, le dice, hola. Y lo toma del brazo y dice, qué bonito reloj, ¿me permiten sentarme?
2: Caray.
0: Y yo, ay, güey. O sea, no manches. Dije, el güey se viene a ligar a mi amigo. Se sienta en nuestra mesa, que pues, se tienen que mover un poco porque digo que eran de dos. Se sienta y empiezan a hablar de reloj. Dice, no, tu reloj está precioso, a mi amigo que le va a traer un reloj bonito. Y no, y el tuyo es tal, y el mío es tal, y tal, tal, tal. Pero, o sea, pero no dudó, o sea, de irse a ninguna otra mesa más que con nosotros. Y yo así empezamos a platicar, nos empezamos a echar, ya nosotros ya estábamos, pues, capizones con nuestros Bellinis, y yo soy súper precavido. Entonces yo dejé de chupar. O sea, yo sí soy claro, muy precavido. Yo dejé de chupar, y ellos siguieron chupando. Bueno, quizá me eché uno más, pero ya no, nos echamos toda la tarde. El cuate platicaba y platicaba y con mi amigo y platicaba, y de repente me pelaba a mí, pero mínimo. O sea, dije, güey, se está ligando a mi amigo. Y de repente ya dan como las 7 de la noche, 8, no, quizá más tarde, como a las 9 de la noche. Y y de repente nos dice, oigan, ¿quieren ir a una? ¿Nunca he contado esto? Sí, ya lo había contado, ¿no? Entonces ya ahorita. Y dice, sí, exacto. Y entonces dice, pues si quieren, vámonos. ¿Quieren ir a una fiesta? Y yo, oh, no. O sea, obviamente no, cabrón. O sea, es como, güey, es como, a mí mi mamá me enseñó que no te subes al coche de ningún extraño, y menos en Nueva York, y menos así.
1: En Nueva York.
0: Y y agarre, me dice, y mi amigo, sí. Mi amigo es un tipazo, es un bombón, es de mis mejores amigos, es easy going y súper fácil. Así, sí, vamos. Y yo, entonces salgo y ya nos vamos caminando. Sálmese. Digo, pero pedimos un taxi. No, yo traigo coche, síganme. Y yo así, salimos y yo así de, y yo, amigo, y yo le digo con Pinky, le digo, no mames, le digo, las bolsas, güey, las bolsas. Ah, sí, sí, sí. Le digo, no mames, le digo, claro que no vamos a ir, güey. O sea, ¿qué tal si nos lleva a algún lugar? Si nos quiere asaltar, si nos destaza, güey. O sea, es como, ¿cómo crees, cabrón?
1: Y mis boxers de Gap están en la caja.
0: Me dice, no pasa nada, le digo, ¿cómo no pasa nada, cabrón? O sea, se acercó, se sentó, yo todo el tiempo aquí platicando contigo, le digo, con nosotros, pero pues realmente, porque en el fondo tu ego también te pega, ¿no? Entonces, ¿por qué no me volteé a ver a mí? Digo, no nos vamos a subir, no, hey, relájate. Y si nos lleva a otro lado, no pasa nada, güey, no pasa nada, relájate. Y yo así, no, y ya llegamos, guardamos, dejamos un coche, creo que era un BMW, no, es un coche super nice que en Nueva York es como raro. La metemos
2: a la cajuela,
0: y ya llegamos y vamos en el coche, yo atrás y Juan Pablo adelante platicando. Y yo así de, no manches, qué pedo, tengo miedo. Y y ya llegamos, y ya digamos, nos bajamos en un lugar y dice, véngase, vámonos. Y yo, amigo, nuestras bolsas, nos van a chingar las bolsas, güey. O sea, digo, traemos dos bolsas de Gap, una de Banana y las tres de Target, donde en Target, pues sabes que traemos la crema para los niños, una pomada que se llama Más D para la colita de los bebés.
1: Sí, una para las hemorroides, para el primo de un amigo.
0: No, traemos como seis bolsas. Y a mí me había dado pena, güey, imagínate andar todo en el BMW, las bolsas, hasta me dio pena las bolsas adentro del BMW, porque ya sabes que hasta la cajuela son bonitas de esos coches. Y ya llevamos una fiesta, tiene una fiesta super nice, tal, en Nueva York, todo el rollo, tal. Salimos, nos llevó a nuestro hotel y ya, no pasó nada. O sea, no pasó nada. Fue realmente un buen cuate que le cayó bien mi amigo y que se puso a platicar de... Jamás le tiró la onda. Lo que
1: encontró todo. Un punto de plática por el reloj y de ahí se siguió platicando.
0: No, o sea, tipazo... en la fiesta, no sé si cobraban o no cobraban, no nos dejó pagar nada, nos llevó al hotel, gracias, hasta luego, bye, bye, que estén bien, tan, tan. Obvio, ya hablando en serio, no tiene nada que ver con tu historia, pero sí. En el momento parecía que el diablo nos estaba llevando.
2: Sí, güey. Parecía.
1: Porque además, o sea, el diablo viste a la moda.
0: Exacto. Y este güey estaba muy bien vestido, pero yo sí me asusté, yo soy muy... Pues, güey, o sea, yo soy más acatón. Y mi amigo super easy going y no pasó nada. Y pasamos una noche increíble y tan, tan. Pero bueno, ahorita que empezaste a contar tu historia, dije, güey, como la de nosotros en el Cipriani. Pero bueno, no pasó nada, gracias a Dios. Y ya. Pero bueno, en fin, fue un pequeño ambigú para un postre de terror que platicamos. Amigo Febo, muchas gracias por venir, como siempre.
2: Muchísimas gracias.
0: Oye, ¿dónde, otra vez, dónde te vemos? Sigan sus podcasts, están increíbles. Bueno, mucha gente los sigue, son los números unos de, están en la lista de los 10 mejores de este país. Dos de sus podcasts están en la lista de los mejores 10 de este país. Así es que, bueno, síganos en dónde, amigo.
2: Muchísimas gracias. Sobre todo si quieren escuchar estas historias que nos envía la comunidad a través de Insomnio Podcast y también donde hacemos investigaciones y mucho más, Podcast Paranormal. Muchísimas gracias.
0: Gracias a ti, al contrario, amigo. Seguimos, es martes y espérense. 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No le cambien, regresamos.
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1: Oigan, pues seguimos en este martesitos, martes 13, que ya lo platicamos, que si de buena suerte, que si de mala suerte, que si tal. Pero yo siento que completamente de buena suerte. Y una de las buenas suertes que tenemos hoy es que viene nuestra colaboradora y experta pedagoga con maestría en orientación familiar, la mismísima Alicia Rábago, que me da mucho gusto cada vez que está aquí con nosotros. Alicia, ¿cómo estás? Qué gusto verte.
2: Muy contenta, muchísimas gracias. A eso es bonito que le dé suerte que yo venga.
1: Ay, sí, claro. ¿Tú eres de, piensas en la suerte o no? O sea, eres, bueno, más bien, no, porque una cosa es la suerte, mi pregunta más bien, ¿eres de estas personas que es como...
2: Que tengo algunas, sí. No pases por la escalera.
1: Ah, ¿preocupaciones de esto?
2: A ver, ya si me las dicen, lo evito. No es que yo las busque, pero ya si me dicen no, de la sal de mano en mano, pues ya no la paso de mano en mano. O sea, okay. No las estoy provocando, pero tampoco le juego a la ruleta.
1: Claro. O sea, la respuesta es sí.
2: Sí.
1: O sea,
2: en algunas, en otras no.
1: Es que hay quien sí y quien no, hay quien es más escéptico. Tú, Manolo, eres...
3: ¿Supersticioso?
2: Esa era la palabra que se nos estaba poniendo.
3: No como tal, pero respeto. O sea, yo como Alicia, tal cual. O sea, si me puedes dejar aquí la sal, déjamela aquí. Uh-huh. Si me la pasas, no hay otra más que pasármela, pásamela, pues. Okay. O sea, yo más bien, yo sí creo que este tema de
2: la
3: superstición...
2: Pero te echas así detrás del hombro cuando te la pasas.
3: No, en absoluto. Pero yo sí también creo que este tema de la superstición también viene mucho de la persona que con la que estás enfrente. Uh-huh. Y de esta como carga emocional que te da cuando te, por ejemplo, sí, te pasa la sal.
1: Yo creo más en la energía que jalas... Y esa preocupación de chin, me pasó la sal o no me eché la sal para atrás. Y sí creo que eso genera en tu cerebro un cierto nivel de, ¿cómo puedo decirlo?
2: De pues posibilidades, sí, de que algo suceda.
1: Sí.
2: De negatividad.
1: De niveles energéticos que jalan otros niveles energéticos. Que ya está comprobado esto científicamente con todos estos estudios que ha hecho Joe Dispenza, uh-huh, y toda esta gente de cómo la energía negativa jala energía negativa.
2: Pues es como el dicho, ¿no? Mal y de malas. Uh-huh. O sea, que dices, vengo de malas y entonces me va pasando todo. Pero yo también creo que centras tu atención en eso.
1: Exacto.
2: Eso es lo que yo creo.
1: Exacto.
2: Que centras tu atención en eso y que cuando te dedicas a agradecer o a darte cuenta de las cosas buenas, te das más cuenta, sí, de las cosas buenas.
1: Sí, yo creo que también coincido con eso, que son los dos. Pero te digo, por ejemplo, ¿ustedes saben lo del salario, lo de la sal? ¿Por qué a la gente no le gusta dar la sal en la mano? No. En realidad no es que sea de mala suerte, es que antes pues pagaban con sal, por eso se llama salario. Ajá. Y la sal era la moneda de cambio. Y entonces al final de la quincena o mes, no sé cuánto, cómo pagaban en esas épocas, te daban la sal y entonces la gente ponía las manos.
2: Las manos y te
1: ponía. Y entonces te daban la sal y entonces si tú recibías la sal o te movías y se te movía la mano,
2: se te caía
1: la sal. Entonces, por eso no era de mano en mano. Ponían la sal en la mesa para que la otra persona la tomara y no se te fuera a caer.
2: Ah.
1: O sea, en realidad, por eso es el asunto de la sal. No, no es porque alguien te va a dar su mala suerte. Entonces, sin embargo, sí creo que ahora, aunado a lo que dicen ambos, cuando la gente recibe la sal de otra persona y quizá esa persona te parece que es una persona que no le va muy bien o no sé, en fin.
2: Bueno, eso no lo había pensado. Ahora ya lo voy a pensar.
1: Entonces la gente ya te sugestionas y entonces ahora si tu cerebro empieza a pensar, chin, me va a ir mal, y entonces vibras a otra frecuencia y esa frecuencia se conecta con otras situaciones o consecuencias, sí, menos agradables o negativas, dependerá del caso. Pero yo sí conozco a gente que le va terriblemente mal en todo, siempre, y siempre se está quejando, y gente que le va terriblemente bien en todo. Pero que es una tras otra, que es cómo conecta tantas cosas buenas y positivas a esta persona. Y es porque normalmente está agradeciendo, positiva.
2: Es lo que te digo. O sea,
3: jalando.
2: Es lo que te digo. O sea, cuando tú te fijas en... Yo siempre digo que tengo a que Diosito es... O sea, está de mi lado, ¿no? Y que siempre, de broma, hasta les digo, ni se metan conmigo porque yo tengo uno que me respalda. Y entonces vas viendo en ciertas cosas muy pequeñas, por ejemplo, vas llegando tarde a algún lado y digo, ay, ya voy tarde, yo ahora a buscar lugar y vengo así toda preocupada. Y encuentro un lugar y digo, ¿ves? Ahí estás, siempre estás. Entonces, el hecho, sí, de darte cuenta de esas pequeñas cosas,
1: exacto,
2: creo que te hace... Resuelve esto, siempre me pasa aquello, porque vas fijando.

0: en las cosas buenas, no solo
1: Exactamente.
0: deteniéndote en lo malo. No
1: Exactamente.
0: buscando el negrito en el arroz.
1: Exactamente. Oye, pues bueno, fíjate qué interesante, ya arrancamos hoy con esta reflexión, que no tiene mucho que ver con el tema,
0: No,
1: pero
0: sí
1: tiene que
0: tiene
1: ver
0: que
1: con la
0: ver.
1: vida, así.
0: No, sí tiene que ver esto de los jóvenes que le tienen miedo al futuro. Fíjate que forma parte de este discurso que también estamos teniendo los adultos de lo que está pasando en el mundo. Por supuesto que ellos ven que hay crisis económicas, emocionales, laborales, y claro, que les da miedo el futuro y pues hay cosas que no se pueden ocultar.
1: Claro.
0: Pero sí también tiene que ver con esta parte que nosotros hemos hablado con ellos de que antes, pues si estudiaban una carrera, si buscaban un buen trabajo, si se esforzaban, podían tener un buen futuro. Y hoy ven que aunque estudien una carrera, cuesta mucho trabajo encontrar un empleo que los ayude a mantenerse. O cuánto cuesta la vivienda y si me alcanza o no me alcanza. O mi estilo de vida, ¿cómo lo voy a llevar si ya no puedo yo rentar o alquilar un departamento solo y tengo que ponerme con tres? O sea, entre lo que nosotros decimos, entre lo que pasa en el mundo, sin duda hoy los jóvenes están manejando una incertidumbre enorme, que yo creo que la incertidumbre a nadie le viene bien.
1: Completamente de acuerdo. Fíjate que ahorita vamos a hablar de eso con Alicia Rábago y estoy más que nunca metido también en el tema, mi querida Alicia. Acabo de sacar bueno, de lanzar mi nuevo libro que literal apenas lo están empezando a llevar a las librerías. Todavía no está disponible al 100%. Hasta el 1 de noviembre ya va a estar en las librerías. Y precisamente habla de eso. Es un cúbole, así como los cúboles quizás antes, pero ahora cúbole con la adultez. Y habla mucho de eso que estás diciendo, de esta situación de los nuevos adultos, que ahora yo les llamo adultecentes, que están empezando a ser adultos, pero que en realidad todavía no dejan de ser adolescentes,
0: Y ni
1: a los
0: quieren.
1: 24, 25, 28, 30, 32. Que digo, no es que seas un adolescente todavía, sino que es difícil enfrentar la adultez. Así es que bueno, vamos a ir ahorita a música, corte ya no sé qué, y ahorita regresamos y me empiezas a platicar todas esas investigaciones que tienes y este tema tan interesante. ¿Te parece bien?
0: Sí.
1: Vale, regresamos.

0: Pues bueno, seguimos y ahora sí, mi querida Alicia Rábago, vamos a desarrollar el tema. ¿Qué pasa con los nuevos jóvenes adultos que les está costando tanto trabajo lograr las cosas y sentirse, pues tranquilos?
1: Sin ansiedad,
0: con esa salud mental que quizá, chistosamente, los adultos pues más grandes sí tenemos, aunque nos cuesta más trabajo, o tenemos más que ellos.
1: Mira, es un tema que a mí me ha llevado ya tiempo estarlo pues leyendo y investigando y preguntando, porque yo ya tengo 3 adultos en mi casa y sí veo ciertas cosas que ellos van comentando y que digo, pues, ¿qué pasó, no? ¿Qué cambió tanto? Y hay ciertas causas que han influido. Esto del que hablábamos, de la incertidumbre social, la incertidumbre económica y laboral, en donde pues te dicen, ¿cómo le hiciste tú para poder comprar algo cuando tenías mi edad? O sea, no me alcanza, ¿no? Uh-huh. Es este cuestionamiento. Otro punto es este miedo al fracaso y equivocarse, porque creo que el discurso que hemos hecho los adultos es prepárate, estudia, fíjate bien lo que vas a hacer, trata de no equivocarte. Entonces, bueno, incluso decir que la palabra fracaso no existe. Uh-huh. Cuando la palabra fracaso existe y no le tienes que tener miedo. Fracasar es querer lograr algo que no lograste, pero eso no quiere decir que tú seas menos persona o que ya no valgas o que no puedas volver a intentarlo.
0: Sí.
1: Entonces, hemos como quitado palabras del diccionario porque suenan muy fuertes y no les gusta escucharlo. Uh-huh. Otro punto también son las redes, ¿no?
0: Sí. Oye, ya perdón, me quedé pensando. Como que hemos censurado palabras, uh-huh, para protegernos y hacernos más débiles.
1: Para que suene más lindo, ¿no? Ah,
0: pero en realidad para hacernos más débiles.
1: No se dio cuenta lo que tomó de sus compañeritos. Uh-huh. No. Sí, agarró algo que no era suyo y eso se llama robar, ¿no? O sea, hay examen. Ya no les dicen exámenes, les dicen evaluación. Uh-huh. ¿Y qué evalúa? Sí, me explico, como que vamos suavizando ciertas cosas.
0: Hasta las palabras, perdón que te interrumpa, las palabras de, en lugar de tener, no, pues tienes cierto defecto, cierta situación, no defecto, sino más bien ciertos errores, ya es como tus áreas de oportunidad.
1: Claro,
0: son,
1: ya no dices, o sea, sí, ya no dices, es tus virtudes y tus defectos.
0: Exacto.
1: No, son áreas de oportunidad. Está bien si suena lindo, pero les estamos dejando tener miedo a esas palabras. Y cuando tú, uh-huh, te lo repites, también
0: sí,
1: no entras al punto. Y luego, esta comparación que, bueno, en las redes, en donde antes tú te comparabas pues con los chicos que tenías alrededor, uh-huh, los que vivían casi tu misma realidad. Y hoy te comparas pues con realidades muy distintas en el mundo y con cosas que ni siquiera sabes si son verdad o no, pero que al presentártelas, pues también dices, yo quiero, no sé, uh-huh, como que hay tanto que elegir.
0: Sí, claro.
1: Que me hago dudar de todo. O sea, yo siempre digo que cuando nosotros estábamos más chicos había, ¿te acuerdas que lo más era la heladería que era Danesa 33?
0: Claro.
1: Y eran 33 sabores. Uh-huh. Pero eso fue un hitazo, porque antes era vainilla, chocolate y fresa. Y luego el...
0: ¿Por eso era Danesa 33?
1: Sí, bueno,
0: que eran 33 sabores.
2: Sí, sí, sí.
1: Entonces era vainilla, antes era vainilla, chocolate y fresa, y luego el napolitano.
2: Que era de los tres.
1: ¿No? ¿Te acuerdas?
0: Sí, es cierto,
1: entonces,
0: claro.
2: Decías, y limón.
0: Ajá. Ah, claro, el limón, ajá.
1: Y entonces tú decías, no, pues a mí me gusta la fresa. Pues ahora, ¿cuál elijo? ¿Vainilla o chocolate? Decían, vainilla, chocolate. Ah, oh, pues hoy sí, chocolate.
0: Claro.
1: ¿No? Y salías con tu helado feliz.
0: Hasta había una película que se llama De fresa y chocolate. Que eran solamente las dos opciones.
1: A ver, hoy tú llegas a la heladería
0: no.
1: Y vas con la idea de me voy a comprar el chocochip. Tengo ganas. Oiga, ¿no quiere probar el algodón de azúcar? ¿Y no quiere el de cheesecake? Ah, también está el de chocolate con 3 nueces.
2: Chocolate macadamia.
1: Y entonces te van dando a probar y dices, ¿cuál quiero? Yo quería el de chocolate. Oiga, deme un
0: doble. Hasta
1: que
0: te das cuenta que hay de mezcal,
1: claro,
0: y de tequila. Y dices, no, pues aquí me quedo, ¿no?
1: Sales con tu doble y sales no satisfecho. Eso es lo que creo que ha pasado hoy. Que estamos dando tantas opciones que no digo que esté mal, pero entonces le tienes que decir al joven, hay muchas, a los adolescentes y jóvenes, hay muchas opciones. Se vale elegir a veces una cosa y si no es, a lo mejor en la siguiente puedes elegir otra.
0: Y se vale equivocarse.
1: Claro.
0: Se vale pedir un sabor que no me gustaba, que no me encantó.
1: Claro.
0: Y no puedes decir como de, ay, fue solamente un... no es un error, es una un mejoramiento. No, no es, güey, te equivocaste de sabor.
1: Me equivoqué,
0: no pasa nada.
1: Todo lo que pedí y les da mucho miedo. Y además hoy los jóvenes también, pues como todos, porque este es otro tema muy, muy fuerte, es esto de las expectativas que te dicen los chavos. Es que tú tienes expectativas muy altas sobre mí. Sí, o sea, y como que los papás les da miedo decir eso. Pues sí, yo tengo expectativas de que no haya tráfico hoy, tengo expectativas de que me vaya bien en el trabajo, tengo expectativas de que sea un buen día, tengo... Claro que tengo expectativas. Y mis expectativas... las tengo, tú no las puedes cambiar, pero eso no quiere decir que las tengas que cumplir. Entonces yo, claro, que desearía que a mis hijos les fuera espectacular, tuvieran un trabajote, encontraran una gran persona para vivir con ella, les fuera muy bien. Pero no por eso tú no puedes aprender a manejar mis expectativas. Entonces los chicos tienen que cumplir sus propias expectativas y luego tratar de cumplir las expectativas del mundo. Las de su alrededor y las de las redes.
0: Claro.
1: Y eso les genera mucha presión. Entonces van alargando, pues seguimos estudiando. Ahora, claro. Ahora maestría.
0: Sigo estudiando antes de probarme, sí. Real.
1: ¿Y sabes también por qué? Porque les estamos exigiendo tanto que no les estamos dando tiempo ni siquiera de que se conozcan. O sea, tú quieres que te digan qué vas a estudiar y cómo vas a trabajar y cómo ves tu futuro y a dónde quieres llegar y quieres estudiar aquí o en otro lado y cómo le vas a hacer. Y ni siquiera le has dado oportunidad de que vea cuáles son sus habilidades o cuáles son los defectos que tiene que mejorar. Les estás pidiendo demasiado en muy poco tiempo.
0: Fíjate que me hace todo el sentido lo que estás diciendo. Y hace poco platicaba con una persona, pues también muy experta en el tema. Y me decía, ¿sabes qué? El asunto es que sí son otra generación.
1: Sí.
0: Y piensan distinto y vienen cableados distinto. De hecho, ya no vienen cableados, vienen wireless. O sea, real, vienen wireless todos. Entonces... y nosotros venimos de otra generación donde obviamente quieres lo mejor para tus hijos, pero tú sabes cómo se consiguió en nuestra generación, pero en su generación es distinto. Entonces hay un choque muy fuerte, como bien lo dices.
1: Bueno, la mayor discusión que tienen los adultos con los jóvenes es, quieren ser youtubers o creadores de contenido, y dicen, pero ¿cuánto va a durar?
0: Claro.
1: Ya llevamos un rato con los creadores de contenido, sí,
0: y
1: ¿no?
0: ¿Y cuánto tiempo, cuántos van a llegar? Porque sí hay creadores de contenido que lograron hacer una fortuna, pero son realmente uno en un millón. O sea, somos casi 8,000,000,000 de personas.
1: Entonces, si tú hablas con ellos y les cuentas esto, te dicen, es que eres un matasueños como adulto. Sí. Le estás cortando sus sueños. Sí. No, amigo, te estoy platicando de la realidad, como yo le digo a mis hijas, te estoy platicando de la realidad que yo viví. No quiere decir que sea la tuya. Yo simplemente te cuento cómo lo viví yo, cuál es el paso A, cuál es el paso B, cuál es el paso C, cómo llegar para allá. Puede que no sea tu realidad, pero te cuento que en la general suele pasar esto.
0: Sí, y
1: ¿no?
0: Funciona así. Ajá. Fíjate, yo no sé, les comparto algo, porque no es un consejo, sino les comparto algo que yo estoy haciendo y que siento que está ayudando a mis hijos. Y es, yo todo el tiempo, efectivamente, pues es como, ¿cómo vas con esto? ¿Cómo vas con tal? ¿Cómo vas con tal? Pero yo en todo momento les digo, a ver, mi amor, tu realidad y mi realidad es distinto. Tu tiempo y mi tiempo es distinto. Yo quiero que tú sepas que cualquier cosa que tú hagas en el trabajo o que tú hagas en tal, si te va muy bien, fantástico. Pero si no te va bien, mi amor, mi cariño y mi respeto hacia ti no está concatenado con tu éxito. Bueno, o sea, no te preocupes, haz lo mejor. Yo sé que tú vas a hacer lo mejor, pero yo te amo con todo. Y ahora tengo tres hijos y dos en etapa súper laboral y súper fuerte ahorita de comparaciones. Y entonces de repente uno de ellos me dice, es que papá, tú a esta edad habías hecho tal, tú a esta tal. Y entonces le digo, ¿sabes qué? Le digo, mi amor, mi tiempo era distinto y mi realidad era distinta. Yo tenía real que trabajar para poder pagar la luz y el teléfono de mi casa. Tú no. Entonces dije, no te compares ni conmigo ni con nadie. Compárate contigo. ¿Con qué hiciste mejor que ayer? Pero no conmigo.
1: Pero ese es otro punto. Hoy hablamos mucho de éxito. Ajá. Pero no describimos qué es el éxito. O sea, es que seas exitoso. Y lo que tú ves en redes y lo que tú escuchas es que una gente exitosa tiene un buen puesto laboral, está económicamente muy bien. Y nunca hablamos de qué sentido de vida tiene tu vida. ¿Qué es lo que es para ti el éxito? ¿Qué te hace sentir contento? O sea, porque a lo mejor yo te pido que seas exitoso, pero nunca te dije cómo llegar a ese éxito y a lo mejor pasas por encima de las personas. ¿Eso es éxito?
0: Claro.
1: O sea, hemos perdido el hecho del trabajo de introspección y el trabajo de autoconocimiento, que cuando tú ves lo sólido que es que alguien tenga autoconocimiento es qué decisiones toma, cómo las toma, por qué las toma, exacto, qué le gusta, qué no le gusta, qué lo va a hacer sentir bien o qué se va a caer y se va a levantar. Pero hoy lo que sucede es que, tristemente, es tanto el miedo que les da el futuro por lo que oyen, por lo que hemos dicho, por lo que se ve, que hay muchos que se rinden.
0: Sí, fíjate que estaba leyendo, no sé si lo vieron, ayer falleció este chico, el actor de
2: The Breaking Bad. O el que sea Walter Jr.
0: Exactamente, que yo no sabía que era, era el hijo, el chico que salía, pues el hijo de Walter, exactamente. Disculpa, me lo dijiste, es que no conozco, realmente yo no he visto la serie más que 6-7 capítulos. Y el chico sale con muletas todo el tiempo, y yo no sabía que no era un personaje, que verdaderamente estaba leyendo ahorita que él tenía un pequeño, no quiero decir retraso, ahorita recuerdo exactamente cuál es la
2: condición.
0: Una condición muy pequeña, pero sí, efectivamente no podía. No podía moverse al 100%, o sea que no era un personaje. Uh-huh. Y se quitó la vida a los 34 años, antier, ¿no? Y ayer fue la noticia, ya su manager dijo, sí, él se quitó la vida. Y dices, 34 años, súper joven. Y entonces ahorita que dices todo esto, Alicia, digo, claro, o sea, ¿qué presión tendría? Digo, no podemos saber su caso en específico, claro, pero en general, tantos chicos que lamentablemente están decidiendo esa mala salida de la vida, la peor de todas, es... Quizás viene muy aunada también a toda esta ansiedad y depresión que está pasando por no, ¿qué motivo tengo de vida? ¿Por qué estoy haciendo esto?
1: Es que
0: ¿con quién me
1: unido,
0: estoy comparando?
1: Todo va unido, Jordi. Siempre, de verdad, tengo muchos años diciéndolo. O sea, para mí, mucha gente dice que el sentido de la vida es esta felicidad, ¿no? Venir a ser feliz. Y yo siempre me cuestiono, ¿y cómo llegas a ser feliz si hay muchos momentos de felicidad en tu vida? Y mi hipótesis es que en la vida tú vienes a conocerte, y cada día que te conoces un poquito más, tus decisiones te llevan a tener momentos felices, a que te guste, a que no te guste, a enfrentar ciertas posibilidades o no. Entonces creo que el trabajo enorme que tenemos que hacer es estos momentos de introspección en donde, ¿qué me hace sentir bien? ¿Qué me hace sentir mal? ¿Cómo puedo yo relacionarme mejor? ¿Qué es lo que no me gusta que me dijiste, aunque seas mi amigo? ¿Qué voy a permitir y cuáles son mis líneas rojas? Todas estos procesos de autoconocimiento te llevan también a la autorregulación y a saber decir, esto no lo tolero o esto me ha costado mucho trabajo, pero no me voy a rendir. Entonces, si te fijas, todo va unido a poder decirle a tu papá o a tu mamá, esto me cuesta, o sea, esto no lo consigo, esta exigencia, dame tiempo, las matemáticas necesito a lo mejor un profesor y tú me estás pidiendo que yo saque buenas calificaciones, pero no lo logro, pero tampoco me quiero rendir. Uh-huh. O sea, enfrentarlos a ciertos fracasos desde pequeñas edades, como no poderse poner un zapato, fíjate lo que estoy diciendo, uh-huh, no poderse poner un zapato
0: básico,
1: solo, y que tú no intervengas y esperar a que incluso él te diga, ¿me ayudas? Uh-huh. Es enfrentarse a ciertos no de la vida que te dicen, no importa, puedes volverlo a intentar. Uh-huh. Y eso es lo que quisiera que entendiéramos como adultos. El futuro que les presentamos a nuestros hijos no tiene que ser desesperanzador, porque cuando tú crees que las acciones que haces no sirven para nada, las dejas de hacer.
0: Oh, qué interesante lo que voy a decir. Pues buenísimo el tema. Completamente de acuerdo a toda la gente que nos está escuchando. Si eres una persona entre esta edad, pues obviamente escucha todo lo que se dijo y busca ese motivo de vida, por qué estás haciendo las cosas, y aprende, como tú bien dices, que equivocarse sí es equivocarse, pero que al mismo tiempo es crecer y aprender para seguirlo haciendo, que no tiene que ser de la noche a la mañana y que no tienes que acertar siempre. Y si eres un padre de uno de estos hijos, pues aprender a entender también lo que están viviendo y este ataque de ansiedad por todos, más bien ataque de información por todos lados que les genera cierta ansiedad. Oye, y por otro lado, mi querida Alicia, me encanta que nos estás presentando este nuevo libro, que es un libro para niños, uh-huh, que dice Cuando las cosas no salen como yo quiero. Y me encanta, de Alicia Rábago, un cuento infantil. Cuéntanos un poquito.
1: Y es un cuento que estoy muy contenta. Vengo a presentarlo el domingo 18 en un centro comercial que está en Santa Fe. Ajá. En un cine que está dentro del centro comercial Santa Fe. y que invito
0: la gente
1: al público.
0: ¿Puede ir? Sí. Ah, pues sí, ¿dónde?
1: Es, invito al público, si quieren ir, lo único que pido es que me manden un mensaje directo en Instagram o en Facebook y decirme, quiero ir, necesito tantos boletos. Sí, aclaro, es una presentación, o sea, un niño se puede aburrir, es una presentación, yo no tengo monitos animados, mm-hmm. Y se pueden a lo mejor aburrir, pero es un cuento que habla de lo que llevo muchos años hablando, la tolerancia a la frustración, la esperanza, el no rendirte, el buscar nuevas soluciones, la toma de decisiones, lo que aprendemos del mundo, cómo me enfrento al mundo, qué me puede pasar. Lleva muchas, muchas cosas a través de Luisa, su personaje principal, y de otros personajes que te van diciendo, sí, nos equivocamos todos, sí, no somos perfectos, pero la vida es muy linda y merece ser vivida con todos los intentos que sean posibles. Entonces, este domingo 18 a las 11 de la mañana en el centro comercial de allá en Santa Fe, y pedirles,
0: o sea,
1: que si
0: en Santa
1: quieren
0: Fe, Santa Fe.
1: Adentro de
0: ¿y en
1: Santa
0: qué
1: Fe,
0: cine? En Cinemex.
1: Cinemex, sí. Ajá. Y si quieren ir, pues nada más escribirme para que les dé una clave de acceso que necesitan.
0: Me encanta, me encanta. ¿El libro dónde se puede conseguir?
1: Ahí conmigo va a haber libros y cuentos para que ellos los tengan. Está en Amazon y está en Casa del Libro, pero al ser un libro publicado en España, a veces el envío es caro. Entonces, si quieren tenerlo de viva mano, ahí tendré cuentos y libros.
0: ¿Y el libro se llama?
1: Cuando las cosas no salen como yo quiero.
0: Cuando está precioso, está además muy lindo e ilustrado. Y bueno, este asunto de la frustración, qué importante es para los niños. Entonces, bueno, vayan a la presentación, que te sigan en redes. Repíteme tus redes, por favor.
1: Estoy en todas las redes como Alicia Rábago. La verdad es que en Instagram me encuentran como Alicia Rábago, pero estoy como Edúcalos para que los demás, que es el título de mi primer libro. Y en TikTok estoy como @AliciaRábago12.
0: E independientemente de eso, están los libros que tienes ya publicados, que eso sí los pueden conseguir en Amazon, publicados aquí,
1: sí,
0: en México, para
1: librería.
0: México y Estados Unidos, que son exactamente como dijiste, Edúcalos a pesar de sí mismos, Edúcalos para que los demás los quieran, y
1: sin querer queriendo,
0: que ese fue el que yo leí y me encantó. Busquen Alicia Rábago en Amazon y va a salir toda su
1: el historial.
0: El historial, y va a decir su librería, su no es que no hay como discografía, no.
1: No.
0: Pues sí, su
1: pues los libros que tengo.
0: Sus libros,
2: su
0: autoría,
2: su bibliografía.
0: Pues no, porque su bibliografía es su
1: la vida.
0: Su vida, sino más bien, sí, su
2: historia, bibliografía.
0: Su catálogo
1: de libros.
0: De libros, exactamente. Bueno, gracias, Alicia, muchas gracias.
1: Gracias, como siempre, Jordi.
0: Gracias.
1: Es un placer estar aquí.
0: Igualmente. Seguimos y pues ya martes, amigo, vamos a tener boletitos para el multiverso.
2: Sí, que se sigue
0: todo, ¿no?
2: Sí, a ratito les vamos a dar, porque ayer en la tarde, que tú y yo nos fuimos a seguir con nuestra chamba, se siguieron confirmando más invitados ya del line-up de este multiverso Nestlé, 18-19 de noviembre en el Jarpelú. Entonces, a rato se lo estaremos diciendo.
0: Buenísimo, ahorita regresamos.
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0: pues seguimos en este martes. 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Oigan, a ver, este domingo subimos una entrevista bien interesante, que fíjense que yo conocía a Lagrimita y a Costel, pero Manolo los conocía mucho más. Y a partir de que empezamos a gestionar, si hacíamos la entrevista, tenía mucho que ver con lo que platicábamos, con lo que me platicabas, Manolo, de lo importante que eran Lagrimita y Costel y que siempre han sido.
1: Sí, Lagrimita es un payaso que, honestamente, a los que tenemos más o menos esta edad, yo tengo 49 años de edad, pues nos acompañó en nuestra infancia. Yo me acuerdo mucho de niño ver una cantidad de programas impresionantes que, por supuesto, los platicamos en la entrevista, los platicaron en la entrevista con Jordi, donde salía Lagrimita, Tintón y Lagrimita, Lalo y Lagrimita, o sea, varios momentos en los que pasó por su carrera Lagrimita. Yo, para mí sí, lo puse en mis redes sociales, lo puse en mi Instagram, una foto que me saqué con él y dije, para mí es un madrazo de infancia, o sea, escucharlo, verlo, fue increíble porque sí, con él crecí. Y entonces, vamos a escuchar un pedacito de la entrevista porque lo que van a escuchar, más allá de escuchar a este dueto de payasos que son extremadamente famosos, creo que nunca hemos hecho una entrevista padre-hijo.
0: Sí, está lindísima.
1: Está bien linda, sobre todo el amor que se tienen, pero el respeto que se tienen también el uno al otro.
0: Sí, está lindísima, véanla por favor. Bueno, escúchenla, bueno, también véanla, pero por lo pronto escúchenla aquí.
2: El Quebranto nació, mira, en el año de 1900. No, el Quebranto ya había nacido.
3: Oye, y cuando llegas a una tienda o algo así, la gente te dice así, ¿qué?
2: No. Curiosamente sí, me dice mucho. Me dice mi esposa, ¿cómo te reconocen desmaquillado? Es más, traes lentes y te piden una foto. Sí, sí, me dicen mucho, qué barato, de carro a carro, sí, el de la moto. ¡Qué barato, qué barato!
4: Pero le piden foto porque creen que es Hugo Sánchez también.
2: Ya me pasó, bueno, una vez. Ya me pasó una vez, no. Ya, me llevé una sorpresota. Estaba yo en el aeropuerto y me pide un niño, ¿me das tu autógrafo? ¿Me das tu autógrafo? Sí, sí, claro. Y ahí estoy dando el autógrafo de Lagrimita. Hasta nunca le había puesto ojitos a la Lagrimita y ahí estoy. Y ya se lo doy. ¡Papá! ¡Me dio Hugo Sánchez su autógrafo!
3: ¿Cómo crees?
2: Sí, sí.
3: Qué
2: sí,
3: chistoso. Y qué chistoso. Bueno, es que también reconocerlo sin maquillaje es más fácil. Ustedes tienen poquito maquillaje, no son payasos de mucho maquillaje. ¿Por qué eso, ¿Por qué de repente tan poco maquillaje? O sea, ¿hay tipos de payasos sí, y uno es con menos maquillaje?
4: La tendencia europea es ya casi sin maquillaje.
3: Ok.
4: Y la idea siempre de mi papá es hacer una mezcla del augusto americano, del sudamericano y del europeo. Llegar como en ese punto medio y a la vez ser un poco más, no, menos agresivo con los niños, que por las películas de payasos tenebrosos empezaron a temerle a
3: no maquillaje.
2: Yo empecé con bigote. ¿Ah, y sí? Costel ya ahora con barba.
4: Y ahora me regaña.
2: Yo empecé con bigote.
3: ¿En serio?
2: Pero yo creo que inicié porque más fue. Estás en la como adolescencia o en la juventud y no te quieres quitar el bigote. Claro. Porque a mí me decía uno de mis maestros, quítate el bigote.
3: Entonces te dejaste el bigote. O sea, eras un payaso con bigote.
2: Pero yo creo que era más. Lo voy a decir aquí.
3: Sí.
2: Yo creo que era hasta pena me dio como más como galán. Galán. Sí.
3: O sea, así porque, me veo más galán.
2: Porque de alguna forma la chava sí te decían, ay, qué guapo, te ves con bigote. Entonces, okay, cuando alguien te decía, claro, un payaso llega y te dice, quítate el bigote, ¿cómo crees que me lo voy a quitar?
3: Como crees
2: que
3: es lo que tengo, lo que está funcionando ahorita, ¿no?
2: Sí.
3: ¡Wow! ¡Qué padre! Oiga, pues bueno, ya lo vieron. Va a estar aquí hoy Lagrimita y Costel. Ya están aquí. La vamos a pasar increíble. Vamos a platicar de los inicios, del relajo, de los buenos momentos, de los difíciles. Vamos a pasarnos bien, a divertirnos, a reírnos mucho y también a conocerlos, a conocerlos bien. Así es que quiero arrancar, obviamente, bueno, primero un poco con la historia de Lagrimita, porque pues claro, sabrás claro, que estuvo un poco sí, antes que tú.
2: No, y de tu jefe.
3: De tu jefe.
4: ¿Sabes qué? Que siempre que ya va a muy pocas entrevistas, pero cuando podemos ir a entrevistas juntos, siempre descubro algo nuevo en papá. Yo, ah, no lo sabía.
2: ¿Sí? No tienes unas orejeras.
3: Hoy vamos a hablar de cosas fuertes. No. Tápate los oídos y los ojos, ¿no?
4: ¿Lagrimita? ¿Ya va a ser cosas fuertes?
3: Lagrimita. Oye, no, a ver. Entonces, Lagrimita es Guillermo Cienfuegos.
2: Sí.
3: Guillermo Cienfuegos. ¿Naciste en el Estado de México o dónde naciste exactamente?
2: No, yo nací, pues sí, en la Ciudad de México.
3: Ajá.
2: Soy de Santa Julia, Polanco y Anexas.
3: Ah, ¿no? Muy bien. ¿Sí, de Santa Julia?
2: Sí, sí.
3: Ok.
2: Sí.
3: ¿Tus papás a qué se dedicaban?
2: Mi papá siempre fue como policía, pero mecánico de guardia.
3: ¿Policía cómo? A ver, ¿cómo policía y mecánico de guardia?
2: Sí, sí, sí, o sea, era...
3: ¿Policía una hora?
2: Él era sargento segundo, pero en realidad era mecánico.
3: Okay.
2: Entonces, aunque tenía su, ahora sí que su insignia de sargento, su fuerte era ser mecánico.
3: Okay. ¿Y te enseñó mecánica?
2: Yo no quise que me enseñara.
3: Okay. ¿Por qué?
2: Porque sí me llevaba a su taller y me decía, a ver, limpia esto. Entonces habría que llenarte las manos de grasa. A ver, ponle grasa a esto. Y yo me veía así, le digo, papá, A mí no me gusta llenarme las manos de grasa.
3: Uh-huh. Ay, soy un artista. Ahorita vengo.
2: Todavía no era como tal.
3: Claro.
2: Pero él a fuerza quería que yo fuera mecánico.
3: Ok.
2: Y yo, no, papá, a mí no. Y entonces mis hermanos sí. No sé si fue a fuerza o si fue por gusto. Pero yo digo, es que a mí no me gusta esto.
3: Ok. ¿Cuántos hermanos?
2: Somos seis, contándome a mí.
3: Ok. ¿Y tú conociste a tu abuelo o no?
4: Sí, conocí a mi abuelito. Sí.
3: ¿Todavía en la mecánica y todo?
4: Todavía en la mecánica, pero también es que mi abuelito fue todólogo. O sea, en la mecánica, ahí nos contó del tiempo de lucha libre. Hubo una temporada que fue lucha
3: libre. Sí. Profesional.
4: Ok. Y también fue músico. Él decía, él me platicaba que él era el suplente del changaruto, ¿cómo se llamaba?
2: Del sangaruto.
4: Sangaruto, que era el guitarrista arreglista de Los Panchos. Y entonces a mi abuelito le gustaba.
3: ¿De Los Panchos o de un grupo suplente a Los Panchos?
2: O de Los Panchos. O Los Panchos de Santa Julia.
3: Ok, sí. Pero fíjate entonces, porque obviamente ambos son musicales, pero tú eres sí, muy musical.
4: Sí.
3: Entonces quizá viene ahí de tu abuelo también.
4: Y o sea, era de, cuando iba con él, de sacar la guitarra y de cantarme la canción que le había compuesto a mi abuelita.
3: Okay.
4: O de cantar canciones de tríos. Y a mí me encantaba y me engolosinaba poder compartir eso con mi abuelito.
0: Pues ahí está. Eso es solo una probaditita de la entrevista de Lagrimita y Costel, que mis respetos, lleva apenas un día que la subimos y tiene 223 mil vistas. Ya hay muchísima gente comentando de ella. Véanla, sí, como dice Manolo, yo los había visto en Supervacaciones y todo, pero no había sido tan, como yo creo que por mi edad ya no me tocaron tanto como te tocaron a ti y a mucha gente que nos está escuchando. Pero no, hombre, ahora platicar con ellos, ahora sí que la Lagrimita me la sacó Lagrimita a mí.
1: Exactamente.
0: Está preciosa la entrevista y hay muchos comentarios, ¿no?
1: Vayan a verla, vale mucho la pena. Dice, por ejemplo, amé ver cómo el hijo admira al padre y cuando él llora por su mamá, Costel está tocándolo para consolarlo. Sí, o sea, es impresionante. Ese tipo de cosas suceden en momentos. Si quieren saber a qué nos referimos, vayan a verla completa. Está ahí en el canal. Es la más reciente.
0: Exactamente. Y pues bueno, señores, se acabó el programa de hoy. Nos escuchamos mañana miércoles, en punto de las 10 de la mañana. Que tengan muy buen día de trabajo. Que tengamos buena semana. Porque pues al final todavía es martes y todavía se vale decirlo. Que su martes de terror termine no así, sino simplemente con las historias que contó Fepo y que se las lleven al rato y las cuenten o las recuerden a la gente que le gusta sufrir por gusto. Así es que bueno. Y este Manuelito Fernández, muchas gracias.
1: Hasta mañana, gracias a ustedes.
0: Cristian Álvarez y Tony, muchas gracias. Suana, muchas gracias. Y nos escuchamos mañana en punto a las 10. Gracias, gracias por escuchar XFM siempre, por estar conectados aquí. Y pues bueno, por escuchar toda la programación, que toda es muy buena. Regresamos mañana en punto a las 10 de la mañana. Bye.
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26: Ah, pues venga, sí, debe estar espectacular. Si te quieres... y pues te escuchamos, mi querido Kurt.

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0: Kurt, gracias por estar acá.
1: Gracias a ti.
0: Bienvenido siempre,
2: ¿eh? Me robó el corazón. Oh, no, no, no, no, oh, oh.
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3: Una con cuatro.

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0: Una 23, la temperatura 23 grados.

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18: Una 42.

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2: Muy buenas tardes, bienvenidos una vez más a Exa FM 104.9. Soy Gina Corona y estamos iniciando este espacio, ya lo sabes, completamente en vivo, juntos hasta las 4 de la tarde en este martes 13. Martes 13 de octubre. A ver, ¿quiénes de aquí son supersticiosos? ¿Sí? Sí, de plano tú, Frida, por acá. Dos, tres, tu angelito también. Tú, ¿cómo? Yo cero. O sea, yo ahorita me puedo pasar por abajo la escalera, no pasa nada, el gato negro. Ánimo, quiero que se pongan en contacto conmigo a través del WhatsApp en cabina 5532321049 y me platiquen cómo viven estas ondas de la superstición hoy, exactamente, que es 13 de octubre. Hoy pendientes porque tenemos pase doble para el Festival Nescafé Vaivén, que van a estar artistas como Kungs, The Midnight, Marte. Esto es el próximo 17 de octubre en Jardines de México. Y por supuesto que también tengo boletos para Multiverso Nestlé. Tengo boletos para el 18, que es el primer día, y para el 19. Recordemos que es en noviembre en el Estadio Harpelú. Tenemos mucha información. Vamos a platicar acerca de la ofrenda monumental del Día de Muertos que llega al Zócalo. También de Baby Wow de Karol G. De Enjambre, que va a dar un show completamente gratis en el Zócalo. Y de Edwin Cass, que regala, pues, un cheque millonario. Todo esto y más solo aquí a través de Exa FM 104.9. El equipo, listo. Arrancamos con muy buena música. Llega Harry Styles. Esto es As It Was, muy buen tema para arrancar pues esta tarde de martes, ya cuando son las 2:02. También muy importante, los números en cabina 5166-384950. Chicos, yo soy Gina Corona. Muy buenas tardes y bienvenidos.

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La tarde con 8 minutos y continuamos con más a través de XFM. Escuchamos a Nasof con Tú, mi bebé. Recuerda, soy Gina Corona contigo hasta las 4 de la tarde. Estamos juntos de lunes a viernes de 2 a 4 de la tarde completamente en vivo. Y a ver, ya se está poniendo pues buenísimo el ambiente de Día de Muertos aquí en la Ciudad de México. Y es que del 29 de octubre al 2 de noviembre pues vamos a poder disfrutar de la tradicional ofrenda monumental, por supuesto en el Zócalo capitalino. Pero este año va a tener algo muy especial, una catrina de nada más y nada menos que 32 metros de altura. Imagínate, prácticamente pues un edificio de 10 pisos. Esta enorme figura va a estar acompañada de tapetes de aserrín y muchísimas, obviamente, flores de cempasúchil. Y claro que también habrá pues otras actividades como el desfile de alebrijes, estará por ahí la mega procesión de catrinas y el gran desfile de Día de Muertos. Así que pues ya tienes plan para disfrutar de una de las tradiciones más bonitas que tenemos aquí en México. Pero a ver, platícame, ¿tú qué eres más de celebrar, Halloween o Día de Muertos? Te leo a través de WhatsApp 5532321049. Continuamos con más música. Llega Belinda y Dana. Esto se llama Dolce Vita. Recuerda que estamos en los números en cabina, conectados 5166-3849 y también a través de las redes sociales @GinaCorona y @FM en todas, a ExaFM en todas las plataformas digitales.

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1: Son las 2 de la tarde con 15 minutos y continuamos con más a través de XAFM 104.9. Nos vamos rapidísimo pues al corte comercial, ¿verdad? Al corte comercial, y pendientes porque más adelante vamos a empezar a regalar boletos a partir de la siguiente intervención, boletos para el multiverso. Te cuento cómo está la dinámica más adelante. Continuamos con más.
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2 de la tarde con 26 minutos. Soy Gina Corona y te acompaño hasta las 4 de la tarde. Oigan, pues Karol G sigue demostrando que está en uno de los mejores momentos de su carrera. Resulta que su canción Baby Wow, en colaboración con los españoles Judeline y Rusowski, regresó al primer lugar de las listas globales de Billboard. Y ojo, porque pues no es la primera vez que llega a la cima. Ya suma 5 semanas, aunque no consecutivas, pues ocupando este primerísimo lugar. Esta canción está pasando en plataformas digitales y aquí en México también se ha convertido pues en una de las favoritas, así que definitivamente Karol G sigue pues conquistando al público con cada lanzamiento que hace. Platícame, ¿cuál es esa canción de Karol G que puedes escuchar 20 veces y no te cansas? Platícamelo a través de WhatsApp 5532321049. Y ahora sí, en la siguiente intervención nos vamos con estos pases para el Multiverso Nestlé. Recuerda que es el próximo 18 y 19 de noviembre en el Estadio Harpelú. Tengo pases dobles para el primer día y para el segundo día. Ya sabes a qué día vas a querer. Yo sé que quieres ir a los dos días, pero hay que participar. Más adelante te digo de qué se trata esta dinámica. Continuamos con más música. Llega Grupo Firme y Ricardo Arjona con Amor Factura aquí en EXA.

0: 2:34 y continuamos con más a través de XAFM y nos vamos entonces ya con estos pases dobles porque se acerca ya el festival Multiverso Nestlé próximo 18 y 19 de noviembre, esto en el Estadio Harpelú. Y en este momento voy a dar pase, pues que será para el primer día, estamos de acuerdo, Tony, para el 18 de noviembre se va este pase doble y lo único que tienes que hacer es marcar a los números en cabina 5166-384950. Fíjate muy bien, me vas a decir dos programas de EXA FM que salen los fines de semana. Dos programas de EXA que salen los fines de semana. Y así de sencillo ya estás participando. Así que a marcar. Mientras tú participas, nos vamos al corte comercial y regresamos con más información y obvio, más boletos para el Multiverso Nestlé y también para el festival Nescafé Viven. Continuamos con más.
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Y José Loco, un verano lento sonando a través de Exa FM. Ya son las 2 de la tarde con 46 minutos. Y a ver, quiero decirles que tienen que probar las nuevas Maggi Noodles, porque además estarán presentes en el Festival Multiverso Nestlé 2026 este próximo 18 y 19 de noviembre en el Estadio Harpelú. 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Nos vamos rapidísimo a música y continuamos con mucho más. Recuerda, tenemos todavía pases dobles para el multiverso y pase doble para el Festival Nescafé Vaivén, que es el 17 de octubre en Jardines de México. Continuamos con más.

0: Y punto a cargo de Natalia Jiménez sonando a través de Exa FM. Nos vamos al corte comercial, pero en esta segunda hora de programa tenemos todavía pendiente este pase doble para el festival Nescafé Vaivén, que estará por ahí. Kungs, The Midnight, Marte. Esto es el próximo 17 de octubre en Jardines de México. Va a estar espectacular. Tenemos pases dobles más adelante y también pendientes porque tenemos pase doble para el Multiverso Nestlé para el segundo día, o sea, el 19 de noviembre en el Estadio Harpelú. Y obviamente tenemos más información, más música, solo aquí a través de Exa 104.9.
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Jeffrey Fishman con Verte sonando a través de XFM. Son las 3 de la tarde con 5 minutos. Ya estamos en esta segunda hora de programa. Recuerda que estoy contigo hasta las 4. Y oigan, a ver, muchísima atención a los fans de Enjambre, porque les tengo un super plan que además es completamente gratis. La banda mexicana se va a presentar el próximo 8 de noviembre en el Zócalo de la Ciudad de México como parte del Vite Fest 2026. Y no van a estar solos porque también van a participar los Recoditos. Va a estar por ahí Mau y Ricky y también Alexander Acha. Este festival, bueno, pues busca promover mensajes de paz y unión a través de la música. Y para Enjambre, pues justamente será un cierre de año muy especial después de presentarse en el Vive Latino y continuar con la promoción de su disco que se llama Daños Luz. Así que

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0: Dos minutos, continuamos con más a través de EXA y escuchamos Don Boy de Nani sonando a través de EXA FM. 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Nos vamos rapidísimo al corte comercial. ¿Por qué te ríes, Tony? ¿Ya sacaste tu lado, abuelito? A ver, platícame. Yo ya te vi. Y a Frida también. Ya los vi a los dos. Continuamos con más. 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
1: 314. La temperatura 24 grados.
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Con 28 minutos y continuamos con más a través de XFM 104.9. Oigan, a ver, tengo pues información súper importante porque hay amistades que verdaderamente valen oro, ya lo sabemos. Pero la de Edwin Cass y ese Pérez literalmente pues vale un millón de pesos. Resulta que después de que ese Pérez quedara en cuarto lugar en la cuarta temporada de La Casa de los Famosos México, pues el vocalista de Grupo Firme pues decidió darle una pequeña, ¿no? Una pequeña muestra de amor, una pequeña sorpresa. Y pues a través de un video en redes sociales, Edwin le entregó un cheque por un millón de pesos. ¿Y por qué? Pues porque para él, su amigo fue el verdadero ganador de este reality. Además, Edwin pues no se quedó callado y aprovechó para expresar su inconformidad con los resultados de este reality. Y aunque ese Pérez pues no se llevó el primer lugar, definitivamente se llevó un premio, pues sí, que nadie se esperaba. Y yo quiero saber tú qué opinas. ¿Tú le regalarías un millón de pesos a tu mejor amigo si tuvieras el dinero? ¿Qué onda, Tony? ¿Lo harías? ¿No lo harías a tu mejor amigo? Si lo tienes, pues ¿por qué no? ¿No? Hay que consentir a los amigos. Te leo a través de WhatsApp 5532321049. Nos vamos con más música. Es el momento de escuchar en este momento. Por acá está. Nos vamos. ¡Ay, qué buena música! Kany García y Carin León. Muy buena canción. Me gusta. El sombrero y la camisa suena solo aquí a través de Exa 104.9.

0: 36 minutos y nos vamos en este momento con más pases dobles para el multiverso. Estos pases dobles son para el segundo día, o sea, para el 19. Recuerda que es el 18 y 19 en el estadio Harpelú, pero estos que voy a dar a continuación se van para el segundo día. Ok, pues en este momento ya sabes de qué se trata. Es el momento automovilista. Te vas a marcar al 5166-384950 y hacer sonar tu claxon. Ahí está, así de sencillo. Y me tienes que decir: Gina, yo quiero ir al multiverso. Y así de fácil ya estás participando. Mientras tú llamas y participas, nos vamos al corte comercial y regresamos con mucho más. 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

Ahí escuchamos a Mar Solís con Invéntame, sonando a través de Exa FM. Ya son las 3 de la tarde con 51 minutos. Ya hemos llegado al final de este espacio. Pero antes, se va este pase doble para el festival Nescafé Vaivén. Recuerda que está por ahí Kungs, The Midnight, Marte. No te puedes perder este super lineup. Esto es el próximo 17 de octubre en Jardines de México. Entonces, la dinámica es a través de WhatsApp 55 32 32 104 9, y me vas a decir en qué año se realizó la primera edición del Festival Vaivén. Además, ya lo sabes, el nombre y el horario de este programa. Es así como llegamos al final de este espacio. Muchísimas gracias por haberme acompañado a lo largo de estas dos horas. Yo te espero mañana, miércoles, en punto de las 2 de la tarde, completamente en vivo, solo aquí, a través de Exa FM. Angelito, muchísimas gracias. Monse, que estuvo en los teléfonos. Frida en las redes sociales. Cris en el diseño de audio. Y Tony en la producción. Que tengas un espectacular tarde de martes. Yo soy Gina Corona. Hasta la próxima.

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0: La temperatura, 24 grados.

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Continuamos con nuestro programa. 4:40. La temperatura, 24 grados.

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0: ¿Cómo estás, Conde de mis hueves, Tramis, Listislan?
1: Me encanta esa presentación, estoy contentísimo de estar al lado de vos.
0: ¿Cómo es ser el Conde de Minatitlán y vivir con esa vida pomodosa?
1: Es agradable, pero a veces un poco difícil.
0: ¿Por qué?
1: Porque...
0: La envidia.
1: Hay mucha envidia de parte de los vecinos y otras personas que te ven. Ay, ¿por qué andan en su carruaje? Pero bueno, yo no tuve la... ¿Cómo se dice?
0: La fortuna.
1: Bueno, que me heredaran todo esto, porque fue una herencia.
0: Una herencia, sí. Bueno.
1: Yo fui pobre.
0: Eres bendecido, Conde de mis huevistán.
1: Bendecido por la vida y ahorita sí. Pues...
0: Y por el amor también.
1: Me baño con dinero.
0: ¡Wow! Impresionante.
1: Sí, pero navego con mi banderita blanca.
0: De chackets. De paz.
1: De paz.
0: Pero martes 13 de octubre del 2026. Saludos a toda la banda que nos esté escuchando. Son las 5:02 de la tarde. Estás en Polenexa. Hoy es un martes cachondo, un martes bonito, es martes trendy.
1: Un martes de no te cases ni te embarques, pero de Polenexa no te apartes.
0: Y es martes 13. Entre más.
1: Ah, sí, más lo menciona, crece. Más crece.
0: Sí. ¿Tú eres supersticioso?
1: No, la verdad no.
0: Por ejemplo, ¿no has visto un gato negro y dices, uy, qué mello?
1: Me espanta mucho la bomboncita, esa sí me da miedo.
0: Esa sí, bueno, pero sí, esa ya es de agencia.
1: Se me aparece en el espejo cada que me baño.
0: Uy, qué mello.
1: Como suda el espejo, se aparece su figura.
0: Ah, maníaco. El gato que está... triste y azul, nunca se olvida.
1: Que nunca ha existido un gato azul.
0: Oye, sí hay. De pelaje, amuletos de la buena suerte. ¿Por qué traes, por ejemplo, tú? Pensé que traías tú.
1: No, eso es un regalo muy especial de una persona que quiero mucho. Y...
0: ¿Pero por qué traes tu collar de ajos?
1: Es ante...
0: ¿Para los vampiros?
1: Porque es martes 13.
0: Para las vampiresas.
1: Las vampiresas. Y es que las vampiras últimamente han cambiado. Ya no te chupan aquí arriba en el cuello. ¿No?
0: ¿En dónde chupan?
1: Ya todo lo quieren hacer con popote. Más práctico. Sí, como si fuera suero.
0: Ah, órale, sí. Va. Sale. Bueno, es...
1: Es...
0: Yo tengo un amuleto. Yo siempre traigo mi collar. Yo traigo mi crucecita. Pero aparte tengo...
1: ¿Este es antibichos?
0: Mi chilito, sí.
1: Ah, pero está muy...
0: Tengo mi chilito.
1: El chile ese que es un chile...
0: Es para la buena suerte.
1: Es chile rojo.
0: Y tengo también una manita rock and rollera que en Italia se usa para el mal de ojo. Y tengo un angelito y una paloma de la paz.
1: Ah.
0: ¡Ah! ¡Mi vida hermosa!
1: Quiero decir dos cosas. Hoy también es día de andar sin bra.
0: ¿Cómo?
1: Hoy es día de andar sin bra.
0: ¿Sin brasier?
1: Sí, hoy.
0: ¡Ah, qué rico!
1: Por eso la productorcita hoy viene y Bomboncito, la Monse vienen.
0: La libertad ante todo.
1: Se sienten libres.
0: Sí.
1: A gustos, contentas. Esas niñas.
0: Tú también no traes bra, por eso traes chichis de niño gordo.
1: Pero
0: de gorila, viejo. Yo traigo mis chichis de niño gordo, de quinceañero. Acá con mis tostones a todo lo que da.
1: Pero regresando a lo de los amuletos rápido.
0: Sí.
1: Yo no sé por qué la gente pobre compra pulseritas.
0: Sí.
1: Que para la envidia. ¿Quién te va a envidiar la pobreza? Yo pregunto.
0: ¿Qué
1: sí? Dices que para la envidia.
0: Mi ojo de venado.
1: Su ojo de venado, un tecalate allá en Veracruz, en las crecientes se da mucho.
0: La patita.
1: ¿Qué culpa tiene el conejo?
0: De que le chinguen la pata.
1: Que porque la envidia, están pobres. Yo no entiendo. O sea, bueno, ¿hasta dónde llega nuestra ignorancia? ¿No?
0: Decimos los premios y toda la cosa. Órale, va, ahí va. Martes Trendy. Muy bien, Héctorcito García.
1: Ay, ese hombre.
0: Ese bebé.
1: De la barba cerrada.
0: Sí, que tiene novia.
1: No creo.
0: Oigan, vamos a jugarte la dobla. Tenemos historias de taxi. Regístrate con la chica del hotline.
1: Al 5166-3849.
0: 50. Y te voy a dar los mejores premios de la radio. Pónganse chidos, porque ya viene el multiverso 2026. Tengo 5 pases dobles que se llevará a cabo 18 y 19 de noviembre en el estadio Harp Helú. Tengo 2 pases dobles para Amores de Garras Fest, que se llevará a cabo el 17 y 18 de octubre en la alcaldía Benito Juárez. Y tengo un pase doble para esta obra que está impresionante, Beetlejuice, este 15 de octubre en el Centro Cultural Teatro 1. Y un pase doble también para el Festival Nescafé Vaivén, este 17 de octubre en Jardines de México. Y también tengo un pase doble para Dimitri Vegas and Like Mike, este 31 de octubre en la Plaza de Toros. Y hoy viene, nos acompaña Flor Benítez y el Guana para hablarnos sobre la obra de teatro en Urinetown. ¡Órale!
1: ¿Urinetown?
0: ¿Cómo?
1: ¿Cómo dijo? ¿Urinetown? ¿O Town?
0: Sí.
1: ¿No? ¿No?
0: Sí, sí, esa. Con...
1: ¿Esa?
0: No. Esa.
1: Está bien. Hoy es día de... Voy a aprovechar esa...
0: Sei camisinha.
1: Sei camisinha. Voy a mis perritas al evento también.
0: ¿Sí? Ah, sí, muy
1: ya
0: bien.
1: Ya tiene ratito que no las he llevado.
0: Al Amores de Garras Fest.
1: Así es. Ajá, ¿cómo le hacen?
0: Ah,
1: no puedo hacerlo.
0: ¿No?
1: No me falta gargareo.
0: Ah, ahorita te enseño. Son las 5:07. Vámonos con música, Conde de mis huevos.

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Y también con nuestros lomitos y nuestros michis. 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
1: ¿Qué onda, mi querido Paul? Ya estamos por acá platicando un ratito de tecnología. El día de hoy te saludo desde La Paz, Baja California. Y es que ando por acá porque Hyundai me invitó a conocer su nueva SUV, la Hyundai Venue, que si bien no he podido manejar y todavía hay detalles que seguramente te estaré platicando la próxima semana, hay algo bien interesante que me llamó la atención, que es el precio. Tiene un precio de lanzamiento de 395 mil pesos mexicanos. Muy competitivo a mi gusto. Pero bueno, te platico también que esta mañana Apple tuvo un lanzamiento, una presentación que llamó Welcome Home, donde básicamente nos dijeron que actualizaron algunos productos para el hogar, como el HomePod Mini, que es esta bocina con audio 360 grados, que tuvo una mejora en cuanto a tema de procesador y ahora tiene a Siri AI integrada. Es decir, que tienes un asistente con muchas mayores capacidades, pero también al mismo tiempo actualizaron el Apple TV 4K, que es de cuarta generación, de igual manera con un mejor chip y también con esta integración de Siri AI. Pero el producto que más llamó mi atención es HomeView y el siguiente que te voy a platicar. Pero HomeView es la primera pantalla que tienen de 7 pulgadas y lo interesante es que logra reconocer hasta 6 personas con rostro y les enseña contenido personalizado. Entonces, si tú vas llegando a la casa, detecta que eres Paul y entonces te dice: ah, Paul, bueno, estos son tus contactos, esta es tu agenda y esto es lo que puedes hacer. Y lo interesante es que lo puedes poner, pues bueno, en varias partes de la casa, pero por ejemplo, yo me estoy imaginando el escenario donde lo colocas en la cocina, lee tu rostro y entonces te dice: ah, ¿sabes qué? Tú quedaste que ibas a hacer la cena y vas a preparar esto. Bueno, estos son los ingredientes que necesitas. Entonces, vuelve tu vida de una manera mucho más sencilla y la integración es mucho más fluida. Y ahora Apple tiene un ecosistema mucho más grande. Y esto es lo que te quería decir, porque ahora viene Apple Home Collection, que son accesorios hechos en colaboración con LG, como por ejemplo un timbre, una cerradura, el termostato, cámaras de vigilancia. Entonces ahora tienes un ecosistema total de Apple integrado con otras aplicaciones que se va a volver bien, bien interesante. Lo mejor de todo esto es que pues ya hay algunas en preventas y otras van a estar disponibles a partir del 13 de noviembre. Esto está bien, bien, bien interesante. Vamos a ver qué tal va a estar funcionando, porque por ahí se rumora que el HomeView no llega a México, pero el HomePod Mini 2, el Apple TV 4K de cuarta generación sí, y por ahí algunas de las colecciones de Apple Home Collection en colaboración con LG seguramente sí las estaremos viendo por acá en México. Y recuerda que, por cierto, la preventa del iPhone Duo es este viernes, entonces ojito por ahí porque se presenta ahora sí la preventa oficial del primer plegable de Apple, que estará disponible ya hasta la siguiente semana, el viernes 23 de octubre. Y nada, ya sabes que si quieres conocer más de tecnología me puedes seguir en todas mis redes sociales como Dime Héctor G.
0: Gracias, Héctorcito, te mandamos un fuerte abrazo. Regresamos.
2: Lo amamos, cariño.
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10: Nenitos de Paul en Exa, son las 5:42. Estamos completamente en vivo. Somos los muñecos de la radio, los más chulos, los más bonitos.
11: ¡Ah! ¡Ay!
10: Sobre todo wow, el qué conde.
11: Honor. ¡Qué honor!
10: Ay, perdón. Sí. ¡Qué honor! Me dieron ganas de. Oye, conde, tú estudiaste en el CEA, ¿verdad? ¿Actuación?
11: Estuve ahí, pero por. Pues ya, porque me heredaron, ya dejé.
10: Por viajes del destino.
11: Sí, dejé de.
10: ¡No crees!
11: Hacer oigan, esa labor.
10: Vamos a esta bella sección que es Te la doblo.
11: Me encanta.
10: Tenemos llamada.
11: Ah, sí, sí, se ha llamado.
10: ¿Chica Hotline? Sí.
11: Sí, a ver.
10: ¡Ah!
11: ¡Ah!
10: ¡Ah! La chica Hotline llama. Anda en Tangamandapio.
11: ¡Ay, Dios!
10: ¿A dónde va a ir al rato? Adelante con la llamada.
11: ¿Quién nos llama?
12: Hola.
11: Hola. Hola. Ah, pero checo,
12: hola.
11: Dijo. Hola.
10: Hola.
12: ¿Hola?
10: Oh. ¿Cómo estás?
12: Bien, bien. ¿Y ustedes?
10: Guapos y de moda. ¿Cómo te llamas? Cuéntanos, por favor.
12: Pues me llamo Monse.
10: Maníaca.
11: ¿Cómo la?
10: Igual de cachubis que la del Hotline, ¿eh?
11: Todas las
10: también
11: Monses
10: se llama
11: cachondas.
10: Monsex.
11: Todas las Monses son
10: sí.
11: cachondas.
10: Sí. ¿Y tú también eres?
12: Poquito.
10: Poquito. Eso es de.
11: Esas sí, de poquito.
10: Esas. Cachito. Esas que dicen.
11: Como Talía, ¿no? Sí. Cachito.
10: Oye, Monse, ¿estás lista para que te la doblemos?
12: Lista.
11: Bien.
10: Muy bien, por favor, maestro, orquesta. Adelante, conde de mis Wabistlán.
11: Good boy. Cuando está bien, te alejas de mí. Te sientes sola y siempre estoy ahí. Es una guerra de toma y dame.
10: Oy.
11: Pues dame de eso que tienes ahí.
10: ¿En dónde sería?
11: Ah,
10: ¿ahí dónde?
11: No sé. Ahí. Atídele ahí.
10: Oye, baby, no seas mala. Oh, no. No me deje con la gana. Se escucha en la calle que ya no me quiere. Ven y dímelo en la cara. ¿Sabes cuál es?
12: Sí.
10: ¿Cuál es? ¿Cuál es?
12: Chantaje de Shakira.
10: ¡Ah!
11: Se lo llevó.
10: Sí, es bien, muy cachota esa Monse.
11: Sí.
10: Se la supo, golosa.
11: Hace honor a su nombre.
10: Vamos a aventarnos el corito. Dice... Tú eres puro... Échale, Monse.
12: Puro chantaje, puro chantaje.
10: Ah. Sí se la sabía, fíjate.
12: Sí. Yo soy tuyo de nadie, puro chantaje, puro.
11: Tiene ganas
12: puro
11: de cantar,
12: chantaje.
11: Se escucha. Ya, sí, está bien, está ahí. Ya.
10: Muy bien, felicidades, Monse.
11: Bravo.
10: No nos cuelgues para que te den tus tiquetes ahí en la hotline.
11: Con tu tocaya.
10: Con tu tocaya, la Monse.
11: Su hermana.
10: Ay.
11: Wow.
12: Bye, gracias.
11: Las Monses.
10: Órale. Oye, te mandamos besos, Monse, gracias. Son las 5:45, vámonos a escuchar música. Conde de Misgubistán,
11: sí, una
10: ¿qué
11: rola
10: vamos
11: de,
10: a escuchar?
11: De Karol G, que se llama Bobby World.
10: ¿Quién?
11: Bobby World.
10: ¿Bobby?
11: Bobby World.
10: ¿Bobby World?
11: Ah, sí.
10: ¿Dónde ves la D ahí?
11: Bueno, así se pronuncia.
10: Así ah, se chinga.
11: Sí.
10: ¿Así se pronuncia?
11: En español sería Baby Chulo con Karol G.
10: Dame un wow.
11: Podría ser también, dame un wow, pero ese es un cachetadón.
10: Bueno, vamos a escuchar esta canción del Conde de Minatitlán que presentó.
11: Me encanta.
10: Otra vez, por favor, para irnos a...
11: De Bobby, se llama ahorita Bobby Wild, de Karol G.
10: Ok, muchas gracias. Gracias, Conde. Gracias por tu ayuda. Son las 5:46. Estás en Pola en Exa.
11: Uy.

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0: estamos con Flor Benítez y mi querido Juana, porque andan haciendo teatro, en el Teatro Milán, que se ve que está buenérrima. Te lo dijo Paul en Nexa.
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